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Son las 20 horas con 3 minutos. Muchas gracias por la información a la profesor. Profesor, que estamos. Monochito, no se olvide. Sí, por supuesto que mañana. Mañana. La gasolina de 93 octano. 100 pesos por litro. ¡Qué bien! La de 97 octavos. 99,8. La parafina no tiene variación. El petróleo baja 155 pesos. Y el GLP de uso vehicular.

Chino Gozas. Soy Luis de Peña Blanca. Buen programa. Saludos a una de. Saludos, una de Albacora. Bueno, una de Albacora. Oh, a mí me gusta la pescadita, compadre. Aunque rica la Albacora.

0: Amigo, dígame así un tema del grupo de Macora. No pensé que quería reineta, ¿no?
1: Seis partidos, ¿sí? Hay que pagar la suscripción nomás, pues. Y ya hemos listo. Vuelven los partidos.
0: Eso es lo que tenía, güey.

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2: Hola, ¿qué tal? Buenas noches. Bienvenidos a nuestro cuarto y último boletín de esta jornada para quedar al día en la Carnaval. 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La Secretaría Regional Ministerial de Desarrollo Social y Familia entregó la recomendación satisfactoria al proyecto del Centro de Salud Familiar CESFAM La Gloria, el tercer dispositivo de este modelo de salud primaria para la ciudad de Los Andes. Significará una inversión total de 151 millones de pesos y estará emplazado en el terreno aledaño al conjunto habitacional Brisas de Los Andes, en la avenida Pascual Baburiza. Al día en la que más se escucha, desde el pasado 1 de julio comenzaron las obras en un nuevo tramo del proyecto de construcción de alcantarillado en el sector de Tocornal, en la comuna de Santa María. Los trabajos se espera se extiendan hasta el próximo mes de septiembre. La iniciativa, que avance los plazos establecidos, inició este nuevo tramo que contempla un corte de tránsito de aproximadamente 1.5 kilómetros, estableciendo desvíos en los sectores de Mendocita y Chepical. Al día en la Carnaval es una presentación de Carnes Car con el objetivo de entregar apoyo y orientación a mujeres que han sido víctimas de violencia digital. Las municipalidades del Valle de Aconcagua habilitaron un canal de atención conjunto que permitirá brindar acompañamiento oportuno a quienes hayan sufrido la difusión de contenido íntimo sin consentimiento, acoso a través de plataformas digitales u otras formas de violencia en entornos virtuales. Para finalizar al día, cuarta edición de hoy, autoridades de salud refuerzan llamado a la prevención ante el retorno a clases y monitorean la red de urgencia de Aconcagua. Aunque las consultas por causas respiratorias, principalmente influenza y virus respiratorio sincicial, han mostrado una disminución en adultos y pacientes pediátricos, se proyecta un posible incremento debido al fin de las vacaciones de invierno. Finalizamos nuestro cuarto y último boletín de hoy. Junto a Carnes Car les invitamos a quedarse con nosotros. Volvemos mañana a las 7 con el próximo boletín. La Carnaval está con ustedes las 24 horas. Buenas noches.
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2: Esta es la hora en su Radio Carnaval, 20 horas con 15 minutos.
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preocupe. Amigo, no se preocupe. 8489-0979. Con lo que hay, Monochito, llámame. Monocho, llámame, llámame. No. Saludos a todos para los que van de regreso a casa. Los que ven ahí en teléfono, van jugando con el teléfono hasta ahora. Saludos para todos. Un gran saludo para todos.

0: sale medio raro la... Sí, sí, sí, sí, sale medio raro la voz. Yo no soy chofer, ni lo quiero ser, pero me gusta que mi micro vaya llena.
1: Tutut. Ahí.
0: Cambia la cosa. Y un saludo para todos mis chiquillos que están trabajando en la panadería a esta hora de la tarde. La masandería y verdulería, rico. Muchas felicidades para todos mis amigos. Bueno, chicos, le mando un gran saludo a mi amiguito,

conocido usted la lera. Muchas gracias. Bueno, está aquí la Marce. Buena, Marce. El día domingo parece que voy a andar en Limache, ¿ah? ¿Eh? No. No. Voy a ir a ver a mis familiares que tengo en Limache. Los voy a ir a visitar nada más.

0: pasa así, compadre? No, no, no.
1: Hola, Borocho, Borocho, Borocho. ¿Cómo estamos, compadre Borocho? Buenas tardes, Borocho.
0: Buenas tardes, buenas tardes.
1: Oye, Borocho.
0: Dígame.
1: Te conté que ya tenía la entrada para el carnavalazo.
0: Sí, y que no te dejaron ir. También me contaste.
1: Oye, ya, me costó conseguirla, compadre. ¿Eh? Me costó, pero la conseguí. Ay, ya tengo la entrada para el carnavalazo.
0: ¿Cómo?
1: Pero no sé si voy.
0: No sé.
1: O si me dejan.
0: Eso, eso.
2: Excelente.
0: Sí, eso, eso, eso. Esas son dos preguntas totalmente diferentes, ¿eh? Pero ¿por qué no podrían? ¿Por qué la chiquilla no dejarían ir a su macho al carnavalazo solo? Opinión así, podríamos abrir el teléfono para que la chiquilla opine. Chiquilla, ¿ustedes dejarían ir a su hombre al carnavalazo este próximo 14 de agosto solo para ir a disfrutar? No se preocupen, ¿ah? ¿Eh? Voy a estar yo. Oye, no, no, no me estoy quemando. Voy a estar yo. Cualquier cosa, opinión, la vamos a escuchar acá a través del teléfono, a través del WhatsApp 84 89.

0: 0979. Chiquillas, ¿ustedes dejarían ir a su marido, a su pareja, a su pololo, ir al carnavalazo solito, al carnavalazo este próximo viernes 14 de agosto? Las escuchamos a través del WhatsApp.
1: Hola, buenas tardes, Marecito, como dices.
0: Buenas tardes, señorita.
1: Aquí, González, escuchándote sí, y esperando que llegara.
0: Muchas gracias.
1: Bienvenido a mi hogar.
0: Muchas gracias.
1: Bienvenido a la radio, bienvenido a mi hogar. Todos los días lo digo, que tengas un excelente programa, Marecito.
0: Ya, pero ¿en qué momento va a decir que yo no la quiero? Estoy esperando eso.
1: Junto a tus compañeros.
0: Ya, estoy esperando eso. Ahí ya viene.
1: Yo acá escuchándote, ya. Como todos los días, escucho todos los días la radio, sí, todos los días.
0: Muchas gracias.
1: Pero espero con ansias tu llegada.
0: Ya, mi amor, pero ¿en qué momento va a decir que no la quiero,
1: Así que como tú te podrás dar cuenta, sí, yo siempre estoy ahí para esperarte, para escucharte. Que tengas un excelente programa.
0: Muchas
1: bendiciones
0: gracias.
1: Junto a tus compañeros.
0: Ya, pero ¿en qué momento dice que no? ¿En qué momento va a decir que usted no la quiero,
1: El DJ, que ya. Todos tengan...
0: Aquí viene, lo estoy sintiendo. Aquí viene.
1: Una buena jornada. Aquí viene, aquí. Como todos los días, Morecito.
0: Sí.
1: Muchos besitos, muchos abrazos. Y ojalá hoy día me pongan mi cancioncita, que me la quedaste debiendo.
0: Oh. Bueno, si no era una, era la otra.
2: Sí, Morecito, yo dejaría ir al Alberto al carnavalazo.
0: Sí.
2: De verdad que lo dejaría ir solo.
0: Perfecto.
2: Pero me iría detrásito de las siguiéndolo.
0: No, pero ¿cómo? No,
2: sí. Entonces no, lo dejaría.
0: No. Chiquillas, ustedes que me están escuchando, ¿ustedes dejarían ir a su hombre solo al carnavalazo? Morochito, yo no. ¿Cómo estás? Yo no dejaría a Ricardo solo, donde mis ojos lo vean.
3: Un abrazo para el
0: compadre
3: DJ.
0: Muchas gracias.
3: DJ.
0: Muchas gracias.
4: No es muy buena propaganda que digáis que vaya a estar ahí. Acuérdate que la última vez saliste en el maletero de mi compadre Uber.
0: No. Pero que vayan los chiquillos solos. Yo voy a estar en el escenario.

0: Morocho sabrosón, Juanito Alarcón.
1: ¡Qué bueno!
0: En el regreso a casa.
1: Muchas gracias. ¡Qué bueno! Mañana baja la benzina. ¿Cuándo pagan a todo esto? Quiero enviar un saludo para mis grandes amigos de Quintero que están ahí trabajando en el camioncito del gas. ¿Cuándo fue el día lunes? ¿El lunes ayer o el lunes? El lunes. Yo iba rumbo a la casa en la tarde y de repente me pararon ahí y dije, ¿qué pasó aquí? Bueno, Juanito, ¿cómo estás? Bien. Oye, te escuchamos todos los días en la radio. Mándale un saludo a los repartidores de gas. Toda la razón, compadre. Quiero enviar no tan solo a los chiquillos de Quintero, sino que a nivel de todo el país, donde quiera que llegue la radio Carnaval y estén escuchando hasta ahora, le enviamos un saludo y también un gran, gran saludo para todos los repartidores de gas hasta ahora. Sí. ¿Tú, DJ, también? Gracias, Cuchi, bien, la Cuchi, bien. Y los repartidores de gas también, ¿no? ¿Sí? Ah, ok. DJ dice que le mando... No, ¿cómo es? ¿De verdad querés que diga eso? DJ le manda un besito. No, lo quería decir yo, abro. Pero de amistad, de la buena onda. Te has quedado sin gas así cuando te estáis duchando, ¿no? Levante la mano a todos los que alguna vez se le ha acabado justo el gas cuando se están duchando. Tengo que ser súper sincero con usted. A mí, sí, una vez también se me acabó ahí, ¿ah? Oh, de repente uno le giraba la manilla para arriba, para abajo. No. El ala. Oh. Me estoy acordando, me dio un frío. Se me puso la piel de gallina. No, a más de algunos

0: Buenas tardes, acá Belén de San Antonio.
1: Belén de San Antonio,
0: ¿cómo? Yo sí le daría permiso a mi esposo de que fuera solo al ¿sí? carnavalazo.
1: ¿A usted sí le haría?
0: Confío en él.
1: Mire, qué bueno.
0: Lo que tengo.
1: Qué bueno.
0: Aparte, sé lo que valgo.
1: Mire.
0: Así que muy mujer bien como yo no va a encontrar en otra parte.
1: Toma, ahí tenés.
0: Así que sí, yo lo dejaría ir solito. Sí, incluso bueno contigo.
1: Mire.
0: Lo dejaría que fuera contigo.
1: Sí.
0: Ah, mi esposo, Sebastián Soto.
1: Sebastián Soto.
0: El del Uslero.
1: Ah, oh, bueno.
0: Morochito, si me regala una cancioncita,
1: ¿lo deja ahí?
0: La de Thalía, ¿a quién le importa?
1: Ya veo, ya veo. Muy bien, amiga, ya. Belén de San Antonio, muy bien, Belencita. Muy bien, Belencita, muchas gracias. Muchas gracias.
2: No hay plata, no hay plata.
1: Morochito, se le acabó el gas en la ducha. ¿Podríamos decir que se le apaga el califón? No. Saludos a Karencita y a usted, Monochito José López, por acá, mira. De Ovalle. Estoy diciendo solamente que se acabó el gas nomás del califón. Amigo, yo, en aquellos años, yo, en Quintero, 6 de la mañana, piquero la agua, compadre. 3 kilómetros de nado, ida y vuelta y volvía, hombre. ¿Ah? Si a mí no me tienen que haber puesto monocho sabroso, me he puesto tiburón al arcón, ¿no? Conduce el tiburón al arcón, ¿no? Yo, aunque ustedes no me crean, ¿ah? ¿Eh? No, yo sé que me van a decir, ¿a dónde la viste, Juanito? Yo cuando he nadado en aguas abiertas, no solo en Quintero, cuando he ido por ahí, he andado por ahí. La verdad, yo creo que la gente no me va a creer, pero no importa, porque eso lo sé yo nomás. Pero déjenme hacer la mención primero, ¿vale? 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Examen sin costo por la compra de tus lentes. ¿Ya en qué estamos? Ah, estamos, sí. No, pues estaba hablando del tiburón morocho, ¿cierto? Sí. Lo que pasa es que la gente no me va a creer, pero no importa, la voy a contar igual. Y en una parte donde andaba por ahí nomás, en una parte del mundo, y yo empecé a nadar, y de repente me encontré, yo sé que no van a creer, pero no importa, me encontré con 2 tiburones. Pero ¿por qué te reí? 2 tiburones. Y de repente vi que los tiburones se me estaban acercando y me pongo a pelear con ellos. Peleé con ellos. Como iban, como venían. Y de repente uno se fue. Un tiburón se fue rápido. Y esta es la parte que no van a creer. Esta es la parte. Y de repente caché que como que me estaba yendo de la orilla del mar. Y me subí arriba del tiburón. Le dije, Dame para allá, Juan. A la orilla, a la orilla. Y Junior va dirigiendo al tiburón. Así es. ¿Qué me van a creer ustedes? Me llevó a la orilla. Y cuando se iba le dije, ya está claro para la otra. Ah, sí. Sé que no van a creer.
3: Con Dios.
1: Pero no importa.
3: Me dijo que me prepare.
1: Importa. Ríanse nomás.
3: Porta. Que lo mío ya viene en camino.
1: No importa, yo sé que no van a creer, compadre. Si no van a creer. ¿Cuándo han peleado ustedes con un tiburón?
3: Con Dios. Me dijo que me prepare.
1: Muchos se deben estar riendo de mí, ¿no? No importa.
3: Ayer hablé con Dios.
1: Ríanse nomás.
3: Me dijo que me prepare.
1: ¿Ah?
3: Que lo mío ya viene en camino.
1: Total, yo sé que peleé con un tiburón. ¿Ustedes han peleado con un tiburón? No, ya vos.
3: Hablé con Dios.
1: Ríganse nomás.
3: Dijo que me prepare.
1: ¿Ah?
3: Que lo mío ya viene en camino.
1: Para las personas que me conocen aquí en el hombro izquierdo, aquí. Aquí en el hombro izquierdo.
3: Hablé con Dios.
1: Tengo una herida aquí en mi hombro.
3: Me dijo que me prepare.
1: La marca del tiburón.
3: Que lo
1: cuando vaya el carnavalazo, se la voy a mostrar.
3: Ayer hablé con Dios.
1: ¿Pero por qué te reí, man? ¿Sí? ¿Tú crees que esta marca que tenía aquí en mi brazo? No. Esta es la marca de un tiburón, viejo.
3: Ayer hablé con Dios.
1: Háganse esa, man.

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3: Esta es la hora en su Radio Carnaval, 20 horas con 46 minutos.

Muchachito, ¿cómo estás? Muy buena tarde, gracias a Dios. Voy sola al carnavalazo. ¿Cómo va sola al carnavalazo, mi amor? ¿Cómo va sola? ¿Sí? Voy solita. Mira, va solita al carnavalazo. Voy sola y si tuviera pareja o marido iríamos juntitos a disfrutar del carnavalazo. Pero voy solita, ajá. Buen dato, ¿ah? Bueno, Chito, ¿cómo estás? Muy buenas tardes. Buenas, Jojo. Baila, Jojo, baila. Jojo, sé que veo las pantallas y se está moviendo alguien allá. Cada vez que la Jojo me manda una foto en su lugar de trabajo, linda, preciosa. Un saludo para su querido esposo. Saludos para su hijito ahí que está estudiando. Cada vez que la Jojo me manda una foto, tiene cada vez una cámara menos, ¿ah? No,

0: ¡Aló!
1: Bueno, bonito. Ah. Oye, esa marca de tiburón.
0: Sí, sí, sí, ¿cómo? ¿Qué pasó?
1: Bueno, bonito, bonito. Oye, esa marca de tiburón.
0: Sí, un tiburón. Son marcas de tiburón,
2: ¿cómo pueden? No, Dios, ¿de qué te mandaron? Se mandaron más doblado que figura original.
0: No. La persona que oiga, Sergio, no. No sea así conmigo, Sergio. Usted sabe que no es así, compadre. No. Aparte que andaba manejando, así que no, no. No, no, no. La persona que dijo eso, que era el nombre de Sergio Duras. Y va a saber si se quedó hasta el final igual que yo, porque si no...
2: Es muy difícil creer la teoría del tiburón.
0: No, de verdad.
2: A uno que se le apaga el cáliz.
0: No, de verdad. De verdad. ¿Por qué nadie me cree el tiburón? Si...
3: ¿Y en qué momento despertaste?
0: Ah, no. ¿Cómo, compadre?
3: ¿Y en qué momento despertaste?
0: No, de verdad. Porque... ¿Pero qué no? ¿Por qué no me creen que estuve peleando con un tiburón? Bueno, Chito, a mí se me cortó el agua y con todo el champú en la cabeza. Y en los días que hacía más frío sin nada, salía.

0: Bueno, chicos, sí, cuando tenéis la cabeza llena de espuma, te sale el agua helada. ¡Ay, ay, ay!
1: Yo soy harto mentira gorda, oye.
0: No, pero... ¿Pero por qué me... ¿Por qué me dicen eso? Si yo peleaba con tiburones.
2: Te estoy esperando el saludo, molocho.
3: Buenas tardes, mi querido molocho sablozón.
0: Mira.
3: ¿Cómo está usted, molochito? Lo saluda mi hermano de China, que llegó ahí de China. El amigo y hermano molocho sablozón.
0: Espera, espera, espera. ¿Cómo? ¿De dónde llegó? Para. A ver, ¿cómo es la historia?
3: Buenas tardes, mi querido molocho sablozón.
0: Buenas tardes.
3: ¿Cómo está usted, molochito?
0: Muy bien.
3: Lo saluda mi hermano de China.
0: De China.
3: Que llegó ahí.
0: De China.
3: De China. Mi hermano molocho sablozón.
0: Mira.
3: Con lo que una canción alegre.
0: Ya.
3: Bailar aquí con los chinos comiéndolo.
0: ¿Y por qué no le dicen a él que él no es chino? ¿Por qué me... ¿Por qué me dicen a mí que yo... ¿Por qué me dicen a mí que yo... No, él no... ¿Por qué? Él no es chino.
4: En los grandes escenarios.
0: No es chino él. No es chino. No se olviden que a las 21 horas, 9 de la noche, nosotros...

mitad de semana. Mitad de semana. Cuando pagan. Cuando pagan. Cuando pagan. No se olvide que después de las 21 horas, 9 de la noche, Morocho Sabrosón llama. ¿Usted cree que

No se olvide, amigo mío, no se olvide, amiga mía. ¿Quiere que le llamemos? Monochido, pero si siempre llaman al hombre. Pero si ellos colocan Monochido, llámame. Yo llamo.

Morochito, ¿cómo estás? Saludos desde Catamarca, Argentina. ¿Qué pasa, Chimiliano? ¿Cómo estás, Chimiliano? Saludos a nuestro gran querido amigo.

coloque ahí en el WhatsApp. Escriba, solamente escriba, escriba, escriba, escriba, escriba. Monachito, ¿cómo lo vas a hacer para que me llames? Solamente coloque la palabra Monachito, llámame. Y obviamente coloque su

0: No se olviden dejar su mensaje a través del WhatsApp. Monochito, llámame. A la vuelta. Nosotros los días miércoles llamamos 84-89-09-79. Pausa. Vengo al tiro. 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
4: En su radio Carnaval ya son las 21 horas con 5 minutos.

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0: Seguimos. Uy, ahora vamos a llamar. Perfecto, ni un problema. Prepárense que nos llamamos.
1: Una canción.
0: Sí, señor.
1: Un saludo.
0: Sí, señor.
1: Lo que quieras.
0: Sí.
1: Comunícate con el Morocho Sabrosón al más 569-8489-0979.

0: Morochito. La gente está muy loca. No. Viva la noche, viva la noche. Estamos llamando, estamos llamando, estamos llamando. ¿Cómo se llama la amiga que es amiga o amigo? ¿Amiga? ¿Cómo se llama? ¿Cómo se llama? ¿Cómo? Ana. ¿Ana se llama? Ah, perfecto. ¿Aló? ¿Aló? ¿Aló? Buenas noches. Hola, hola.
1: Hola, hola.
0: Sí, Anita.
1: Con ella.
0: Hola, Anita, ¿cómo está?
1: Bien, bien.
0: Qué bueno. Oiga, ¿me podría vender tres confort? No, mentira, mentira.
1: Cuatro si quieres.
0: No, si no somos tan buenos. Sí, somos. Anita, ¿de qué parte de usted, mi amor?
2: No, si no somos tan buenos.
0: Anita,
1: de recreo.
0: Mi amorcito, mira, te voy a pedir que me escuches por el teléfono y no por la radio para que no lo acoplemos, ¿ya?
1: Ya me lo eché de la radio.
0: Ya, perfecto, perfecto. ¿Cómo está, Anita? ¿Cómo le fue hoy día?
1: Muy bien, bien, bien.
0: Qué bueno.
1: Todo el
0: panchito. Qué bueno. ¿Cómo se llama su local, Anita, para que todos vayan a comprar mañana?
1: Somos Pan en Recreo. Está ubicado en Camino Real, en Recreo.
0: Ya, en Recreo. ¿Y el nombre? ¿Cómo se llama el nombre?
1: Somos Pan.
0: ¿Y al español cómo sería?
1: Sería Maestro del Pan.
0: Maestro del pan, mire. No, me estoy engrubiendo, Anita, la estoy engrubiendo acá.
1: No, para nada, no, vende puro pan de masa madre.
0: Qué chico. Bueno. Oiga, Anita, sáqueme una duda. Primera vez que hablamos los dos, ¿verdad?
1: Es mi primera vez contigo.
0: No, ¿y con el panadero? No. Oiga, no.
1: Con el panadero, no.
0: No. Oiga, mi amorcito, y cuéntame una cosa. ¿Usted vende el pancito o también hace el pancito ahí?
1: No, acá hay unas fábricas, ellos lo hacen y yo lo vendo.
0: Ah, o sea, ahí hacen el pan y ahí lo venden el pan.
1: Sí.
0: Ah, qué bueno. Ya, mi amorcito. ¿Y usted es trabajadora o es la dueña del fondo?
1: Las dos cosas.
0: Ya, las dos cosas.
1: Sí.
0: Ya. Ah, perfecto. ¿Y con cuánta gente trabaja, Anita?
1: Trabajo con 8 chiquillas.
0: ¿8 chiquillas?
1: Trabajamos por turno.
0: Qué bueno.
1: Sí, Tarponi, Joyce, Miguelina, Karen, Margarita.
0: Ay, ¿por qué los discrimina a los hombres? ¿Por qué no trabaja con hombres? ¿O son muy... ¿No cumplen?
1: Yo no puedo estar cerca de un hombre.
0: ¿Por qué? Anita, por favor, ¿cómo dice eso? Si son... No, Anita. Los hombres, le voy a dar un dato, Anita, pero para usted nomás. A usted nomás. Los hombres en los locales comerciales dan buena suerte. Dan buena suerte. Sí, dan buenas.
1: No, acá de vendedor no hay ninguno. Pero todos los maestros, pasteleros y panaderos son todos unos machotes, por
0: decirlo. Qué macho alfa ahí de 2 metros cada uno. Mire que le.
1: Exactamente.
0: Sí, macho alfa. Cualquier requisito con la Anita, 2 metros, macho alfa, musculoso. Por si acaso, nos aceptan, maestros panificadores, chiquitito, cabeza blanca. No.
1: No, ni negrito, nada. Puro macho alfa alto nomás.
0: Y morochito acepta, ¿no? Así como morochito, no tan negrito.
1: Morochito sí acepta.
0: Ah, qué bueno, listo, estamos claros. Oiga, Anita, ¿quiere mandarle un saludo a alguien, mi amorcito?
1: No, quería llamarte y decirte que todos los días escucho tu radio.
0: Muchas gracias.
1: En toda esta hora hacemos aseo ahí con todo, con ritmo.
0: Qué bueno.
1: De repente nos da fe, igual ahí algo. No, pero sí. Genial.
0: Qué bueno. Oiga, Anita, te regalo la canción que tú quieras, mi amor. La que usted quiera. El cantante que quiera, la canción que quiera. Usted diga.
1: A ver, una canción. No se me ocurre ninguna. Pero, ¿y si no pensé que me iba a llamar?
0: Pero si nosotros... Sí.
1: Algún día volverás. No te creas tan importante.
0: ¿Ese va para alguien?
1: Sí, para varios.
0: ¡Ah! Ya, mi amorcito, besito, cuídate.

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Saludos a la Anita. Ahí quedamos tirados con la historia de la Anita. ¿Por qué le dedicó a esa canción? No, no te creáis tan importante. ¿Y qué pasa? Con la Anita no se juega, compadre. Vamos a llamar a nuestro querido amigo, que hace rato que no hablamos con él. Amigo César Campuzano, lo estamos tratando de llamar, amigo, y no... No entra... No, dice César Campuzano, no se reconoce como número de teléfono.

0: te estamos llamando.
1: ¡Aló, morcito!
0: ¡Sí, güey!
1: ¡Aló, morcito!
0: ¡Una viejo y lagón!
1: ¿Cómo estamos, morcito?
0: ¿Cómo estamos, César Campuzano, querido amigo?
1: Hola, morcito, ¿cómo estamos?
0: Muy bien, tranquilo, tranquilo, se llama. Vamos, tranquilo, tranquilo, tranquilo. No se le vaya ahí a parar el corazón, pues, amigo. ¿Cómo está, don César?
1: Aquí estamos, morcito.
0: ¡Qué bueno! ¿Tanto tiempo sin escucharlo, papito? ¿Ah?
1: Bien, bien, bien.
0: Sí, tranquilo, César, tranquilo, tranquilo. Sí, estoy aquí contigo, estoy aquí contigo, no te preocupes. ¿Cómo está, querido amigo? ¿Tanto tiempo sin hablar con usted?
1: Sí, pues, y ha mandado dos.
0: Sí.
1: Y ha mandado dos WhatsApp, pero no.
0: No,
1: ¿salió al aire? No sé qué pasa.
0: No sé, es que el locutor que está hasta ahora es pesado, ¿no? Sí, yo lo preferí llamar, es pesado el morocho, ¿cierto? ¿Ah? ¿Cómo que sí?
1: No,
0: bien. No, sí, lo que pasa es que llegan muchos mensajes, muchas veces no alcanzamos a dar todos los saludos, pues, papito, ¿vale?
1: Sí, más por... siempre estoy presente en la radio escuchando.
0: Sí, por eso te mandamos un abrazo, querido amigo. Te quisimos llamar para, primero, para sorprenderte, y segundo, para hablar contigo, para saber cómo ha estado, cómo está la salud. ¿Todo bien?
1: Todo bien.
0: Qué bueno.
1: Todo bien.
0: Qué
1: todo
0: bueno.
1: Bien. Todo bien, gracias a Dios.
0: Te mandamos un besito. Oiga,
1: yo también le mando un besito, Morcito.
0: Sí. No, si el otro día te caché que me mandaste un besito. Te estás del Larry nomás. Oiga, querido amigo, ¿y cómo está la gente por allá, por donde vive usted?
1: Bien, bien.
0: ¿Usted
1: vive acá en el año?
0: ¿Usted vive en Cartagena?
1: Sí, Cartagena, en la Playa Grande, donde está el estadio.
0: ¿A dónde está el estadio?
1: Ah,
0: bueno. ¿Cómo se llama la calle?
1: El Arellano.
0: El Arellano.
1: Aquí, claro, acá en Arellano tiene arte sintonía de Radio Carnaval.
0: Bueno, harta, querido amigo. Sí, muchas gracias. Saludos para toda la gente de Cartagena, el Arellano ahí.
1: Arellano.
0: Y mi gran querido amigo César Campuzano. Bien,
1: Y el club de aquí se llama Arellano.
0: Arellano, bueno.
1: Por eso, claro. Bueno. Ahora está de aniversario el 15 de agosto para los saludos.
0: El 8 de agosto, buena,
1: compadre. No, el 15.
0: Ya,
1: claro, el 15
0: salud.
1: De agosto está de aniversario.
0: Saludos para él, entonces, para todos los chiquillos de Arellano, papito, de verdad. Buena onda, buena onda. Oiga, entonces, ¿a quién vamos a saludar y qué canción me va a pedir?
1: A mí me gusta, ¿cuánto se llama? La Sociedad. Quiero se llama el tema.
0: La Sociedad, quiero.
1: Quiero, y dígaselo a mi carrera. Y para que salude mi mamá, que es una editora más de la Radio Carnaval ahora. Se llama Irma Lagos, nos está escuchando.
0: ¿Cómo se llama su mamá?
1: Irma Lagos.
0: Irma Lagos.
1: Lagos, sí, siempre la escucho.
0: Saludos, señora Irma Lagos. Aquí estamos con su hijo, que me imagino que más de alguna radio
1: la tiene
0: que
1: hecho.
0: Sí. Señora Irma, Juanito Alarcón, Morocho Sabrosón está saludando. Irma.
1: Escucha, mira, apaga la radio.
0: ¿Cómo apaga
1: la tele? Ya.
0: ¿Cómo apaga la radio? ¿Cómo?
1: Apaga la tele.
0: ¿Cómo apaga la radio? Ya. Señora Irma Lagos, le mando un saludo desde acá, desde la Radio Carnaval. Juanito Alarcón, Morocho Sabrosón. Estoy con su hijo aquí, César Campuzano. Que van alguna rabia le tienen que hecho pasar cuando chico, pero no importa. Señora Irma. Ya, ahí está.
1: Ahí sí.
0: Ya, señora Irma. Está ahí.
1: ¿Qué le pasa para
0: que... ¿Pero está ahí o está en otro lado?
1: No, está aquí en la
0: mesa. Ah, ya, ok. Pásamela nomás a tu mamá. No hay problema, amigo.
1: Para que la salude
0: allá. Dale nomás, si estamos hasta las 12 aquí, sin el problema. Dale nomás. ¿Será Irma? ¿Será Irma?
1: Ahora
0: ¿Será Irma?
1: Irma.
0: ¿Señora Irma?
1: Saluda al morchito de la radio.
0: ¿Señora Irma?
1: Saluda al morchito.
0: ¿Señora Irma? ¿Aló? ¿Señora Irma? A lo mejor no cree que... A lo mejor no cree que soy yo, compadre. A lo mejor cree que soy Kramer, no sé. Ya, compadre, la voy a ir con la canción. Cuídese. Saludos a su mamita, vale.
1: Buen regreso a casa.
0: Vale, compadre. Oye, en todo caso soy yo, por si acaso, ¿ah? Bueno, hecho sabrosón el que está llamando, ¿ah? No crean que es una pitanza. No crean que es para depositar plata. Aunque no vendría nada de mal, viejo. ¿Cuándo pagan a todo esto?

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0: 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Ya último llamado, ¿no? Bueno, vamos a la pausa. Vamos llamado, vamos llamado. ¿A quién vamos a llamar? ¿Ah? ¿Vamos a llamar al Israel? ¡No! La eminencia, la máquina, trip... No, no. Vamos a llamar Israelito. Israel, Israel, Israelito. ¡Aló! Levanta la mano, Israelito. Levanta la mano, Israelito.
2: ¿Aló?
0: Sí, sí, sí, aló, aló, aló, aló. ¿Aló?
2: Israel, Morocito.
0: Sí, ¿cómo está, Israel? ¿Cómo está?
2: Y después de carita llorando, dije que no me llamaba, Morocito.
0: No, ¿cómo se puso la carita? ¿La carita de qué?
2: Ahí le mandé WhatsApp, carita llorando, que estaba esperando su llamada, Morocito.
0: No, se ponga a llorar, compadito, si aquí.
2: O que a veces que no lo llamo tanto, pero igual lo escucho, Morocito.
0: Muchas gracias, qué lindo, Israelito, compadre. Okay. ¿Cómo está? Mira, ahí está la foto de Israelito. A ver, poneme la foto de Israelito para conocerlo en foto, que sea. Mira, la cara de dispavo. Oye, compadre.
2: La cara de dispavo, Morocito.
0: No, menso galán, compadre. Usted se parece a Brad Pitt, ¿sí o no?
2: A Brad Pitt, Morocito.
0: Sí, soy... Mira, yo creo que si te parás afuera de tu casa,
2: ¿sí?
0: ¿Ya? Y apuntas hacia Viña del Mar, yo de aquí de donde estoy, a tu casa allá en San Antonio... Te encuentro igualito a Brad Pitt, compadre.
2: No,
0: estoy diciendo de no, ¿cómo estás? Si no estoy bromeando. Yo me voy a. Yo me voy a parar aquí afuera de la radio, acá en el segundo piso. Y voy a mirar hacia San Antonio. Tú te vas a parar.
2: San Antonio, Morocito.
0: Sí, pues tú te paras en la puerta de tu casa. Y de aquí, donde estoy yo, para allá, allá está el regalito, allá está.
2: Oiga, Morocito, yo quería hacer una pregunta.
0: Sí, pero ¿cómo es una pregunta, compadre? A él.
2: Es que sabe que estaba fui por un lado y la señora estaba preguntando cuánto, se equivocó de fiesta, y me estaba preguntando si yo escuchaba al Morocito, y dije, sí, yo escucho al Morocito.
0: ¿Ya?
2: Me preguntaba del carnavalazo del 14 de agosto, ¿cierto, Morocito?
0: 14 de agosto, viernes 14 de agosto en San Felipe.
2: Sí, yo le dije a la señora, entonces usted se confundió de lugar, señora, que el Morocito va a hacer el carnavalazo. Y estaba perdido los días y era el 14 de agosto y me lo olvidé, le dice la señora Morocito.
0: Sí, chúpate, bueno, oye, no, nada, compadre. Oiga, querido amigo, pero si nosotros como Radio Carnaval, nosotros encantados de la vida, vamos a hacer un carnavalazo allá a San Antonio. Pero, ¿sabes?
2: Ya, me gustaría que iría todos los días a ver los Morochitos, tenemos que tener una fotito todos los días.
0: Nosotros siempre le hemos dicho a la gente que vea un lugar donde vaya mucha gente, porque igual nosotros vamos a hacer un carnavalazo y van a ir todos los chiquillos, entonces tiene que ser un lugar amplio, grande, para que todos los reunamos, bailemos, saltemos, nos saquemos la ropa, toda la cuestión.
2: Vamos a bailar en pelota, Morochito, ¿cierto?
0: ¿Cómo en pelota, Juan? No, ¿cómo eso en pelota, compadre? No, sin ropa. No, compadre, sin ropa nomás dije yo, ¿cómo en pelota? No. ¿Cómo eso?
2: O sea, con ropa, disculpe, Morocito, no, si los más todos usamos ropa.
0: No, si yo dije, nos sacamos la ropa, pero no en pelota. ¿Cómo eso en pelota? No.
2: No, Morochito, le quería hacer otra pregunta también.
0: Ahora, pero escúcheme, Israelito. Ahora, bien, si usted se consigue una parte donde caiga mucha gente, más o menos unas 800, 1000 personas mínimo ahí para hacer un carnavalazo, 1500, 2000 personas, vamos nomás. Nosotros, todos los locutores, vamos para allá, hacemos fiestas, llevamos la música, llevamos todo, compadre.
2: Ya, ya hemos estado, ¿cierto, Morochito?
0: Sí, pero que hay que buscarse un lugar, porque no sé si hay, no sé si hay.
2: Sí, no sabes si hay, Morochito, ¿cierto?
0: Sí, a la Canupita, la otra vez le dijimos, Canupita, oiga, usted puede buscar un lugar, no los pescó ni en bajada,
2: no, los pescó ni en bajada, Morochito. Ah,
0: después le dijimos a César Camposano, ¿pudí ir a ver? Y ahí también sí. César Camposano. Ah, anda.
2: Morochito, la mía, la quería decir, otra cosa de usted, Morochito.
0: Sí, dígame, no, compadre.
2: ¿Cuántos hay más o menos carnavales en Santa Lucía, eh?
0: Te escucho así como súper reventado. No sé si estáis con manos libres o altavoz.
2: No, sí, ahora me escucha, Morochito.
0: Sí, no, si te escucho bien, pero te escucho bien, como se está. Así te escucho, compadre.
2: No, lo que quería decir, Morochito, ¿cuántos hay el carnavalazo en Santa Lucía o 30 lucas?
0: Mira, el carnavalazo, la pareja, vale 15 mil pesos hasta el sábado.
2: 15 mil pesos hasta el sábado, Morochito.
0: La pareja, 15 lucas hasta el sábado. Hasta el sábado nomás.
2: ¿Cómo anda solo, Morochito?
0: 10 lucas, compadre.
2: 10 lucas.
0: 10 lucas, 10 lucas a partir del lunes. 10 lucas, 10 lucas por persona. Y el día del evento vale 15 lucas en la puerta.
2: Ay, pucha, Morochito, me gustaría ir al carnavalazo, pero estoy tan lejos yo, Morochito.
0: Sí, pero. ¿Querí ir?
2: Sí, pero. A mí me tengo platita ya el 18 de julio, Morochito.
0: Ya, pero ahí vais a tener que comprar la más cara nomás, pues, compadre.
2: No, comprar la más cara, ¿cierto,
0: sí,
2: Morochito?
0: Sí, 10 lucas. ¿Qué le van a hacer 10 lucas al Israel? ¿Qué le van a hacer 10 lucas? Nada, pues, viejo, nada.
2: Sí, nada, ¿cierto, Morochito?
0: No, nada, es como sacarle un dulce a un niño, sacarle 10 lucas al Israel.
2: Sacarle un dulce a un niño, ¿cierto, Morochito?
0: Sí, pues, compadre, sí.
2: Ahora quería decirle otra cosita, Morochito. Estoy pololeando ahora con Morochito.
0: ¡Ah! ¿Te pusiste a pololear?
2: Sí, ya. Polola de Valparaíso, Morochito.
0: ¿Cómo se llama, Roberto? ¿Cómo se llama?
2: No, se llama Tania, Morochito.
0: ¿Cómo se llama?
2: Tania.
0: ¿Tania?
2: Sí, Tania, Morochito.
0: ¡Ah! ¡Qué sí. Ripulé!
2: ¡Ripulé, te gusta, Morochito!
0: ¡No! ¡La cago! Bueno. ¿De verdad que estáis pololeando? ¿De verdad estáis pololeando en realidad?
2: No, es en serio, sí, hablamos por WhatsApp, pero hasta tempranito, que después ella se queda dormida y después yo me quedo dormido, maldito.
0: Ah, ¿y a dónde la conociste?
2: Bueno, un grupito de WhatsApp, si uno habla por el grupito de WhatsApp y se conoce en persona, como Morochito.
0: Ah, y después me da ese número, yo también quiero conocer a alguien. ¿Cómo sabés que una de esas conozco a alguien?
2: ¿También quiero conocer a alguien, Morochito?
0: Sí, ¿cómo sabés que yo una de esas conozco a alguien ahí?
2: Y sí, también. Pues, es que a veces los grupos hablan pura. Mejor no lo estoy acá, yo, Morochito.
0: Ah, ya. Pero igual, sí, me podía agregar ahí para yo. En una de esas puedo también tener una polola igual que tú.
2: Sí, la polola, agregar, ¿sí, Morochito?
0: Sí. ¿Cómo andaríamos ahí? Sí. Bueno. Israelito, ¿quieres escuchar alguna canción, compadre?
2: Sí, una canción y no sé si, como ya está, voy a escucharla hasta las 12 de la noche, Morochito. Ya. Me podía también regalar después algo con cómplices del amor, también escuchar los cómplices del amor, Morochito.
0: Ya, pero ¿cuándo quieres escuchar la canción? ¿Ahora, al tiro o los cómplices del amor?
2: Los cómplices, dejémoslo para los cómplices del amor, Morochito.
0: Ya, ¿cómo se llama la canción?
2: Luis Fonsi, ¿quién te dijo eso, Morochito?
0: ¿Quién te dijo eso? Buena canción.
2: Sí.
0: ¿Quién te dijo eso? Ya. ¿Y de Israel para quién?
2: Para mi polola se la dedico, Morochito.
0: ¿Cómo se llama, dijiste?
2: Mi polola.
0: ¿Eh?
2: Tania, Morochito.
0: Tania.
2: Sí.
0: Mira, después de que yo cumplí 9 años en la carnaval. Después de 9 años
2: ya, Morochito, sí, la carnaval.
0: Después de 9 años vine a saber que mi compadre Israelito se puso pololear.
2: Sí, al fin a nadie le falta Dios, ¿cierto, Morochito?
0: A nadie le falta Dios, justamente, compadre. Justamente. Sí, ya, papito, un abrazo.
2: Ya.
0: Cuídese.
2: Chau,
0: chau. Chau.

0: tuvimos que escuchar, Raglito. A la Canupita hace más de 4 meses que le dieron. Canupita, ¿puedes buscar un lugar? ¿A dónde, Juanito? ¿A qué lado? ¿En San Antonio, El Tabo, Cartagena, Algarrobo? ¿A qué parte? Ya nos dijo. ¿Y para cuándo? No sé, le dije yo, para el... ¿Cómo, para cuándo? Lo antes posible, pues, Canupita. ¿Cómo, cuándo cree usted? No sé, pues, mijo. Pero ahí quedamos tirados. Así que un saludo para ti, Israelito. ¡Ya volvemos!
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1: En su Radio Carnaval ya son las 21 horas con 41 minutos.

0: Huguito, te vamos a llamar.
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0: a la casa. Huguito, te estamos llamando, viejo.
1: Ahora
0: no. Última oportunidad. Otra oportunidad. Vamos a llamar por segunda vez. Huguito.

0: al agua. Estamos en vivo en su Radio Carnaval. Monochito, lindo, ¿cómo estás? La Sisi, ¿cómo estás, Sisi? ¿Hola, señal? Baila, Sisi, baila. Baila, Sisi, dala. Monochito, llámame Sergio Maracate, yay, yay, ya. Vamos a llamar a Sergio. Vamos a llamar al amigo Sergito. El amigo Sergio, que está en yay, yay.
1: El número que usted ha discado no tiene teléfono. Por favor, verifique el número e intente llamar nuevamente.
0: No se va, que dice que llamemos. Si está vagando. Opa, mi que te tiene controlado.
1: El número que usted ha discado no tiene teléfono. Por favor, verifique el número e intente llamar nuevamente.
0: Deja un mensaje.
2: Lamentablemente,
0: un mensaje.
2: Su llamada no puede completarse este momento.
0: Sí, ya sabemos.
2: Cuelgue e intente llamar nuevamente más tarde. Gracias.
0: No. No, llama más tarde. Ya. Vamos avanzando. Bueno, chicos, llámame. Me llamo Mauricio Valparaíso. Ya, Mauricio. Vamos a llamar a Mauricio. Mauricio de Valparaíso. Mira, hemos atravesado todo el país. Lo hemos ido para allá, para acá. Nos fuimos de allá. Ahora nos vamos a terminar en Valparaíso. No. Ojalá que conteste el bicho. Aló, buenas noches. Hola.
3: Aló.
0: Sí, buenas noches. Aló. ¿Aló?
3: Hola.
0: Hola, don Mauricio.
3: Buenas noches. Mauricito, ¿cómo estás?
0: ¡Ah, me pilló! ¡Oh, Mauricio, me pillaste! ¡No vale, po! ¡No vale! ¡No vale, po! ¿Cómo está Mauricio?
3: No, es que el cocodrilo me sapió.
0: El cocodrilo me está llamando a Mauricio. Buena, compadre. Mira, Mauricio, te pido un favor. Escúchame por el teléfono, amigo, y no por la radio, porque vamos un poquito desfasado.
3: Dime.
0: Ya, ahora sí. Escúchame por el radio, ¿vale?
3: Ahí sí, Mauricio.
0: Ahí sí, pues, compadre. Ahí sí. ¿Cómo estás, Mauricio? ¿Todo bien?
3: Todo bien, aquí trabajando en la aplicación Didi.
0: ¿Qué es la aplicación Didi? Buena, compadre. ¿Y cómo está la pega, compadre? ¿Está lenta? ¿Está más o menos? ¿Cómo está?
3: Está ahí más o menos lechita, pero algo se hace.
0: Ya, no va a llorar tampoco, no va a llorar, ¿cierto? No, ¿cómo decir? Sí, algo se hace. Mauricio, compadre, ¿alguna pensó que lo íbamos a llamar? Y dije, ¿qué me estás llamando? La verdad.
3: No, mira, primera vez que me comunico contigo, Mauricio, te escucho todas las noches de las 7 para adelante, que estás transmitiendo hasta las 12 de la noche.
0: Bueno, mi compadre, saludos a todos los de la aplicación, ¿eh? Tengo varios amigos trabajando en la aplicación, allá en Ovalle, en San Felipe también nos escuchan, así que un saludo. Oye, ¿usted qué opina, Mauricio? Los que trabajen en las aplicaciones, ¿cuáles son más pulentos? ¿Los de San Felipe o los de Valparaíso?
3: Sí, ahí también uno alegra con la radio, alegra a la gente que va escuchando ahí arriba
0: del auto.
3: Cuando uno los lleva a su destino.
0: Buena, amigo, buena. Oiga, pero ¿quiénes son mejores conductores? ¿Los de Valparaíso o los de San Felipe?
3: Para no pelear, los dos.
0: Para no pelear, porque la otra vez los de San Felipe dijeron que manejaban mejor que los de Valparaíso. Le digo nomás. Entonces yo le dije, bueno, solucionemos.
3: Si le quitamos las subidas.
0: Sí, está. Yo le dije, arreglemos esta cuestión, agarrémonos a combo, digo yo. Lo contamos en Concona y en Neutral y ahí, ¡pa! El que queda parado gana. Sí, No. No a la violencia.
3: El que sube la subida gana.
0: Sí, eso. Buena. Oiga, querido amigo, bueno, queremos desearle un feliz turnito a esta hora. Gracias por escucharnos. ¿Y quiere mandar saludo a alguien?
3: Bueno, un saludo a mi viejita que está en el cielo.
0: Ah. Ahí,
3: y un saludo para ella.
0: Sí,
3: ¿cómo? Que arriba me está escuchando mi compañera en la noche ahí.
0: ¿Cómo se llama la mamita? ¿Cómo se llama la mamá? ¿Eh? ¿Cómo se llama la mamita?
3: Teresa.
0: Teresita. ¿Y de cuándo ya que lo cuida, papito?
3: Hace como 2 años, 7 meses.
0: Ya.
3: 2 años, 7 meses que falleció de cáncer,
0: sigue,
3: pero ahí está descansando.
0: Ya, sí, sí, sí. ¿Usted es el único hijo o tiene más hermanito?
3: Tengo un hermano más que es mayor.
0: Ya. Ah, perfecto, perfecto. Bueno, Mauricio, ahí saludo para su mamita, saludo para todos los que están escuchando la radio, que ella lo cuida del cielo, igual que todas las personas que muchas veces echan de menos, es lo ideal siempre, y cuando esté despierto, se sube al volante, se encomiende la mamita, ¿cierto?
3: Sí, pues no, y gracias a ti también por alegrarlo todas las tardes, tu buen humor, que contigo se pasa bien y se olvidan los problemas y haces alegra a las personas.
0: Muchas gracias, amigo. Oiga, ¿quiere escuchar alguna canción, amigo? La que usted quiera. La que usted quiera.
3: Una de Farruko.
0: ¿Ya?
3: ¿Cómo se llama?
0: ¿Farruko?
3: Te digo al tiro, estimado.
0: ¿Cuál es esa canción? Te digo al tiro, estimado. ¿Cuál es nueva esa canción? No.
3: Una nueva que salió.
0: Pero usted búsquela nomás, tranquilo, papito. Si aquí la vamos a programar, así que no se preocupe. Te digo al tiro, estimado. No, ¿cómo es esa canción de Farruko, compadre? ¿Ah? No, sí, es nueva. Debe ser nueva, sí. ¿DJ te pillaron?
3: No, esa es nueva, sí. Real Guerrero, ahí está. Real Guerrero.
0: Real Guerrero. Ya, papito, aquí la vamos a buscar y le vamos a programar de inmediato. Ya la encontró, mi compadre. Aquí está, papito. Vale. Un abrazo, amigo.
3: Igual tu mamichito.
0: Cuídese.
3: En la casita y siga.
4: Saludos a Chori. Gracias por su aparición de 3 segundos.
0: Vale, amigo.
4: Representando a la República Dominicana, Midtown Code en la casa. Valvero, artista, stripper, actor, productor.
0: Estamos en vivo. Aquí está.
4: Este otro tema que les voy a cantar es uno de mis temas favoritos.
0: ¿Sí?
4: Es una versión remix.
0: ¿Ya?
4: Que le hice a la canción original. Se llama Real Guerrero.
0: Vale, dale.
4: Me identifico mucho con este tema.
0: Vale.
4: Es de Secreto, un gran artista dominicano.
0: ¿Ya, amigo?
4: Me dio la oportunidad de colaborar con él en este tema.
0: ¿Ya?
4: Espero que le guste.
0: Sí, sí, sí. Amigo, de todas formas, Mauricio te la pidió, amigo. Éxito. Aplaudan, pues, cabrón. Aplaudan, pues.

0: Qué buen tema, ¿eh? Real Guerrero.
1: Sigue pasando. Que Dios me lo bendiga.
0: Buen tema. Buen tema. Ya volvemos para los cómplices del amor a esta hora de la noche. 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

0: Y el otro día me decían, Monochito, ya vos córtese la barba. Bueno, para los que pueden entrar al... ¿Tienen Facebook ustedes o no? ¿Tienen Facebook? Los que tienen Facebook, entren a Radio Carnaval FM. Así es Morocho sin barba. ¿Cómo sería? ¿Con barba? ¿Sin barba? Aquí estamos a gusto del cliente, ¿eh? ¿Con barba o sin barba? Ahí estoy sin barba, ahí.
1: Te vas a arrepentir.
0: Sí, la cara, güey. La cara de Morochito que tengo. Ingresen al Facebook de la Radio Carnaval FM, así tal cual. Radio Carnaval FM en Facebook y también en Instagram. Radio Carnaval FM. Voy a leer sus opiniones. Ya comienzan los cómplices del amor. Nuestro número es el 84-89-09-79. ¿Anotaron? 84-89-09-79. Coloque su nombre, de qué parte nos está escuchando, cuál es la canción que desea programar, porque ya vienen los cómplices del amor.
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Estamos en vivo en su Radio Carnaval hasta hora de la noche. Bienvenidos, bienvenidas cada uno de ustedes. Son las 22 horas con 11 minutos en este día miércoles 8 de julio 2026. 8 de julio, estamos en Carnaval, estamos en Los Cómplices del Amor. Hola Juanito, ¿cómo estás? Buenas noches, querido amigo. Quisiera ver si usted puede programar una canción de Roberto Carlos que habla de la persona que elige ella. ¿Será ese tipo soy yo? ¿Será esa canción? Un gran saludo para ti, Vanessa. Muchas gracias por escucharnos en San Antonio a esta hora de la noche.

Estamos en Los Cómplices del Amor a esta hora de la noche acá en su radio Carnaval. Muchas gracias por estar con nosotros a esta hora de la noche y acompañarse de Radio Carnaval, un espacio para ustedes, para nuestros amigos, para toda la gente que está escuchando Carnaval FM. Vamos a enviarle un saludo para nuestro gran querido amigo Gonzalo. ¿Cómo estás, Gonzalito? Un gran saludo para Gonzalo, que está en la sintonía de Radio Carnaval FM. Juanito, querido amigo, ¿usted podría colocar una canción a esta hora de la noche que se llama No te pertenece? Dedicada a mi padre que está en el cielo, que lo extraño. Un saludo para ustedes, don Eduardo Pavés, a esta hora de la noche, escuchando Los Cómplices del Amor de su radio, Carnaval.

Estamos en Los Cómplices del Amor a esta hora de la noche. Le vamos a enviar un saludo para nuestro gran querido amigo Israelito. ¿Cómo está, Israel? Gusto saludarte, querido amigo, desde San Antonio, escuchando estos Cómplices del Amor de su radio Carnaval. Y nuestro amigo, querido amigo, dijo: Benito, quiero escuchar la canción Luis Fonsi. ¿Ya? ¿Quién te dijo eso? Se nos enamoró Israelito, ¿ah? Saludos para Tania, que es su polola. Y Los Cómplices del Amor, son las 22 horas con 21 minutos. No se olvide que usted puede programar con nosotros, ni un problema. Digite, escríbanos a nuestro número 84-89-09-79. Ahí usted coloque su nombre, de qué parte nos está escuchando, cuál es la canción que desea programar y si la va a dedicar o solo escuchar. A esta hora estamos en Cómplices del Amor.

Estamos en Los Cómplices del Amor hasta ahora de la noche. ¿Todo bien? Espectacular. Y por supuesto, no se olvide, ¿eh? Los Cómplices del Amor van los días lunes, martes, miércoles y jueves. Perfecto. Ni un problema. Seguimos a esta hora. Vamos a enviarle un saludo para Carolina, que está en Quintero, a esta hora de la noche. Hola, Juanito, ¿cómo estás? El otro día te vi, dice, ay, ¿por qué no saludaste a Carolina? Si no hay ningún problema. Así que un saludo para ti, Juanito, muchas gracias. Así que un saludo, anda abrigadito en Quintero, ¿eh? Sí, hay que andar abrigadito. Así que saludos para todos mis amigos, amigas que están en sintonía de la Radio Carnaval. 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Carolina, aquí está la canción de Luciano Pereira. Esto se llama Quédate conmigo.

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Estamos presentando hasta ahora de la noche los cómplices del amor. Saludos para quién, para la Paula. ¿Cómo está Paula? ¿Cómo está Paulita? ¿Cómo está? Eso, ahí la está escuchando en Glorias Navales. A esta hora de la noche somos Carnaval FM, la que más se escucha. Y esto es Ricky Martin, la canción Disparo al Corazón, 22:31. Ya volvemos.

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3: En Carnaval FM son las 22 horas con 39 minutos.

Estamos escuchando Los Cómplices del Amor, de su radio, Carnaval. No se olvide que Los Cómplices van los días lunes, martes, miércoles y jueves. Y por supuesto le enviamos un saludo para nuestro gran querido amigo Joshua, que está en la sintonía de la radio Carnaval. Morochín, ¿cómo estás? Bien, querido amigo. Un gran saludo para todos, un saludo para mi Jesse. Eso, un abrazo para usted, mi rey. Muchas gracias, querido amigo. Saludos para ti, Joshua. Un gran saludo para la Jesse. Y por supuesto aquí está saludándonos el señor Ricardo Arjona con su tema que se llama Señora de las Cuatro Décadas. Son las 22:39 en su radio

mejor. Me van a decir que de puro picú nomás, tengo que decir, porque yo siempre les cuento las cosas que uno va haciendo aquí en la radio, ¿eh? De puro picú le dije al DJ, ábrete el archivo del karaoke, simplemente amigo, te he prometido vivir así mi lindo amor, nunca me faltes, bailar pegado, la venia bendita, dejaría todo, luna, quisieras el libre, popurrí de Juan Gabriel, miénteme una vez, me gusta todo de ti, de Noche de Brujas. Pero Ricardo Arjona, no hemos hecho karaoke de Ricardo Arjona de marzo, del 26 de marzo que estamos haciendo karaoke y no hemos repetido ninguno, así que esa es la idea. Así que mañana podría ser Ricardo Arjona, ¿no? ¿Qué les parece esta canción? Esta señora de las cuatro décadas. Así que un saludo para todos los carnavaleros esperando, los cómplices del amor. Así que un saludo para ti, Joshua. Saludo para la Jessie. Con esta canción, ¿cuántos premios nos ganamos con el Joshua ahí en el Alcazaba? Seguimos hasta ahora, perfecto. Monochito, ¿cómo estás? Bien. Soy la Mari del Quisco. ¿Cómo estás, Mari? Cómplice del amor, ¿sí? Con él. Quisiera escuchar una canción de Paulina Rubio. Ah, sí. ¿Y cuál sería la canción? El último adiós. De Paulina Rubio. ¡Wow!

Estamos en Los Cómplices del Amor, Monochito. ¿Cómo estás? Buenas noches, buenas noches. Por acá la Caro de Cartagena. ¿Cómo estás, Caro? Gusto saludarte. Está heladito por acá, ¿no? Le puedo creer. Pucha, la lechera. Abrigarse, mi amor, abríguese. Estamos escuchándote desde la tarde con mi mono, el Benja y la y Connie. Muy buenos los programas, ¿ah? Nos entretenemos y nos acompañas. Monochito, mira, queríamos escuchar, si se puede, un tema de Natalino. Te mandamos cariño y abrazos para ti, el frío. Saludos, chiquillos, ¿ah? Muchas gracias. Saludos para toda la gente de Cartagena, escuchando Los Cómplices del Amor de su radio. Carnaval.

Estamos en Los Cómplices del Amor a esta hora de la noche. Felipe, ¿cómo estás? Gusto saludarte, querido amigo. Desde Quillota, escuchando a Felipe ahí trabajando en la aplicación. Aquí está Pedro Fernández, querido amigo.

Victoria, ahí estaba con tu canción Morat, no se va a esta hora de la noche escuchándonos en San Felipe. Victoria, muchas gracias por tu sintonía hasta ahora en Carnaval FM. 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A esta hora llegó el momento de escuchar El Anglo, en la que más se escucha su radio, Carnaval.

fueron los cómplices del amor en Radio Carnaval. 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
1: En la Carnaval, 23 horas con 15 minutos.

Estamos en día miércoles a esta hora de la noche. Saludos para todos mis conserjes. ¿Cómo están, chiquillos? ¿Cómo están? ¿Cómo están la noche? Buenas noches para todos. Buenas noches para todos. Su radio acá.

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0: 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Son las 23 con 29 minutitos a esta hora de la noche. Saludos para todos mis conserjes a esta hora de la noche. Monochito, les saludamos, amigo mío. Pedro Valenzuela por acá. Te saluda del condominio de Guardia. De las 7 hasta las 12 de la noche. ¡Ah! Vamos a terminar juntos todos, compadre. Vamos.
1: Escucha.
0: Avisa dónde está, compadre. Lo vas a buscar, ¿ah? Hoy día tenemos un

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1: En la Carnaval, 23 horas con 33 minutos.

saludo para todos mis conductores a esta hora de la noche. ¿Cómo está el tan Santiago a esta hora de la noche, viejo? Juanito Araya, el que trabaja de lunes a domingo para tener 2 meses de vacaciones y salir con la suegra.

0: Monochito hasta las 7 de la mañana.
1: No,
0: te queda más que la. Te queda abierto, te queda abierto. Estamos programando un día XXL, ¿eh? Podrían proponerlo, Vitore, un día. Con despertar la noche, sí, o si no, no vale. Vamos a estar transmitiendo más de 11 horas interrumpidas. De las 7 de la tarde hasta las 6 de la mañana.

0: Aquí está Metro Franco. Eso.
1: Anda y Mambo.
0: Ah, ¿dónde? ¿San Felipe?
1: Aquí a la chiquilla para que sea la botella.
0: No. Viernes 14 de agosto. Vamos a San Felipe, viene con el carnavalazo. Vaya ahí, Maestro Franco.

0: Buena, Fulmorocho, sabroso, ¿cómo estás? Saludos a los parisina de Chile. ¿O no comí pancito, weón? ¿Ah? ¿Otra cosa? ¿Ah? ¿Qué vaya a programar? Si tú te quedas dormido, weón. ¿Ah? A veces vos trabajás el día sábado o a veces no trabajás, weón. A Nacho Barbón, ¿ah? Te va a decir, igual como los cabros del día.
1: Oiga, morecito. ¿Ah? Al maestro para no le dan permiso.
2: No, me digan. No.
1: Ahora que sube de nivel. No le dejan salir por un lado, no, hombre.
2: No, me digan.
1: Castigado, de la casa a la pega, de la pega a la casa. Ah. Está cagado el hombre. No, está cagado, güey. Está cagado ese maestro. Semana estoy de turno, maestro, estoy de noche, era, así que estoy cagado.
2: ¿Cuándo, compadre? El 14.
1: No, pues ya dale,
2: 14 de agosto. No. Todo es posible, compadre, todo es posible. No vengan con pequeñez. Buenas noches, soy Henao. Buenas noches. Oye, no creo que después del XXL vayas a pitutear, así que después pasar a buscar la tierra de hoja. No. Oye, Mickey, paso por ahí. Mickey, paso por ahí. Tierra de hoja orgánica, Morochito. Oye, el otro día me contaron, me mandaron una foto que le pusiste mucho sabrosón a la tierra de hoja. Bueno, hombre. Chiquillos, todos los que ahora Concon, entre el primer y segundo puente, bueno, de Quintero a Concon, de Quintero a Concon, costado mano derecha, ahí está el Nao. Y de Concona Quintero, bueno, ahí lo van a ver al lado, al otro lado, ¿cierto? Así un saludo para el Nao. El otro día pasamos ahí, tenía un letrero ahí, decía, Monocho Sabrosón, pero está invertido, compadre. O sea, no está invertido, está así como, como parado, ¿eh? Monochito, ¿cómo estás? Aquí en De Colina. Chilito Farfán y el Cuca Farfán, escuchándote como siempre. Oiga, quisiera enviar un saludo a mi amigo, hermano y ángel que nos cuida, a mi gran Daniel Jauri Ortiz, que hoy está de cumpleaños, pero él está en el cielo descansando. Aquí lo seguimos recordando como siempre, se le extraña. Gracias, Monocho. Y si pudiera colocar un temita, hablándole a la luna de Súmale Primo, por supuesto, compadre. ¿Qué problema si estamos en toque del tirito, compadre? Ni un problema, querido amigo. Oiga, para eso están los amigos, querido amigo. ¡Saludos a los Farfán!

¡Nos vamos! Muchas gracias, chiquillos. Saludos para todos los que están trabajando hasta la noche. Los que están ahí acompañándose de la radio Carnaval. Será hasta mañana, si Dios quiere. ¡Chao, chiquillos! ¡Chao! Oye, el conserje nunca mandó la dirección. Ah, pero sale a las 7 de la mañana. Podemos pasar ahí donde trabaja. Le mandamos unos par de peñascasos, ¿no?

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1: En Carnaval FM son las 0 horas con 33 minutos.

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1: En la Carnaval es la 1 de la madrugada con un minuto.

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1: En la Carnaval es la 1 de la madrugada con 31 minutos.

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1: En su radio regalona, son las 2 de la madrugada con 2 minutos.

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1: En su radio regalona, son las 2 de la madrugada con 31 minutos.

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1: Esta es la hora en su Radio Carnaval, 3 de la madrugada con un minuto.

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1: Esta es la hora en su Radio Carnaval, 3 de la madrugada con 32 minutos.

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1: En su radio Carnaval, son las 4 de la madrugada con un minuto.
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1: En su radio Carnaval, son las 4 de la madrugada con 33 minutos.

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1: En Carnaval FM son las 5 de la madrugada con un minuto.

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1: En Carnaval FM son las 5 de la madrugada con 32 minutos.

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1: En su Radio Carnaval son las 6 de la mañana con 4 minutos.

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0: Hola Radio Carnaval, hola la que más se escucha. Hola, hola la número uno.
1: Muchas gracias.
0: Muy buenos días.
2: Muy buenos días, Cemental. Muy buenos días, Cemental. Su amigo Cochigual los saluda muy afectuosamente, deseándole un excelente día jueves, hermano. Día jueves retro, así que póngale bueno, buena música. Saludo grande para la familia carnavalera que lo escucha del norte al sur. Desde Tocopilla, la señorita o señora Ana Veroiza. Un gran saludo para ella, que con su dulzura contagia a toda la gente, hermano. Que los saludamos todos los días. A la locomoción mayor y menor de Gran Valparaíso, Viña del Mar, y a toda la gente que está en sintonía. Hermano, muchas gracias, te quiero mucho, un gran abrazo, chau, chau.
0: Un abrazo grande, Carlos, muy buenos días, Radio Carnaval, hola, hola, buen día, Radio Carnaval.
3: Buenos días, Potro Meche, ¿cómo está, compadre? Desde Antofagasta, los saluda Davis, en este jueves retro de Colonias Denim y Chupetes Bowling, quiero saludar a mi mamita, y a mi compadre y amigo personal, el Janito, a la tía Daisy, a las chicas superpoderosas, a Anita Veroiza, a Sanberry y a todos los carnavaleros. Bendiciones, Meche.
0: Un abrazo, amigo mío. Un abrazo y bendiciones. Muy buenos días, Radio Carnaval. Buenos días, la que más escucha. Acá estamos en vivo y en directo. Buen día, Sanberry.
4: Buenos días, Potro Meche. Te habla tu móvil deportivo Viña del Mar. Alejandro Sanberry, darte mi bendición, compadre, que tengas un bonito día junto a tu hermosa familia, amigo mío. Lo quiero mucho, amigo Potro Meche. Oiga, saludo a toda la familia, que tengan un bonito día de parte de este humilde servidor de Viña del Mar. A la panadería real, como todos los días, fieles al Potro Meche, la señora Elizabeth, el maestro José, buena maestro, el Colo Colo Leo y la Javiera. Parte del staff para Panadería Olivar con el Potro Meche de lunes a lunes. A mi amigo personal, a quien quiero mucho, Carlito Sá, compadre, con el chinito allá en Nueva York, junto a su hermosa familia del Carlos, compadre. Carlito mío, tenga buen día en Nueva York. Bendiciones para usted, lo quiero mucho desde Chile, Alejandro Sanberry. Al Juanjo Guerrero, compadre, la señora Ana Veroiza está con tu comida. Saludos, Janito, compadre, Janito, el David. La señora Ana Veroiza está con tu copilla y a toda la familia Gran. Bendiciones para todos, compadre. Ah, incluso mi amigo Barraza, este compadre, para que marque la cancha. Y amigo mío, bendiciones para todos. Alejandro Sanberry, óptimo y operativo.
0: Buen día, Radio Carnaval. Buen día, la que más se escucha. Hola, hola, Janito.
5: Hola, amiguito. Amiguito Meche, ¿cómo estás? Espero que esté bien. Hoy día es jueves retro, compadre. Mándele saludo al golazo Sanberry y al amigo de Unión. A la Anita Veloiza, a mi compadre Edu, a la gente de la Olivares, señora Elisa, el maestro José, con los colinos Leo, dígale que voy a ir a buscar las dobladitas que me tienen ahí esperando. Mándenle saludos a mi compadre, a mi brother, a mi partner, a mi amigo David, de ahí de la Perla del Norte. Le mando un abrazo gigante a mi compadrito. Así que bendiciones, amiguito Messi, para usted y su familia. Lo quiero mucho, compadre. Ya queda poco para el lunes. Chao, chao, Messi.
0: Un abrazo, buen día, Radio Carnaval. Hola, hola. ¿Qué pasa, poco más el lunes? ¿Qué pasa el lunes? ¿Qué pasa?
6: Buenos días, mi Josecín. ¿Cómo estás tú? Un gusto saludarte. Hoy día es jueves retro, pero nunca tanto. Espero que estés muy bien, que tengas una mañana bendecida, que lo acompañes con tus bromas, tu risa y todos esos momentos lindos. Un besito y un abrazo a toda la familia carnavalera. Jimena de Antofagasta.
0: Hola, Jimenita.
6: Está helado.
0: Está heladito en Antofagasta. Ya vamos con el clima, mi amor, ¿eh? Buen día, Radio Carnaval. Hola, hola. Buen día, la que más se escucha. Buen día, la Radio Carnaval. Ya estamos listos, óptimos y operativos. Es la que más se escucha, señora, señor.
7: Meche. El potro Meche, el rey de las mujeres. Compadre, muy buenos días. Aquí.

0: después de un día de descanso, aquí estamos poniéndolo otra vez desde Villa Alemana, la panadería San Lorenzo, compadre, la mejor de todas. Saludando como siempre a la guagua, a mi compadre Pepito, que no vino hoy día, lo tocó de tarde, así que lo mandamos para tarde al tonto. Y al rey de las colisas, George, con su peinado elegante. Y mi compadre también que saca la naranja, el Motita. Saludando también a todo Villa Alemana, también compadre a el pastelero estrella, la Anaconda Humana, Lalo la Lona. Y aquí Eduardito, compadre, ahí, saludando a usted también. Y al pasillero, que saca el pancito calentito ahí al mesón. Compadre, muy buenos días, que tenga una excelente mañana. Muchas gracias. Chao, compadre, lo vemos, cuídese.
1: Un abrazo, amigo mío, buen día, Radio Carnaval, hola, hola.
2: Muy buenos días, mi precioso, que tenga un lindo día. Está frío, pero con su voz y su alegría, el día se pone cálido. Muchos besitos para usted, muchos saludos a todos los carnavaleros. Que sea hoy día un día muy lindo para todos.
1: Mire qué lindo, mi amor. Un besito. Besito. Muchas gracias. Buen día, Radio Carnaval. Hola, hola.
3: Buenos días, Meche. Bendecido jueves para todos, sobre todo para Ismael, que hoy día viaja. Trabaja por turno, así que suerte, negrito, que te vaya súper, un abrazote gigante, un besote, te amo mucho.
1: Hola, hola, buen día Radio Carnaval, buen día a la que más se escucha, hola, hola, la tía Daisy, echo de menos, se mandará audio, Meche, un besito para todos los carnavaleros, un abrazo y bendiciones para la tía Daisy en Antofagasta, la Radio Carnaval, la que más se escucha.

0: Buen día a todos los carnavaleros de Fuerza Chile. Un abrazo. Un abrazo y... Uy, me mandaron un audio de 1:24. Te estáis pasando, negro. La idea son 20 segundos, no más te digo.
1: Oye, cuando habláis me da calor, viejo caliente.
2: Noche, que tenga un lindo día, que sea un día maravilloso, llenito de bendiciones para usted y familia y para toda la familia carnavalera. Muchas, muchas bendiciones, un abrazo con mucho cariño. Para usted, Meche, un abrazo con muchas bendiciones, le envío con mucho cariño. Rosita Neira por acá.
0: Un abrazo, Rosita Neira. Saludos, abrazos, bendiciones, cariño mío. Buen día, Radio Carnaval. Buen día, la que más se escucha. Buen día, la número uno. Hola, Carlos.
3: Buenos días. Oye, compadre, un saludo gigante y carta fuerza a la gente del sur. Que le está cayendo agua, pero con balde, compadre. Y nada, pues, compita, ya jueves ya. Retro, pero nunca tanto. Aquí estamos, trabajando, comenzando. No está tan helado en Antofagasta, está rico, está planito el clima, compadre. No hace ni frío ni calor, está bueno. Otro día he estado medio ventoso, pero no hoy día amaneció bonito por acá. Así que, compa, como siempre, doy las gracias por la buena onda, la buena música, la buena energía. Y a continuar nomás, que queda un ratito nomás, queda menos lo que comenzó la semana, compadre. Falta un día nomás para echarle ese gelito al vaso y a descansar. Y a ver qué pasa con el mundial, pues, compadre. Todos por Jalan ahora.
4: Buenos días, compadrito. ¿Cómo está, señor? José Hidalgo, más conocido como el Meche, el locutor número uno de todo Chile en tu radio Carnaval. Saludo muy grande para todos los carnavaleros que ya están conectados desde las 6 de la mañana junto al mejor matinal. ¿Cuál es? El mañanero. ¿Con quién? Con el Meche, el locutor más alegre de todo Chile. Saludos para todos los carnavaleros. Oye, Meche, ¿hasta qué hora estamos? Hasta las 9 de la mañana, junto al Meche.
0: Acá estoy.

0: Estos recuerdos llegaron a tu mente con estas. Sí o no, sí o no. Por allá por los 2000. Hace por lo menos 20 años atrás, te digo nomás.
1: Meche, para que sepa de Movispan, a todos los locutores le hice lo mismo. Para sí, que no te la creas.
0: Yo, estamos claros con eso. Vamos de inmediato a darnos una vueltecita por las señales de la radio Carnaval en Tocopilla, cielo cubierto. 18 grados se espera como máxima. Cielo despejado variando a nublado por la tarde. En la Perla del Norte, Antofagasta, cielos cubiertos por la mañana, esperando una máxima de 18 grados a esta hora y 14 por la tarde, y despejado variando a nublado. Para Ovalle, nubosidad parcial por la mañana, esperando una máxima de 24 grados. Nubosidad parcial variando a nublado por la tarde. Con Barbalá, 26 grados. Cubierto por la mañana. Nubosidad parcial ocasionalmente nublado. 26 grados será la máxima para Con Barbalá. Cielo nublado por la tarde. Para el 100.7. La Ligua, Cabildo y Valle Hermoso, nubosidad parcial ocasionalmente nublado. 20 grados será la máxima, cielos nublados por la tarde. En la costa norte de la región de Valparaíso, Papudo, Zapallar, Cachagua, Maitencillo, Lomoyes, Pichijuy, nubosidad parcial ocasionalmente nublado por la mañana. 17 grados será la máxima, cielo nublado por la tarde. En el Valle de la Aconcagua, 20 grados como máxima para San Felipe, Los Andes, Yayay, Catemu, Panquehue, Carlos. Nublado por la mañana, 20 grados como ya le conté, nublado por la tarde. En los valles intermedios, La Calera, Cruz, Quillota, Limache.

0: del Belloto y Quilpué, cielos nublados por la mañana, esperando una máxima de 19 grados, nublado por la tarde. Viña del Mar y el Gran Valparaíso, con Connie Quintero, nublado durante todo el día, por la mañana y por la tarde, 13 grados a esta hora, pero se esperan una máxima de 18 grados. Algarrobo, El Quisco, San Antonio, Cartagena, nublado por la mañana, también por la tarde, esperando una máxima de 17 grados. 17 grados, la radio Carnaval, la que más se escucha.
1: Que ponen la trompeta ahí para que ya todo el mundo oye, arriba a levantarse ya.
2: Ya, ahora sí, oye. Ya, ahora sí.
1: Eso.
2: Ya. Ya.

0: pasó eso, así que se levantaron, ¿ah? ¿No? Se levantaron.
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2: En su Radio Carnaval son las 6 de la mañana con 35 minutos.

0: Radio Carnaval a esta hora, jueves retro, no tanto.
1: No te pongas celoso, papi.
0: Tranquilidad, chi.
2: Buen día, Messi, buen día.
0: Hola.
2: Oiga, un saludito nomás para mi amigo Luisito Rivera. Y para la señorita Jimena de Antofagasta, que tiene una súper linda voz.
0: ¡Eso!
3: Estás escuchando al Potro Meche y sus jueves retro.
0: ¡Muy bien!
4: Por acá Pedro Valenzuela. Pedro Valenzuela, ¿y mi saludo cuándo? ¿Qué pasó, Meche? ¿Qué pasó, Meche, con mi saludo? ¿Me dejaste clavadito?
0: No, pues ahí estamos.
4: Buenos días, Meche.
0: Ahí está, recién
4: partiendo
0: llegó.
4: Partiendo con cueca. Así que de aquí saludos del condominio Viñalmar. Yo a las 7 me voy a mi casita.
0: Muy bien.
4: ¿Qué pasa, Meche? Mi saludo por ahí.
0: Parece que no había habilitado el internet, parece, ¿ah? Acá donde llegaron, sí, a las 6:41 llegaron. Y llegaron todos juntos.

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1: Hola, Michi, ¿cómo estáis? Buenos días. Por acá Luchito de la City de Antofagasta. Saludos a todos los carnaleros, un abrazo grande. Ya esperando que salgan los primos y se suban a su vehículo para salir con rumbo a La Tirana a cumplir con nuestra promesa de la Chinita del Carmen. Ya, compita, un abrazo grande y ahí nos estamos escuchando a la vuelta. Saludos a todos los carnavaleros, a la América, si anda por ahí, a la Bertuca. Un viaje relámpago, sí, pues. Un viaje relámpago, ya que tengo que regresarme a lo mejor el 16 para hacerme el tema de la quimio. Ya, compita, ahí los vemos, un abrazo.
0: Un abrazo y un beso, amigo mío. Saludos, abrazo para Luchito. Saludos, que le vaya espectacular, pero mira lo mismo.
2: Buenos días, gran Nicomedia, acá reportándose a los ratoncitos vaqueros. Ya terminé de tener los animalitos, listo de tomar desayuno, pues ponerme la peguita. Bueno, acá solito. Mi hija Camila se fue para Viña, a la universidad nuevamente. Y mi otra hija ya en Yeyay con su pareja ya viviendo junto a mi nieta Cataleya y futura nieta. Bendiciones para todos los carnavaleros, que sea un día jueves lleno de bendiciones y medio retro. Vea, un abracito para todos y a cuidarse los enfermitos.
0: Es retro, pero no tan retro. Es retro, pero no tan... Sí, correcto.

escuchándome en compañía de la Radio Carnaval. Es ahora buen turno, Josecito. Buen día, Radio Carnaval. Hola, hola. Buen día, Radio Carnaval. Jueves

Hola, amiguito Meche. Es muy grato saludarte, escucharte, sobre todo hoy, en este jueves retro y no tanto. Un besito, un abrazo. Saludos, Magdalena.

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Buen día, Radio Carnaval.

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0: 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Me doy una vueltecita rápidamente por algunos titulares. Diputados proponen inhabilitar al presidente y ministros de debates legislativos por conflicto de intereses. La iniciativa surge en marco de la discusión de la denominada mega reforma y busca fortalecer la probidad.
2: Mi soledad.
0: ENAP anuncia baja de precios en los combustibles para hoy jueves. Bencina reducirá un poco más de 100 pesos. 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Jueves retro y no tanto.

0: Estamos tirando barriga con la música en este jueves retro y no tanto. Próxima media hora. Así vienen, te digo, así vienen. Jueves retro, no tanto, Radio Carnaval en vivo.
1: Que ponen la trompeta ahí para que ya todo el mundo arriba a levantarse, ya.
2: Ya, ahora sí, oye, ya.

0: eso, así que se levantaron, ¿eh? Se levantaron.
1: 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Hola, ¿qué tal? Buenos días. Bienvenidos a nuestro primer boletín del día en la Carnaval. Siempre junto a Carnes Car revisamos informaciones breves de esta hora. Ya están disponibles las postulaciones al subsidio de arriendo 2026, proceso que se mantendrá abierto hasta el 7 de agosto. El trámite se puede concretar mediante dos opciones, a través de internet o de forma presencial. Para el primer caso, ingresa a arriendoenlinea.mimbo.cl con tu clave única. Si prefieres la segunda opción, acércate a la oficina del Servio de tu región. Al día en la que más se escucha. Hospital San Juan de Dios de la comuna de Los Andes inició operativo de alta complejidad para resolver cirugías de pacientes del plan de alerta oncológica. A través de una alianza estratégica con la Sociedad Chilena de Cirugía Plástica, en el establecimiento de salud comenzaron cirugías de reconstrucción mamaria y de especialidad. 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Con la presencia de dirigentes y representantes de diversas agrupaciones de las regiones, Val lanzó su décimo fondo concursable, Contigo en Cada Gota. Este año, el programa destinará 100 millones de pesos para apoyar proyectos de organizaciones sociales que contribuyan al desarrollo sostenible, el mejoramiento de infraestructura e innovación en gestión hídrica. Para finalizar Al Día, primera edición, un importante hallazgo arqueológico se registró durante la ejecución de las obras de alcantarillado en calle Teodoro Centeno, en San Esteban. El equipo de arqueólogos que acompaña el proyecto identificó restos humanos y fragmentos de cerámica que preliminarmente corresponderían a la cultura inca, un descubrimiento que permitirá profundizar en el conocimiento de la historia prehispánica del Valle de Aconcagua. Llegamos al final de nuestro boletín de Al Día, el primero de hoy. Recuerden, estamos de regreso en un ratito más a las 8 con el segundo boletín. ¡Buenos días!
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1: 7 de la mañana con 8 minutos.

0: Jueves Retro, no tanto Radio Carnaval. Muy buenos días.
1: Hola, Meche, buenos días.
0: Hola.
1: Mi voz me transformé hoy día porque estoy difónica, así es la palabra, no lo sé. Pero hoy la canción triste, era hoy día es Jueves Retro, sufrío.
0: Sufrío. El día Jueves Retro sufrío.
1: 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Ajá. Buenos días, Meche, ¿cómo está usted? En este Jueves Retro, tan bueno el Jueves Retro, ¿ah? Muy bueno, bendiciones para usted, para su familia también, para toda la familia carnavalera, para Luchito, para el Américo, para el David, para la tía Veroisa de Tocopilla, para todos, para la tía Sonia, en este día jueves ya de Retro. Y no tantos, yo estoy contigo y tú estás conmigo, Meche Meche. Buenos días, amiguito.
0: Buenos días,
1: por acá, no. DJ Jotamis.
0: Buenos días, Radio Carnaval. Buenos días, la que más se escucha. Buenos días, la número uno. Tú estás conmigo, yo estoy contigo. Radio Carnaval en el aire. Muy buenos días. Muy buenos días, la que más se escucha. Muy buenos días, la Radio Carnaval. Buenos días. Hola, hola, Jueves Retro.

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0: al jueves retro.
1: E una gotita, una sola gota.
2: Ah, jueves retro, pero no tanto. O jueves de karaoke.

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0: ¡Qué bueno! Rápidamente, vamos pasando rápidamente, muy bien, rápidamente.

0: Tengo tantas cosas para decir y con esta voz. Quería mandar un saludo retro, un saludo bacán, chacal, pulento, con esas palabras que ocupamos
1: sí,
0: antes.
1: Sí, tiremos esas palabras.

0: 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Una palabra, tírame una palabra así.
1: ¿Por qué repite? ¿Por qué repite? ¿Por qué repite? ¿Por qué repite?

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1: Vuelve, vida mía. Salúdame a tu tía.
2: Volveré. En su creación.
0: Espera, espera.
3: No era saludar a tu tía.
0: Alejandrito Sanberry, ¿qué pasó?
4: Amigo Potro Messi, usted, entero tela, compadre, entero tela, usted, amigo Potro Messi, entero tela.
0: ¿Cómo no?
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0: sí.
1: Te llamé.
0: Perdonen, perdonen, pero no me intenciona. No me intenciona.
1: Mi cariño. Buenos días, alegría. Buenos días, señor Dolly. Yo seguiré tratando de ser mejor. Yo seguiré tratando de ser mejor. Buenos días, señor Dolly. Buenos días, alegría. Buenos días, vida.
0: Buenos días, amor.
1: Buenos días.
0: Buenos días, buenos días, buenos días, buenos días. Oye,
1: gracias a Dios.
0: Disculpen, ¿eh? Disculpen la variedad que te acabo de tocar, ¿eh? Disculpen la variedad de éxito que te acabo de tocar, ¿eh? Una persona de 40 años, esa no te la hace tampoco, ¿no? Buenos días, la radio Carnaval. Buenos días, la que más se escucha.
2: Oye, Mechita. Este jueves retro es de antes de ayer.
0: Sí.
2: Estamos pasados de retro un poquito más allá.
3: Venga conmigo, la Vicky y la Gaby. Jueves retro.
4: Chofer, chofer, vamos atrasados, chicoteros, los caracoles, por favor.
0: La frase de Vija.
5: Sí. Igual puede ser unos jueves retro, Meche. Igual puede ser unos jueves retro. O sea, unos jueves de karaoke.
0: Sí.
5: Igual puede ser unos jueves de karaoke, ¿eh?
6: Hola, buenos días, Meche. Un saludito a mi esposo Juan Valle, y la frase de mi mamá era, vamos a regar a la oración.
0: A la oración, en la hora de la oración, sí, en la hora de la oración.

0: buenos días, Radio Carnaval. Buenos días, la que más se escucha. Palabras.
1: Me acordé de un amigo que hacía un programa el día domingo, Jóvenes del Ayer.
0: Oh.
1: Con Carlos Cáceres.
0: Es un abrazo grande, Carlos Cáceres. Saludos,

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1: Palabras antiguas que se van perdiendo. Debe ser. Palabras antiguas que se van perdiendo.
0: Solo mía debe ser. Solo mía, solo mía. 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
1: Te caché. Rodrigo está por ahí, ¿o no? Esta se la rueda a Rodrigo. Buenos días, Radio Carnaval.
2: Gustavo Messi, buenos días, Messi, Messi. Hola. Oye, Messi. Bueno, lo típico de mi mami era que no me decía nada, me aseguraba el tiro. No,
1: no, no, pero amigo, amigos, palabras, palabras, palabras, no.
3: Día, buenos días, Messi. Que tengan todo un excelente día. Saluditos a todos los coleguitas aquí, ¿eh? 121, 126, 119 aquí, ¿eh? Saluditos a todos, que nos vaya bien a todos. Ah, y a todos los carnavaleros, que aquí, estén bien todos.
1: Aquí, ¿eh?
3: Excelente día, jueves, ya jueves, día de karaoke hoy día.
1: Buenos días, hola.
4: La frase de mi mamá, Meche, era chiquillo y mi chica.
1: No, son palabras que se perdieron, no son palabras de tu mamá. No, no, son palabras.
5: Hola, Meche, buenos días. Hoy día amanecimos cachilupi.
1: Mira, mira qué lindo. Eso sí,

0: Meche, buenos días. La frase de mi mamá era...
1: No, pero no son frases de tu mamá, son palabras que se perdieron.
2: Ah, lo que me decías era... Sosiégate. Sosiégate, güey.
1: Sosiégate.
3: Meche, el programa está pulentito, hermano.
1: Pulentito también.
3: Hoy día estamos grosos. Iba a ser un día macanudo.
1: Macanudo, pos hombre. Macanudo, pos hombre. Palabras que se fueron perdiendo.
2: Chiquillo, jetón.
1: Palabras que se fueron perdiendo.
4: Palabras que se perdieron. Duérmete, si no va a venir el cuco.
1: ¡Uy, el

0: palabras que se perdieron.
1: Estáis de taquilla, vaya a atacar con la chiquilla.
2: Chicotea, oye, chicotea.
0: Palabras que se perdieron.
3: Pónele la hombrera a ese paletón, oye.
4: 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Come y calla.

0: Oye, un abrazo grande para... Saludos a la Popotito. Saludos a la Popotito. La menor del medio. La menor del medio.
1: Pensar.
0: Buenos días, Radio Carnaval.
2: Buena, loco. Cuari, Juan, Cuari.
0: Palabras que se perdieron.
3: Pórtate bien, que viene el cuco.
0: Viene el cuco.
4: Palabras que se perdieron. Te amo, mi amor.
0: Palabras que se perdieron.
5: Comí o te casco.
3: Y otras palabras que se han perdido, Messi, son el este y la esta, el coso y la cosita.

0: jueves retro, no tanto, palabras que se perdieron.
1: Ven, ven, que no te va a pasar nada.
2: Buenos días, compadre Belle, buenos días acá el Potro Neira desde la Joya del Pacífico. Oye, palabras que se perdieron. Ponte la chompa, cabro.
0: La chompa.
3: Chanta la moto. Chicotea los caracoles.
0: Muy bien, lo entendieron.
4: Palabras que se perdieron. Estáis más lindo que la yegua el Tony.
5: Popitas no es un primor, pero baila que da pavor a mi popotito.
0: Palabras que se perdieron.
6: Palabras que se perdieron. Te voy a pegar para que llorís con razón.
7: Curado como piojo.

0: 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Con nosotros y con usted a esta hora en el Jueves Retro. Y no tanto.
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3: 7 de la mañana con 36 minutos.

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1: Hola, hola, ¿qué tal? ¿Cómo están? Un gusto, un placer saludarles. Bienvenidos, bienvenidas al resumen de los datitos. Acá está la Bolsa del Trabajo de su Radio Carnaval. Tome lápiz y papel, ponga mucha atención a los siguientes datitos. Agrícola Triple A busca a trabajador para desempeñarse en el área de calidad en terreno. Requisitos: ser técnico agrícola, experiencia en terreno de uva de mesa, manejo fluido de plataformas digitales y Excel a nivel intermedio para el análisis de datos y optimización de procesos. Enviar correo con la información solicitada a agricola.triplasf@frusan.cl o dejar currículum presencial en Enconsin número Fundo Los Graneros en San Felipe. Atención, si ya tienes tu negocio y quieres aumentar tus ingresos, esta invitación es para ti. Te enseñamos cómo incorporar una línea de cuidado personal y bienestar a tu negocio con capacitación y acompañamiento. Buscamos solo mujeres con ganas de crecer. Envía un WhatsApp al más 569-4283-7199 y solicita información. Se requiere guardia de seguridad. Requisitos: contar con curso vigente. Los interesados deben enviar sus antecedentes al correo depersonal@protec.cl o comunicarse al número más 569-84-39-8437 para obtener más información. Se necesita personal, de preferencia mujer, para atención de público en modalidad part-time con jornada por horas. Las personas interesadas pueden enviar currículum al correo entrevistadetrabajo.1994@gmail.com o dejarlo en la avenida Maipú número 20. Se necesita señora con residencia en Rinconada de los Andes para trabajar en labores domésticas. Requisitos: residir en Rinconada de los Andes o alrededores, o contar con locomoción propia. Responsable y puntual, buena disposición para tareas del hogar. Interesadas, a escribir al WhatsApp más 569-92-22-49-19 o al más 569-76-17-44-25. Se arrienda oficina en Centro de San Felipe de 28 metros cuadrados. Interesados, a escribir al WhatsApp más 569-85-05-1128. Revisamos a las personas que se ofrecen para trabajar. Se ofrece señora responsable y puntual para realizar aseo en casa, departamento u oficina. Disponibilidad inmediata. Realmente interesados, llamar al más 569-84-35-6508 con AIDA. Se ofrece dama para hacer limpieza o como niñera. Ubicar al 976-06-09-31. Se ofrece dama como ayudante de cocina para hacer aseo o cuidado de niños. Ubicar al 976-90-78-59. Se ofrece gasfitter para instalación, mantención y reparación de califón, instalación de vanitorios, grifería y WC, soldadura en cobre, PPR, PVC. Ubicar al más 569-78-83-7308. Aviso de utilidad pública: se regala perrito Fox Terrier macho de raza pequeña. Tiene un poco más de 2 años, se porta bien y es obediente. Excelente guardián. Interesados, llamar al más 569-41-25-64-37. Hasta acá los datitos en la Bolsa del Trabajo. 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
2: Palabras que se perdieron.
3: Meche, palabras que se perdieron. Oye, tómate un Porsche.
2: ¡Un Punisher! ¡Punisher! Yo sé lo que es un Punisher. El otro día mi mamá me dijo, ¡háceme un Punisher! ¿Qué es eso? No me gustó el almuerzo, ¡háceme un Punisher!
3: Palabras que se perdieron. Tiene un fosforito.
2: Palabras que se perdieron.
4: Ahora que se perdieron, Meche, ¿cómo estáis tiriendo?

0: palabras que se perdieron. Palabras que se perdieron.
1: Palabras que se perdieron. Andáis todo pimiento, tení el chuño pegado en el cogote.
0: Ahí me dio como asquito.
2: Palabras que se perdieron. Deja la cola.
3: Palabras que se perdieron. Ay, ay. Me salió una saque.
0: Se escucha malito.
4: Anda, echarte tan alto.
5: Ya perdieron. ¿Me da una linterna con cuatro pilas?
0: ¿Una linterna con cuatro pilas?
6: Buen día, palabras que se perdieron. Como decía mi abuela, ven pa' acá, cabro, la friolera, que te voy a sacar la...
0: La friolera.
7: Palabras que se perdieron. Este mes nos quedó plata.
0: Palabras que se perdieron.

0: palabras que se perdieron. Radio Carnaval, jueves retro y no tanto. Amigo, tírala.
1: Volviendo el gallinero a esta hora con el potro Meche. Por la más sabrosita, su Radio Carnaval.

0: palabras que se perdieron acá en la radio Carnaval Jueves Retro y no tanto.
1: Vamos tomando una Pilsen.
0: Pilsener.
2: Chausa.
3: Me perdieron, no sé, limpiarte los mocos y pensáis andar pololeando. ¡Ah!
4: Palabras que se perdieron, como decía mi abuelita, ya saliste de nuevo con esas bataclanas.
5: Palabras que se perdieron. Buenos días, señor profesor. Señora, tome asiento.
0: Eso.
6: Mi abuela me decía, anda a hacerte la patilla, niño.
0: Anda a hacerte la patilla.
7: Palabras que se perdieron. Está ahí llena de piojos. Palabras que se perdieron. Está ahí muy rica, guaya pelúa.
0: Guaya pelúa.
8: Palabras que se perdieron. Tranquila, no vamos a hacer nada que tú no quieras.
9: Meche, no digáis disparate. O cuando salían las abuelas salían bien emperifolladas.
0: Ah, mira,
9: esas palabras.
0: Emperifolladas. Palabras que se perdieron. Palabras que se perdieron.
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0: Thank you.
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0: Me dijo la doctora que no podía gritar en la mañana. No, yo hago caso. Que tenía que despertar bien la voz y todo eso, sí, yo estoy haciendo caso. Palabras que se perdieron.
2: Andai todo perejiliento.
0: ¡Perejiliento!
3: Asosiégate, o tenís piulle.
4: Hola, Meche, buenos días. Acá, Mili Cartagena. Mi papá siempre decía, hija, no vaya cuando le inviten a una agüita.
0: ¿Una agüita?
5: Tengo mucho mauto, Meche. Mauto significa sueño.
0: ¡Mauto!
5: Voy a pegarte un tate quieto.
6: La que decía tu presidente.
7: Ahora, es que se perdieron acá en Viña.
0: ¡Tiene 10 pesos! ¡Tiene 10 pesos! Querido Meche, un afectuoso saludo a mi amigo y colega Leo Quijada, que hoy le toca manifestarse con la oncecita. Parece volantín de cuero. Buenos días, Radio Carnaval. Buenos días, la que más se escucha. Buenos días, la número uno. Palabras que se perdieron.
8: ¿Cómo estamos? Aquí, palabras que se perdieron. ¿Quién es esa bataclana?
0: Fea la palabra. Sí.
9: Palabras que se perdieron. ¡Sopisa!
0: ¡No! ¡Bueno, que lele!

0: Oye, quiero mandar un saludo de feliz cumpleaños a dos personas. El día de ayer a Víctor González, colega de radio. Y hoy a Eduardo Mezclas, más conocido como Ladito Mix, también colega de radio. Gracias a ellos, que les gusta la música del año de la pera. Yo cuando estaba recién comenzando, ellos ponían estas canciones. Y yo gracias a ellos pude conocer este tipo de música cuando yo tenía solamente 15, 16 años. Radio Comunitaria Sol de Julio. Sí, un abrazo grande para ellos. Un pequeño reconocimiento en el día de su cumpleaños. Ínfimo reconocimiento por todo lo que se merece. Ahora, yo les decía, oye, ¿por qué no ponen música en español mejor? Porque esta ustedes ni siquiera saben qué dicen. Y hasta el día de hoy tampoco saben. Buenos días, Radio Carnaval. Palabras que se perdieron.
1: Buenas noches, buenos días. Una de las palabras es: te voy a pegar un matachancho.
0: Un matachancho.
2: Palabras que se perdieron. Meche, ¿vamos a un balón?
3: Andáis todo a coquinao hoy día.
0: ¡A coquinao!
4: Se perdieron. Traigan una ponchera.
0: No sé cómo era. No sé cómo eran. En sus. En sus tiempos. Pero en mis tiempos. Era la pura seña. Era la pura seña. Era una L con los dedos. Con el índice y el pulgar. Una L. Y no se hablaba. No se hablaba. Era eso, ¿no? Quedaste con ese.
2: Es cuando te peináis para el lado con limón. Oh. Y veía el diario de Eva.
5: Voy con el tremendo bochinche en el auto.
0: Muy bien.
6: Deja unas quemadas, Messi.
0: Tranquilo, tranquilo, tranquilo, tranquilo, tranquilo.

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2: ¡Wow! Ya por mes, quédate quieto. ¿O tenéis piulle?
0: Tengo minutos. El manso dientazo que le acabo de dar al micrófono, te digo. Saludos para Danilo, un abrazo, Danilo.

0: ¿Tú sabes lo que acaba de pasar? ¿No sabes lo que acaba de pasar? Bueno, te cuento.
1: Quirusa por la melusa, por mano. ¡Apúrate, saco pelota!
0: ¡Ah, pero cómo!
2: Palabras que se perdieron. Onofre.
0: ¿Palabras que se perdieron?
3: Cachilupi.
0: Cachilupi.
4: Oye, Puerto Meche, palabras que se perdieron. Oye, Puerto Meche, chántate. Chántate, Puerto Meche, chántate.
0: Chántate.
5: Andan todos más apiñados.
0: ¡Apiñados!
6: Cabros retamboreados.
0: Los mata pasiones.
7: Palabras que se perdieron. Mira, oye, tenía la pieza llena de trapecitos.
8: Oye, anda a comprarme una chusmisa para pasar la caña.
0: Ah, muy bien.
9: No se alcanzó a notar. Ya te callé. Sóate pa' callao.
10: Palabras que se perdieron.
11: A ver, tócale la oreja. Tócale la oreja, ¿eh? A ver, tócale la oreja.
12: ¿Chiste calzoncillo o andáis calato?
0: Calato.
13: Te juntáis con puros marihuaneros.
0: Palabras que se perdieron.
14: Cuando te quedes solo con la niña, tócale el pavo.
0: Gaynor Hopkins. Ese es su nombre real. Pero todos la conocemos como Bonnie Tyler.

Bonnie Tyler, cantante y compositora, empresaria filántropa británica, apodada como la primera dama del rock. Su sello personal fue inconfundible, con una voz ronca, áspera,

el primer gran éxito de ella fue en 1977, cuando graba un disco. Luego cruza el charco para llegar a Estados Unidos en el 79. Un festival muy popular en Estados Unidos. Ya en la década de los 80, con éxitos como el que estábamos escuchando. Y este, Total Eclipse. Eclipse total del amor. ¿Sí?

una carrera cargada de éxitos. Comparables como con Rod Stewart. Con Cher. Con Frankie Miller.

0: El 6 de mayo fue atendida quirúrgicamente en una operación intestinal de urgencia en la ciudad de Portugal, en una ciudad de Portugal, en la ciudad de Faro. Faro, Portugal. Tras la misma situación, se operó, fue llevada a la unidad de tratamientos intensivos, fue inducida en el coma. Y cuando los médicos trataron de sacarla del coma, le dio un paro cardíaco, lamentablemente. Tuvieron que reanimarla. Todo eso fue en mayo. El 16 de junio se informó que había salido del coma inducido tras más de un mes hospitalizada. Finalmente, a los 75 años, se transformó en legado eterno. Bonnie Tyler. Pequeño, una pincelada en este jueves retro y no tanto. Me tengo que ir a la pausa. Me despido de la Perla del Norte, me despido de el Valle de la Aconcagua y me despido también de Viña del Mar. Sigo por el resto de las señales, sonando firme y fuerte la Radio Carnaval.
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2: Hola, ¿qué tal? Bienvenidos a nuestro segundo boletín para quedar al día en la Carnaval. Junto a Carnes Car revisamos informaciones breves de esta hora. Autoridades de salud refuerzan llamado a la prevención ante retorno a clases y monitorean la red de urgencia de Aconcagua. Aunque las consultas por causas respiratorias, principalmente influenza y virus respiratorio sincicial, han mostrado una disminución en adultos y pacientes pediátricos, se proyecta un posible incremento debido al fin de las vacaciones de invierno. Al día en la que más se escucha. La Secretaría Regional Ministerial de Desarrollo Social y Familia entregó la recomendación satisfactoria al proyecto del Centro de Salud Familiar CESFAM, La Gloria. El tercer dispositivo de este modelo de salud primaria para la ciudad de Los Andes significará una inversión total de 151 millones de pesos y estará emplazado en el terreno aledaño al conjunto habitacional Brisas de Los Andes, la avenida Pascual Baburiza. 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Desde el pasado 1 de julio comenzaron las obras en un nuevo tramo del proyecto de construcción de alcantarillado en el sector de Tocornal, en la comuna de Santa María. Los trabajos se espera se extiendan hasta el próximo mes de septiembre. La iniciativa que avance en los plazos establecidos inició este nuevo tramo que contempla un corte de tránsito de aproximadamente 1.5 kilómetros, estableciendo desvíos en los sectores de Mendocita y Chepical. Al día de la Carnaval, con el objetivo de entregar apoyo y orientación a mujeres que han sido víctimas de violencia digital, las municipalidades del Valle de Aconcagua habilitaron un canal de atención conjunto que permitirá brindar acompañamiento oportuno a quienes hayan sufrido la difusión de contenido íntimo, sin consentimiento, acoso a través de plataformas digitales u otras formas de violencia en entornos virtuales. Llegamos al final de nuestro boletín para quedar al día en la Carnaval, siempre junto a Carnes Car. Volvemos a las 16 horas aproximadamente. Que tenga linda jornada. Buenos días.
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1: En la Carnaval ya son las 8 de la mañana con 9 minutos.
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1: Señoras y señores, muy buenos días. ¿Cómo le va? Gusto de saludarle en esta mañanita del Super Jueves. Super Jueves de la Carnaval, el jueves retro, pero no tanto, ¿eh? 8 de la mañana con 14 minutos. 8 de la mañana con 14 minutos. Muy buenos días. Muy buenos días. Buenos días. Buenos días. Buenos días.

0: la voz porque te encuentro buen mete. Cariñito, chao.
1: Le habían dejado un mensaje al Meche. No se escuchaba muy bien, pero era un mensaje que le dejaron al Meche.
2: Palabras que se perdieron. Guasca atrás. Collero pare.
1: Collero pare. Porque me dejaste.
3: ¿Qué estás haciendo, bribón?
1: Buen día, Móvil 7. Buen día, Móvil 7. ¿Cómo le va? Buen día, Móvil 7. ¿Encendieron el semáforo de Coimas con Maipú? Perdón, con Santo Domingo. Con Santo

Con esa parte como que me trajo recuerdo, pollito. Buenos días. ¿Cómo le va? Esa parte. Con ustedes.

0: Mixi.
1: Ah, perdón.
0: Buenos días, Juaco. Espero que tengas un lindo día. Tu amiga Maricela.

0: mi amigo, con mi amigo Sergio. ¿Dónde anda, amigo Sergio? No le puedo creer. Ah, debe ser el hijo que le manda videos desde Chiloé. Ah, qué lindo, nos envía un video desde Chiloé, cruzando Canal Chacao. Qué lindo. Nos envía un video el amigo Sergio de su hijo que está de vacaciones en Chiloé, cruzando el Canal Chacao. Buenos días.
1: Hola, amigo Paco, ¿cómo estás? Aquí en San Vicente, en un ladito, anoche una pequeña joyita. Mira, ahí le mandé un video, mi hijo va llegando a la isla ya para cruzar a Chiloé.
0: Qué bueno.
1: Va a cruzar a Barcaza. Lo bueno que me dijo que llevaba dos lápices, un plumón y un lápiz, por cualquier exacto cosa, para marcársela.
0: Exacto.
1: Saludos, Joquito, cuento uno de los seis pollitos.
0: Saludos, amigo Sergio. Saludos, amigo Sergio, tenía que haberlo acompañado para allá. Llegando a Chiloé, el hijo de don Sergio, espero que le vaya bonito, que llegue sin novedad, ya le queda poquito, ¿ah? Va cruzando, ya subiendo a la barcaza a cruzar el Canal Chacao. Subiendo a la barcaza, lo bueno que va en primera, ¿cómo se llama? En panorámico. En panorámico. Ese es panorámico. Oh, se fue mirando todo el viaje. Bueno, que de noche no sé. Va en panorámico, qué lindo. Qué lindo cómo cruzan ahí a la isla grande de Chiloé. Saludos, amigo Sergio, saludos a su hijo. Dígale que nos traiga chapalele. Que en un se traiga en un tupper, se traiga un poquito de curanto.

Cualquier cosa dicen que lo llamen nomás. Que lo llevan a la casa grande, totalmente gratis. Muchas gracias. Muchas gracias. Muchas gracias. 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Manso comercial que le saqué. No, si yo soy bueno para esto, yo le hago comercial. Más rato le voy a hacer una canción. Así como Don Francisco, así pues. Tenemos un gorro de regalo, Juan. Ay, no, debo creer. Qué buena. Un gorrito, un jockey. Pero trae el nombre de los móviles.

0: Móvil 9, Móvil 30, Danilo. Danilo 21. Ocho de la mañana con 25. Ah, qué buena. Un móvil, un jockey personalizado. No te puedo creer. Oh, muchas gracias. Qué buena. Qué buena.
1: Juaco de la Carnaval.
0: Aquí, atento, atento, súper atento para salir con todos los pasajeros a Casa Grande. Nos vamos a Casa Grande.

0: 69, buenos días.
1: Muy buen día, Juaco. Qué linda esa canción que estás tocando.
0: La anterior. La anterior. Have you ever a secret? Okay. Bueno. Es que hoy es jueves retro, pero no tanto.
1: Esta, Joaquito, esta, en este minuto.
0: Ah, ok. Es un mix, es un mix. ¿Lo escuchamos? Escuchémoslo desde un principio, pollito. Escuchémoslo desde un principio, pollito. Es buena esta, es buena esta. Es un mix de aquellos años.

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0: 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En la Carnaval ya son las 8 de la mañana con 42 minutos.

0: Hoy día bajó la bencina.
1: Si el teléfono no va.
0: Oye, pero ayer
1: no hay señales de voz. Llegarán las 3, pero
0: la otra, la amarilla, dijeron que la habían bajado ayer ellos. Se habían adelantado. Yo no sé si es verdad eso. Bajó la bencina. Bueno, les tengo una mala noticia. No les tengo una muy buena noticia para esta mañana a propósito de las bencinas. Porque si bien hoy hay una baja en las bencinas, en los combustibles, que se ha venido anunciando ya hace algunas semanas atrás que iba a bajar porque había una tregua con la guerra y todo el cuento de Estados Unidos y tal. Ya, bueno, había una tregua. Por eso había hoy baja la bencina, ya, por el tema de la guerra, que, ya, pero les tengo una mala noticia. Les tengo una mala noticia porque ayer en la tarde Estados Unidos volvió a bombardear digamos que se acabó la tregua y volvió la guerra. Está la lesera, ¿no? Justo cuando baja la bencina. Justo cuando hoy día bajaba la bencina. Al ruso de Estados Unidos se le ocurre volver a la guerra. Oye, el ruso bueno para pelear. Estate tranquilo un rato, hombre. Ya andáis peleando. Y justo que bajó la bencina. A ver cuánto nos va a durar la baja de las bencinas, porque si la guerra vuelve, de nuevo van a empezar a subir las bencinas. Bajó 100 y va a subir 300. Puta, que tenemos mala suerte. Justo ahora que iba a bajar la bencina, pollo, ¿eh? Justo que iba a bajar la bencina.

Estados Unidos lanza nueva oleada de ataques contra Irán tras el fin de la tregua anunciado por Trump. Se acaba la tregua, pues. Vuelve la guerra. Está la lecera que tenemos mala cue. Perdón, mala cue.

Trump amenaza a Irán con una represalia mucho peor si vuelve a atacar a barcos en Hormuz. El amor es así. Uy, que son buenos para pelear. Uy, el ruso me salió bueno para la pelea. Justo tenía que ponerse a pelear de nuevo cuando bajó la bencina. Íbamos tan bien. Ya había bajado 100 hace algunas semanas atrás. Otros 100 hoy día. Íbamos, pero de... ¿ah? De viento en popa. No, el lindo se lo

0: Hola. Buenos días, Joaquito.
1: Buenos días.
0: Espero que estén todos bien en la radio. Saludos para todos.
1: Gracias.
0: Yo preparándome para mi gimnasia. Hace mucho frío, Joaquito, hay que cuidarse,
1: ¿eh? Están aislados hoy día. Saludo a mi querida señora Patricia. ¿Qué tiene que decir usted de la guerra? ¿Qué tiene que decir usted, señora Patricia, de las bencinas? ¿Le afecta el tema de las bencinas de la guerra? Hoy día vamos a hablar de economía, el tema de las bencinas y de la guerra. Hoy día vamos a hacer un programa corto.
2: 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Para los que fueron lolos.
1: Está buena. Podríamos cambiarle el nombre al jueves retro, pero no tanto. Podríamos ponerle para los que fueron Lolo.
0: Está porque no tengo vehículo. Así que tengo que andar a patita nomás. Así que no tengo vehículo yo.
1: No tiene vehículo.
0: A eso.
1: Pero anda en micro.

0: Buena, buena, amigo, la música espectacular. Buenos días, amigo mío.
1: Buenos días.
0: Reportándose.
1: Hola, Marito.
0: A todo ritmo la carnaval. Bendiciones a todos.
1: Grande Marito, grande Marito. Saludos, Marito, bro. Hola, Joaquito. Otra nueva noticia. ¿Se mantendrá la UEF? ¿Me lo está contando o es una pregunta? ¿Las salsas por recomienzo de la guerra se podrán ver reflejadas en 3 meses más?

Knuckler. Le doy por firmado de que esta hoy es la última baja. Es la última baja en benzina. Cada 3 semanas en la... El cambio, ¿no?

0: Joaquito, muy buenos días.
1: Buenos días.
0: Que tenga un muy lindo día. Oiga, Joaquito, soy Verónica de acá del Copín de los Andes.
1: Verito.
0: A mí, lo personal, no me afecta a los que tienen vehículo, por supuesto. Sí, lo siento por ellos. Sí. Porque yo me camino de mi casa hasta la pega como 20 cuadras.
1: Caminando.
0: 20 de ida, 20 de vuelta. Así que, por lo menos, yo no. Pero puta que la desea el tío Trump. Puta que huevea.
1: Ota el viejo, papá. 20 kilómetros de ida, 20 kilómetros de vuelta. ¿Por qué no se cabrea de pelear ese hombre? O sea que son buenos para agarrar

¿Cuándo comenzó la guerra? ¿Te acuerdas o no? El 28 de febrero. 28 de febrero. En marzo subieron las bencinas. ¿Se acuerdan o no?

0: Claro, pues si las bajas las vemos reflejadas a lo mejor en 3 meses. Pero las alzas las vemos reflejadas al tiro. No, si siempre nos o sea, siempre nos joden. Hola.
1: Hola, amigo Paco. Yo también no tengo vehículo, no tengo pura bicicleta. Mientras no suban el aire o los bombín, está todo bien. Ya que aquí andan puro en un pueblo chiquitito.
0: Ah, sí,
1: pues. Y se andan solamente en bicicleta o caminando.
0: San Vicente.
1: Y colecciona porque son muy caros.
0: Son muy
1: saludos.
0: Caros. Saludos. Eso, bueno, acá igual andamos harto en bicicleta. Acá en el Valle de Aconcagua es bien usada la bicicleta.

Bueno, que suban o bajen, al final da lo mismo. A mí lo que me molesta un poco es que son buenos para pelear allá. Oye, que el ruso es muy bueno para pelear. ¿Cuándo va a ser la paz este hombre? Eso me molesta más que el alza de las bencinas. Me molesta

0: son las 9 de la mañana. Nos vamos al matinal.
1: Ya son las 9 de la mañana.
0: ¡Eso! Oye, a propósito también, pollito onomástico. Verónica, está de onomástico. Laverito que me estaba hablando por ahí. Laverito que me estaba hablando por ahí. Saludos para ella, un besito grande. Y a todas las veritos en el día de su onomástico, Santa Verónica. Vamos a la pausa y estamos de regreso. Paquito, menos mal, no han subido mucho el pasto para mi burra.
2: Hace calor.
0: Paquito, las personas que dicen que no tienen auto y que no les afecta el alza de las bencinas están equivocadas, porque les afecta directamente, pero... Perdón, pero no les afecta directamente, pero sí indirectamente, claro. Sí, finalmente nos afecta a todos. Claro, porque sube el transporte, suben las tarifas de... el transporte de camiones, de buses, pero en fin, es una cadena, es una cadena. Lo vamos a estar hablando en nuestro programa... de economía esta mañana. Vamos y volvemos. Llegó Mochatilla.

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3: En su Radio Carnaval, ya son las 9 de la mañana con 8 minutos.

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Son las 9 con 17 minutos. 9 de la mañana con 17 minutos. ¡Ah, qué buena! Ya estamos a

0: acordaba, gracias. ¿Verdad? Pues día Santa Verónica, aunque sí, de Santa pues no tengo nada, pero bueno, igual para todas las veritos que están aquí en las cocinas, en los trabajos, en el Valle de Aconcagua, para todas un besito.
1: Aunque de Santa no tengo nada, dijo.

0: Aries, Tauro y Géminis son los primeros tres signos del horoscopito. Preste mucha atención para Aries, Tauro y Géminis.
1: Con sentimiento.
0: Aries, en el amor.
1: Ni siquiera parecido a este amor.
0: No se entristezca tanto. Ya que la vida en un momento u otro le dará motivos para sonreír. ¡Ah, qué lindo! En la salud, no celebre tanto, tenga cuidado, o las cosas se pueden salir de control, Aries. El dinero debe ser más responsable, ya que la jornada traerá gastos extras. Color violeta número 28, violeta 28. Tauro. Y en el amor, Taurito, no se debe dejar guiar tanto por la opinión de los demás. Ya es tiempo de analizar las cosas por su propia cuenta. En la salud, muévase, ejercítese, haga trabajar más su organismo. El dinero no debe darse por vencido tan luego. No deje de luchar. Color celeste número 11. Celeste número 11. Géminis, en el amor. Géminis, tome un poquito más en serio sus instintos, ya que ellos le están señalando algo. En la salud, tenga cuidado con los problemas del colon. Mejore más su dieta, Géminis. El dinero, la única forma de salir de las deudas es evitando gastar más de la cuenta. Color gris número 4, gris número 4. Son los primeros tres signos.

Toulouse, qué bonita canción. Son las 9:27. 9:27 de la mañana. Es su radio Carnaval a esta hora de la mañanita.

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5: En su Radio Carnaval, ya son las 9 de la mañana con 37 minutos.

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1: El WhatsApp de la Radio Carnaval para esta horita de la mañana, para que se comunique con nosotros. Para que nos cuente qué está haciendo en esta mañana de jueves. Está trabajando en la casita, tomando desayuno, preparando el almuerzo, haciendo algún trámite.

0: sus felicidades, sus tristezas. Ya pasó a echar benzina. Cuéntenos otra vez el WhatsApp.
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0: Mientras yo voy con próximos tres signos del horóscopo. Voy con Cáncer, Leo, Virgo. Cáncer en el amor, cuidado con hacer las cosas guiado o guiada por el ego y menos por el orgullo, ya que este le llevará al fracaso. En la salud, tenga cuidado con su zona íntima. Más precaución, Cáncer. El dinero, evite despilfarrar una gran cantidad de recursos. Color plomo número 5. Plomo 5. Leo, en el amor, Leito, somos personas y tenemos derecho a equivocarnos. Deje el orgullo de lado y pida perdón, Leo. En la salud, para sentirse más sano o sana, debemos mirar la vida con mejores ojos. El dinero, no se rinda antes de tiempo. Tiene que luchar primero. Color burdeo número 9, Leo, burdeo 9. Virgo, en el amor, Virgo, la relación de pareja no puede sufrir las consecuencias de los problemas de trabajo. Evite mezclar las cosas. En la salud, tome un baño bien caliente y luego descanse plenamente. El dinero, una actitud emprendedora le ayudará mucho a salir del agujero. Color crema número 10. Crema número 10, Virgo. Paquito, ¿por qué no programa el tema de los machos de la cumbia con la banda Tropical? ¡Ah, qué buena! Ya, pues en un ratito lo programo, en un ratito más. En un ratito más ya estoy con ese temita. Muy buenos días, Juaco. Que tengas un excelente día,

aquí estamos ya trabajando en la casa con mi hermana. Ella se llama Alejandra y estamos trabajando en las ensaladas. Joaquito, saludos para todos y que tengan un lindo y hermoso día. Saludos, Joaquito, eres el mejor. Saludos, muchas gracias. Saludos, besito. Ojalá me dijeran eso también en la casa. Saludos, muchas gracias, mi querida Alejandrita y mi querida Carito.

0: Margarita.
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0: Cuénteme en qué está.
2: Por cobarde.
0: A esta hora de la mañanita. Paquito, muy buenos días, buena mañana, saludos, aquí trabajando, Paquito, jardineando, jardineando.

0: Me estoy tomando desayunito, Joaco. Que tengas un buen día. Gracias por tu compañía. Gracias. Gracias a usted por estar ahí, pues. Por acompañarse de la radio Carnaval.
1: Para siempre.
0: Hola, buenas. Un saludito para Laverito que nos...

que les da buenos desayunitos. ¡Laberinto! Saludo para todas las Veritos. ¿Qué será de mi amiga Verito? Verito de aquí de... Bueno, antes... no sé si ahora también estaba en Calle Prat, ahí vendiendo sus cositas.

¿Sabe quién fue el otro pollito que se nos perdió? El amigo de allá de Zapallar. ¿Se acuerda? Don Gonzalo, exactamente. Don Gonzalo, de allá de Zapallar, se nos perdió también. ¿Qué le pasaría que ya no nos habló más? ¿Le subiría el pelo ahora? ¿Cómo es de allá de Zapallar? A lo mejor...

para tener energía para toda la mañana. ¡Qué rico! Ese es mi amigo Móvil 7, po. Ese es mi amigo Móvil 7. Para tener energía para la mañana. ¡Qué rico tomar de desayuno completo, ah! Qué rico tomar de desayuno un completito, ¿eh? Qué rico. Mira, me manda una foto más encima. Oh, me dieron ganas de comer completo. Me dieron ganas de comer completo, señora Fanny. Buenos días. ¿Cómo vamos completo, señora Fanny? Le regalo la palta y la mayo. Perdón, la palta y el tomate. Joaquito, muy buenos días. El mix de Diego Rodríguez. Convídelo, mándelo. El que acabo de tocar. Manso me. Que tenga un gran día, amigo. Se lo vendo.

0: Vamos a hacer una breve pausa, un breve alto en este matinal, porque ya son las 10 de la mañanita. Breve alto y ya seguimos con el matinal. Voy y vuelvo.
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0: Ya son las 10 de la mañana con 5 minutos.
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2: Los más.
0: 10 de la mañana. 12 minutos, 13 minutos, 10 con 13.
3: Y ahora sí, vamos a ponerle color todo el mundo.
0: ¡Póngale color, compadrito!
3: ¡Mi muchachita!
0: Estará...

0: la vamos a pasar bien, señora Fanny.
1: ¡Qué recuerdos! ¡Qué recuerdos!
0: Que la vamos a pasarlo bien. Que la vamos a pasarlo bien.
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0: 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Pero ahí van a valer 15 lucas una. Una entrada la noche del evento, allá en portería. 15

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0: hizo en la luz.
1: ¿Ah?
0: Oiga, mi amigo, no se le va a olvidar dejarme las dos entradas para el carnavalazo, ¿eh? Porque voy a ir de Kenosquimay muy luego para allá y voy a pasar a la radio, Carla. Así que témela para que me guarden dos entradas.
1: Ya,
0: hacerle propaganda para acá, para el sur.
1: Ya.
0: Que hay mucha lluvia, que tengan un bonito día. Chao.
1: Chao, amigo. Pero ya las pagó, ¿no? Si ya las pagó, van a estar guardaditas. Si no las ha pagado... ¡Uy, uy, no!
2: ¡Chile! ¡La banda!
1: Sí, solo se guardan las entradas que ya han sido pagadas. Solo se guardan las entradas que ya han sido pagadas a través de transferencia. Los que no han podido venir todavía pueden transferir y se les guardan las entradas. Las que no... Los que no han pagado su entrada y quieren que las guardemos... No, no, nosotros no guardamos entradas. No podemos ser egoístas con la gente. Ya, si usted la compra, la hace transferencia, hay ningún problema. Ahí van a quedar a su nombre, guardaditas, hasta cuando usted estime conveniente. Pero si usted nos dice, ay, Joaquito, por favor, que todavía no tengo plan. No, no podemos. No podemos guardar, ¿ya? A partir del lunes 13 de julio, la entrada vale 10 lucas. Sí, Serafani, ya lo dije.
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1: Hola, buenos días.
4: Hola, mi querido Joaquito, buen
1: Hola,
4: día.
1: Rosita.
4: ¿Cómo está usted?
1: Bien, pues.
4: Un gusto de saludarlo, que tenga un lindo y maravilloso día. Aquí estamos en la sintonía de la Radio Carnaval junto a usted. Andaba en el centro canjeando el cupón del gas. Así que eso, pues, mi querido Joaquito, saludando como siempre a Visión Global, a mi amiga Andreita, a mis sobrinas, Viviana y Mónica, y a toda la gente que trabaja en Visión Global, porque
1: ya,
4: lo escuchan todos los días.
1: Ya,
4: y también saludando a Bucalemu, en especial a Doris Labarca, que también lo escucha todos los días.
1: Doris Labarca.
4: A Barranca, a Bellavista, todos los que escuchan la Radio Carnaval, un saludo grande para ellos.
1: Eso,
4: mi querido Joaquito, bonito día, bendiciones, un abracito, lo quiero mucho, chao, chao.
1: Gracias, mi corazón, un besito, mi querida Rosita, cariños. Andaba canjeando el cupón del gas. Ah, el cupón del gas, qué bueno. Sí.
2: Porque hoy tengo.
1: Qué bueno. Saludo, mi querida Rosita, y saludo para toda la gente de Visión Global que siempre están en la sintonía. Que siempre están en la sintonía.

0: Buen día.
1: Hola, amigo Juaco, ¿cómo estás, pollito? Hola, buenos días, que tengan una buena jornada, compadre. Y hoy día comienzan los cuartos de final de la Copa del Mundo. Abrazo de gol. Un temito de los poderosos, amigo mío. Cuídese, compa.
0: Ya, toqué recién un...

Dulce marihuana. Hola, mi Juaco. Hola. Ya te voy a conocer ahí en el carnavalazo. Besitos, Alejandrita. Ajá. No se vaya a llevar una decepción. Uy, que me ha pasado antes. Me ha pasado. Uy, usted el Joaquito, me dice la gente. En los otros carnavalazos, sí. Uy, usted el Joaquito. Sí, le digo yo. Yo soy el Joaco de la carnaval. Ah, me dice la gente. Ah. ¿Y cómo esa voz que se le escucha? Me dice. ¿Y usted, Joaquito? Sí, pues yo soy el Joaco de la carnaval. Puta, que está caga. Mira, sí, la gente, ¿ah? No, si la gente no tiene filtro.

0: Maxito, buenos días.
1: Buenos días.
0: Acabo de ir por mis entradas. Allá estaremos. Y acabo de conocer a la señora Fanny.
1: Oh, la señora Fanny.
0: Muy bonita.
1: No conocí a la señora Fanny, que le agradeció a la señora Fanny, muy linda. Sí, sí, sí. Por favor, pollito. Muy simpática la señora Fanny. Ella es nuestra señora Fanny. Nuestra querida y adorada señora Fanny. La que nos reta de vez en cuando.

tierra. Me recuerdo del carnavalazo del año pasado. Una señora me dijo, hey, joven, me dijo, acá, una porción de papas fritas. No, le dije, yo soy el de la radio, así, no soy garzón, parezco, pero no. Acá me dijo un caballero, dos botellas de pico. Oh, le dije yo soy de la radio.

0: Una señora me confundió, me recuerdo con Coqui. De verdad. Yo le dije, no, yo no soy Coqui. El Coqui el que está allá, mire, lo voy a llamar. Oye, oye, oye. Y ahí lo llamé yo.
1: ¿Mica? No, esa es mi hermana, a María...

Como yo dije, Isabel, que están de día de santo. Ya todos los que van a recibir el día de la bandera, el juramento a la bandera. Muchas felicidades a todos ellos. Chao, chao, cuídense mucho.

0: Voy con próximo tres signos del Oro Jopito. Libra, Escorpión y Sagitario. En el amor, Libra, bueno, nunca debe dar todo como un hecho. En el amor y en la guerra, nada está definido. En la salud, en tanto, todavía es tiempo de tomar precauciones para evitar enfermedades. El dinero, hay éxito en lo económico siempre y cuando cambie su costumbre de gastar. Color lila número 6, lila 6. Escorpión, en el amor, Escorpión, haga una inspección a su interior y dése cuenta la hermosa persona que es. Dese más valor, pues, Escorpión. En la salud, cuide un poquito su vista. No pase tanto tiempo tras una pantalla. El dinero, no tire por la borda su esfuerzo por tonterías sin sentido. El color, el negro, el número 31. Negro, número 31.
1: Una cumbia ranchera y de la mata.
0: Sagitario. En el amor, Sagitario. Día de encuentros para los o las solteras. Y en los casados o con pareja, deben evitar hoy día malos entendidos.

En la salud hay molestias en la zona estomacal. Tenga cuidado. El dinero, sea más responsable con los compromisos que adquiere en créditos. Color rojo número 20. Rojo. Número 20, señora caballero.

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16: Ya son las 10 de la mañana con 43 minutos.

0: Revisamos algunos datitos. Atención, se requiere guardia de seguridad. Requisitos, contar con curso vigente. Los interesados deben enviar sus antecedentes al correo electrónico de personal@protec.cl o comunicarse al número de teléfono +569 8439 8437. Se necesita señora con residencia en Rinconada de los Andes para trabajar en labores domésticas. Requisitos: residir en Rinconada de los Andes o alrededores, o contar con locomoción propia. Responsable y puntual, con buena disposición para tareas del hogar. Interesadas deben escribir al WhatsApp +569 9222 4919 o al +569 7617 4425. Se arrienda oficina en el centro de San Felipe de 28 metros cuadrados. Interesados deben escribir al WhatsApp +569 8505 1128. 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

0: Últimos tres signos del horóscopo. Últimos tres signos. Capricornio, Acuario y Piscis. Capricornio en el amor.
1: Azules.
0: Abra su corazón al amor y verá que es lo mejor que podría haber hecho. Y sobre todo, si es correspondida o correspondido. En la salud, de vez en cuando hay que bajar un poco el ritmo, ¿eh? El dinero, gaste en cosas que realmente traigan beneficios. Color blanco número 16. Blanco 16. Acuario. En el amor, Acuario, no defraude la confianza de las personas que creen en usted. En la salud, preocúpese por una alimentación más sana para así tener una mejor salud. El dinero, busque nuevos recursos. Llegará el momento en que lo va a necesitar. Color turquesa número 15, Acuario, turquesa 15. Y finalmente, Piscis. En el amor, Piscis, calme sus emociones para así poder analizar las cosas fríamente antes de tomar una determinación. En la salud, busque un lugar apartado y dé un grito para botar la tensión acumulada. El dinero, se le escapa de las manos, una gran oportunidad. El color, el naranjo, el número 23. Naranjo número 23.
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0: 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Ahí estaba el último bloque.

0: Buenos días, quisiera escuchar la canción de La Sociedad. ¿Cómo pudiste olvidar? Gracias, que tenga un lindo día. Saludos. Cuaco. A pesar que no me dieron permiso para ir al carnavalazo, yo ya tengo lista la entrada para ir igual.
1: Excelente.
0: Ya tiene lista la estrategia. ¿Y cuál va a ser la estrategia? Voy a comprar cigarro y vuelvo. Voy a comprar pancito esta tarde. Esa va a ser la estrategia. ¿Traigo algo para el pan? Ok. Va a llegar para el desayuno, mi amor.

0: siempre. Saludo gracias a todos los carnavaleros de corazón, al Grupo Alegría, y yo aquí escuchando con mi esposo. Así que muchas bendiciones para usted, mi niño.
1: Gracias.
0: Cuídese mucho, que Diosito siempre me lo proteja.
1: Gracias,
0: que le dé mucha salud y siempre me lo cuide.
1: Gracias, mi amor.
0: Así que, y eso, y además ya tengo las entradas yo.
1: ¿Ya tiene la entrada?
0: Ya estoy con mi entrada para el carnaval.
1: Esa es mi Raquelita.
0: Que venga lindo día, amiguito. Un abrazo muy grande.
1: Un besito. Un abrazo grande, mi querida Raquelita. Ya tiene sus entraditas. Ya está lista para el gran carnavalazo. Recuerde que solo hasta este sábado, 2 por 15 lucas. Solo hasta este sábado, 2 por 15 lucas. A partir del lunes 13, 10 mil pesos la entrada.

0: Señoras y señores, gracias. Sigue don Germán Villarruel en la segunda parte del matinal. Nos escuchamos a la una. Gracias, Pollito. Gracias, señora Fanny. Gracias, don Henry. Buen día para todos. Chao, chao.
1: Amor, amor, amor.
0: Amor, amor.

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8: En su radio Carnaval ya son las 11 de la mañana con

0: la música de Manuel para iniciar la ruleta del amor el día de hoy en este super día jueves. ¿Qué tal? ¿Cómo están? Muy buenos días, amigos, amigas. Bienvenidos, bienvenidas a la segunda parte, la segunda patita del super matinal de su radio Carnaval. Hoy jueves 9 de julio. Santa Verónica, para todas las veritos. Que lo pasen bien, que lo pasen bonito el día de hoy. Disfruten mucho, felicidades en el día de su onomástico. Muchas felicidades para todas las veritos. ¿Cómo está Marcelita? Buenos días. Ahí programamos a Emanuel con Olor a Hierba. Vaya pidiendo sus canciones, vaya programando con nosotros a través de nuestro WhatsAppito regalón más 56 34251 4238. Ese es nuestro WhatsAppito para que usted pida sus canciones en la ruleta del amor. Ya nos vamos a ir con música hasta la una de la tarde. La acompañamos total y completamente en vivo a través del 98.3 para todo el Valle de Aconcagua. Es la mañana con sabor a carnaval. La ruleta del amor. Acá está Becky G junto a Leonardo Aguilar.
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Enrique Iglesias junto a Juan Luis Guerra, acá en la Rulita del Amor de su radio Carnaval 10:21. 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Ese es nuestro WhatsAppito regalón en esta jornada del día jueves 9 de julio. Verónica de Onomástico el día de hoy. Saludos para las Verito. Ya mira, por acá nos pidieron algo de El Sol de México. Luchito Miguel. Luchito Miguel, acá en la Rulita del Amor.

0: Buen día, Germancito. ¿Podría colocar la canción de Rocío Dúrcal? Hoy lo vi pasar, por favor. Acá está. ¿Podría saludar a Felipe? Es para él.
1: Déjale, Felipito, ahí.

estaba la gran Rocío Dúrcal en la rolita del amor de su radio Carnaval. ¿Qué dice por acá? Son las 11 ya con 29. Hola, buen día Germancito. Quiero pedir la canción ¿Cómo te va mi amor? De Pandora, por favor. Saludos desde Catimu. Mira qué linda canción. Hace tiempo no escuchamos a Pandora. Pandora. Panduro. 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
10: En su radio Carnaval, ya son las 11 de la mañana con 42 minutos.

0: estaba Guerras de Amor en su radio carnaval. En vivo hacemos el super matinal de hoy, jornada del jueves 9 de julio acá en la carnaval. Poniéndole bueno, poniéndole el hombro. Viernes, chicos, ya hoy día sigue el mundial, vi que ayer no hubo partido. No sabíamos qué hacer, estábamos todos desesperados porque no había partido del mundial. Como si Chile estuviera en el mundial. Apoyamos a cualquiera, estábamos apoyando a Haití porque nos sentíamos identificados, nos fue mal con el... Después Cabo Verde también lo apoyamos, también nos fue mal. A todos los que yo he apoyado me ha ido mal. Vamos a apoyar a Noruega ahora, ¿no? Sí, aquí voy a apoyar a Noruega. Soy noruego, tengo pura cara en noruego. Ya, me voy a ir al WhatsAppito regalón de inmediato.
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0: Buenos días, Germancito. Saludos cordiales desde el Valle de Alicagüe. Mira, Alicagüe, ¿usted podría poner el temita Mi Eterno Amor Secreto? Por favor, muchas gracias. Que todos tengan un excelente día. Bendiciones, la mejor compañía, la carnaval. Se nos pasó la ruleta del amor. Fuimos buenos. Aquí Don Eric me manda la programación para los partidos de cuartos de final. Francia-Marruecos hoy a las... A las 16 horas, 4 de la tarde. Mañana viernes, España-Bélgica a las 3 de la tarde. El sábado, Argentina-Suiza. No, primero juega Noruega e Inglaterra a las 5 de la tarde, 17 horas. Y Argentina-Suiza a las 21 horas. Esos son los partidos de los cuartos de final de la Copa Mundial de la FIFA 2026. Buenos días, Germancito, que tenga excelente día. Muchas bendiciones para ti, mi querida Patita de Curimón. ¿Cómo le va? Muy buenas tardes. No, buenos días. Buenas tardes. Buenos días para usted, mi corazón. ¡Qué lindo día! Hola.
2: Hola, Germancito, buenos días. ¿Cómo está? Aquí bien, le corazón. Habla María Teresa. Germancito, ¿podría colocar en la viejita así bonita algunas canciones de Los Pecos, por favor?
0: Los Pecos.
2: Muchas gracias, que tenga buen día. Chao, chao.
0: Ya, anóteme para las viejitas y bonitas, por favor, algo de Los Pecos. Ya, que no se nos vaya a olvidar porque ahí nos cuelgan. Hola.
3: Germancito, le puedo pedir un favor, ¿podría apoyar a Argentina, por favor, el sábado? Para que queden afuera, pues, como usted dice que ha apoyado a todos, le ha ido mal. Por favor,
0: claro,
3: Cuspita.
0: Vale, ser, vale.
3: ¿No? Ahora sí, Cuspita, Germán, ¿podría apoyar a Argentina, por favor? Dice sí, que a lo que ha apoyado le ha ido mal.
0: Ya
3: por favor,
0: Cuspita. Claro, podría ser buena esa estrategia, compadrito. ¿Ah? ¿Cómo hacer tanto que le tienen mal a Argentina? ¿Por qué le tienen tanta...? A ver... fundamentos, argumentos al WhatsApp. ¿Por qué le tienen mal a Argentina? Cuénteme, a ver, ¿por qué le tienen tanta mal a Argentina? Cuénteme. ¿Cómo está Glorita?
4: Hola. Hola, Germancito, buenos días. Que tengas una muy buena jornada laboral. Que tengas un excelente jueves.
0: Muchas gracias.
4: Te mando un abracito. Cuídate mucho. Salúdame a la Evelyn y a la Alejandrita Herrera, por fin. Gracias. A cuidarse.
0: Saludos, corazón. La Glorita Sagredo ahí en sintonía de la carnaval. Le tiene mal a los argentinos también, Glorita, ¿no? ¿Por qué le tienen tanta mal a los argentinos? Atención. El día de hoy, 9 de julio, se celebra el Día de la Bandera. Así es. Hoy se celebra el Día de la Bandera. No es festivo, pero se celebra el Día de la Bandera. Cada 9 de julio celebramos el Día Nacional de la Bandera. Ocasión para honrar el emblema nacional y su profunda conexión con la historia de nuestro país. ¿Cierto? Bueno, nuestra bandera chilena fue adoptada oficialmente el 18 de octubre del año 1817 durante la administración de Bernardo O'Higgins, el tío Bernardo Origen. Diseñada por el ministro de Guerra, don José Ignacio Centeno. Bueno, el día de hoy se rinde homenaje también a los héroes de la Batalla de la Concepción, un combate decisivo en la Guerra del Pacífico entre el 9 y el 10 de julio del año 1882. 80 soldados chilenos, liderados por el capitán Ignacio Carrera Pinto, resistieron valientemente ante un ataque de fuerzas peruanas superiores en número. A pesar de su heroísmo, todos los defensores chilenos perdieron la vida. Por su valentía quedó grabada en la memoria de nuestro país. Desde el año 1939, las Fuerzas Armadas chilenas realizan un juramento a la bandera el 9 de julio, y en el año 1974 esta fecha fue oficialmente designada como el Día Nacional de la Bandera. Día que es una forma de honrar a aquellos que dieron su vida en el cumplimiento del deber y de celebrar también la resistencia y el espíritu de los chilenos. Se celebra el Día de la Bandera. Hoy se realiza el juramento a la bandera, ¿cierto? Juramento a la bandera, ahí donde la guarnición completa del regimiento Chacabuco resistió durante 2 días los ataques de los soldados peruanos y lamentablemente fallecieron todos, ¿ah? Ahí se conoce como la Batalla de la Concepción. Algo de cultura ahí para que nos culturicemos, ¿cierto? Ya, nos vamos a ir a la música. Y a la vuelta seguimos revisando saluditos ahí a través de nuestro WhatsAppito regalón. Vaya al WhatsApp, más 56-34251-4238. Ese es el WhatsAppito regalón para esta jornada día jueves. Jueves espectacular. ¿Qué tenemos por ahí, compadrito? 7 minutos ya para el mediodía. ¡Ráfaga!

0: Yo voy a decirle que es mansito porque le tenemos tanta mala a los argentinos.
1: A ver.
0: Una, porque son agrandados, compita, te lo refregan en la cara y se agrandan y todo. Y dos, la FIFA te ha notado mucho que le han ayudado. De partida, todos los equipos que le ha tocado, fácil. Los últimos dos, le ha tocado duro, supuestamente eran fáciles para ellos. Le anulan los goles, no le cobran penales. ¿Cómo no lo va a tenerle mala, compita? Y además, el presidente de la FIFA, usted sabe, pues es argentino. O sea, no es argentino, pero lo favorece, pues, compita, por eso.
2: Oye, igual es como raro la parte que dice el amigo.
3: ¡Se lo presento!
2: ¿Se ha dado cuenta o se acuerda cuando Chile ha ido al Mundial? Nunca le tocan rivales fáciles o grupos fáciles. Es como que tenemos un imán para que nos toque. Brasil, cuando si llegamos a pasar de fase de grupo, ¿quién nos toca siempre? Las veces que ha pasado Chile, que ha clasificado de la fase de grupo a octavo de final, porque antes se pasaba de la fase de grupo a octavo al tiro, no a 16avos. Ahora la alargaron la cuestión. Pero en las veces que ha jugado Chile el Mundial, siempre le toca después con Brasil y ahí juega bueno para afuera. O le toca con Italia, ¿se acuerda cuando Italia no? El Bochardó era el que nos cobró la mano y nos mandó para afuera. Con equipos difíciles, siempre tocan equipos difíciles. En la fase de grupo también equipos difíciles. Pero claro, Argentina así como que bruto, que difícil no le tocó, ¿eh? Buena observación, compadrito, ¿eh?
4: Buenos días, Germancito.
1: Buenos días, buenas
4: tardes. Que tenga un lindo día.
1: Igualmente.
4: A mí no me gustan los argentinos. O sea, el equipo. Porque son sobrados. Son sobrados y si ganan como que se burla. Entonces, y por eso no me gusta. Sencillamente, por eso. Así que este sábado voy a hacer puros pilatos a favor de Suiza. Pero a mí todavía me queda un equipo por el que yo estaba, que me queda Bélgica. Ojalá gane Bélgica. Así que eso, amiguito. Así que un abrazo grande, muchas bendiciones para usted. Que Diosito siempre me lo bendiga, que me lo deja más, que le vaya muy bien en sus estudios.
1: Muchas gracias.
4: Un abrazo grande, Germancito.
2: Gracias, Raquelita. 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Oye, todo eso va arrimado, ¿eh? Expertos en construcción de piscinas y quinchos. ¡Carnavalazo! ¡Se viene! 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Ellos sonando de fondo estarán los machos de la cumbia. Primera vez en el valle, primera vez en la zona, directamente desde el sur de Chile. Vienen los machos de la cumbia. Ya le dije, ya vaya viendo los videos del YouTube para que se aprendan los pasos, porque se pegan los pasos prohibidos los cabros y hay que seguirlo, ¿eh? Hay que seguirlo. Ahí el Gonzalo, el güirista. Bueno, ahí van a salir todas enamoradas. 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

0: los machos de la cumbia. Vamos a bailar, compadrito. ¡Arremacho! Vamos a bailar, compadrito. Es que no se imagina, vamos a parecer trompos bailando. 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La única parrilla buena que tenemos, que la de allá atrás no prende, ¿no? Ni aunque le echen aceite, prende. Tremendo, se viene el carnavalazo 2026 para celebrar los 31 años de la carnaval. 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Pausa y volvemos con el folclore.
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3: Esta es la hora en su Radio Carnaval, 12 horas con 12 minutos.
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Artista del folclore argentino. La escuchamos de fondo, Aide Mercedes Sosa, quien un día como hoy estaba de cumpleaños, pues 9 de julio, conocida como simplemente como Mercedes Sosa o La Negra, cantante de música popular argentina, considerada la mayor exponente del folclore argentino, que bueno, se la conoció como la voz de América Latina. Fundadora del movimiento del nuevo cancionero y una de las exponentes de la nueva canción latinoamericana. Y lamentablemente falleció el 4 de octubre del año 2009. Hoy recordamos a la gran Mercedes Sosa acá en el matinal de la carnaval. Hoy sería su cumpleaños.

0: recuerdo de la gran Mercedes Sosa, compadrito. Compartíamos ahí un trocito de un temita. 12 ya con 27 minutos acá en la carnaval. Oiga, aquí va a haber atao. Acá va a haber atao porque yo pregunté recién, oye, ¿por qué le tienen mal a los argentinos? ¿Por qué? Y ahí empezaron a decir, ¿por qué? Y apareció un amigo argentino. Yo tengo que decir que no todos los argentinos son así, son pesados ni agrandados ni eso. Yo tengo algunos argentinos que conozco. Poco. Pero por ejemplo, el Seba Cisnero, el amigo, ¿cómo se llama el otro amigo? Don Ángeles, ¿o no? Él parece que fue el que escribió. Son buena onda, son simpáticos, que llaman para acá y mandan audio, todo eso. Son buena onda. Hay otros que no son tan buena onda. Pero aquí va a haber atado porque nos mandaron un audio diciendo por qué los chilenos le tienen mal a los argentinos. Así que lo vamos a escuchar y después de eso vamos a opinar. Y aquí va a quedar la embarrada, compadre. Estoy seguro que va a quedar la embarrada porque aquí va a haber, va a correr sangre.
1: A ver. Hola, Germán. Buenas tardes. Bueno, es un gusto hablar contigo. Igualmente. Bueno, mira, quería que te diga una cosa.
0: A ver.
1: Los chilenos le tienen mal al argentino. No porque seamos agrandados, no porque sea más, porque no pueden admitir que son mejores que los chilenos y juegan por la camiseta. Eso es lo que tienen. Pero admítanlo, que para que lleguen donde está llegando Argentina, a ustedes les falta mucho.
0: Somos el mejor país de Chile, compa, ¿no? No venga a decirnos eso, amigo. Yo lo quiero mucho, le tengo mucho cariño, pero bájese el pony.
2: Hola, Germancito, buenas tardes, somos grandes.
0: ¿Qué dijo Chile? ¿Qué dijo Chile? Ya, quiero ahí que se forme el debate a través del WhatsAppito regalón. Para responderle al amigo, tiene la

0: ¿Pasó? ¿No está equivocado? Cuéntenos.
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0: Ellos también estarán el próximo 14 de agosto en Casa Grande con todos sus éxitos. La banda del Chiri. 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A ver, los quiero escuchar ahí al WhatsApp. Con audio, sí. Sin ninguna grosería, por favor. Audios al WhatsApp. Para el amigo que dijo que... ¿Cómo fue lo que dijo el amigo?
2: Hola, Germán. Buenas tardes. Bueno, es un gusto hablar contigo. Bueno, mira, quería que te diga una cosa. Los chilenos le tienen mal al argentino. No porque seamos agrandados. No porque sea más. Porque no pueden admitir que son mejores que los chilenos.
0: Eso dijo el amigo, mira.
3: Oye, Germancito, ¿ah? Y es argentinito, ya. Si ellos dicen que a nosotros nos falta mucho, ¿qué hace aquí en Chilito? ¿Ah?
0: Se pusieron bélicos. ¡Muévelo! ¡No se peleen!

0: WhatsApp está que arde, compa. Aquí va a quedar la embarrada. A la vuelta de la pausa vamos a ir a revisar los WhatsAppitos. A la vuelta de la pausa vamos con el debate que está ahí, que arde ahí en el WhatsApp. A ver, dale un adelanto nomás.
1: Lo mismo digo yo. ¿Eh? Si es argentino, tiene los huevos para...
0: Ya, pero... Dijimos...

0: 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Ferreterías Andina, parte de la red MTS, con el matinal de la carnaval. Pausa y volvemos.
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5: Esta es la hora en su Radio Carnaval, 12 horas con 42 minutos.

Muy bien, acá están los datitos de su radio Carnaval. Atención. Agrícola AAA busca a trabajador para desempeñarse en el área de calidad en terreno. Requisitos: ser técnico agrícola, experiencia en terreno de uva de mesa, manejo fluido de plataformas digitales y Excel a nivel intermedio para el análisis de datos y optimización de procesos. Enviar correo con la información solicitada a agricola.aasf@frusan.cl. También puede dejar currículum de forma presencial en Encon sin número, Fundo Los Graneros en San Felipe. Si ya tienes tu negocio y quieres aumentar tus ingresos, esta invitación es para ti. Te enseñamos cómo incorporar una línea de cuidado personal y bienestar a tu negocio, con capacitación y acompañamiento. Buscamos solo mujeres con ganas de crecer. Envíe su WhatsApp ahora al +569 42 83 71 99 y puede solicitar más información. Se requiere guardia de seguridad. Requisitos: contar con curso vigente. Los interesados deben enviar antecedentes al correo depersonal@protec.cl o comunicarse al número +569 84 39 84 37 para obtener más información. Se necesita señora con residencia en Rinconada de los Andes para trabajar en labores domésticas. Requisitos: residir en Rinconada de los Andes o alrededores o contar con locomoción propia. Responsable y puntual, buena disposición para tareas del hogar. Interesadas, escribir al WhatsApp +569 92 22 49 19 o al +569 76 17 44 25.

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0: hoy nos vamos a ir en la profunda con el recuerdo y nos vamos a ir a recordar. ¡Harto recuerdo, recuerdo, recuerdo! Nos pidieron algo de los Pecos. Nos costó un poquito encontrar, pero encontramos esto. Se llama Esperanzas.
1: Tengo recuerdos

0: Tremendo recuerdo junto a Los Pecos. Esperanza se llamaba eso. Acá en las viejitas y bonitas de su radio Carnaval. Bonita. Bien, señoras y señores. 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
0: Ya vamos a ir ahí al WhatsApp. A ver, sin malas palabras, por favor. Se puede expresar todo el mundo, pero con respeto, dijo el mago Valdivia. Por favor. Mira, por acá hay alguien que le encuentra razón, tiene razón, dice: ¿sabes, Germancito? Le encuentro toda la razón al caballero argentino, hay que reconocerlo. Mira, mira, alguien que es imparcial ahí, reconoce lo que dice el amigo, ¿eh? Por acá dice: pero los chilenos juegan legal, no nos regalan los partidos, no somos vendidos de nadie. Caballero, que se vaya para su país. Ya se pusieron malos,
2: Germancito, yo creo que no es envidia, sino que ellos, digamos, fue muy arreglado sus partidos, porque resulta que en el primer partido Messi debería haber salido para afuera con roja, porque cometió una falta y no se lo cobraron. Ah. Sin embargo, los otros les cobraban todo. Así que
0: eso sí.
2: No que los chilenos tampoco tengamos malas, sino que Chile lo que les falta son técnicos buenos y cambiar un poco los jugadores que tienen. Porque hay jugadores buenos que no están en la selección.
0: Claro.
2: Así que si estuviera, le volamos a los argentinos. Así que eso es, Germancito. Así que, y siempre son agrandados. Oh. Y el partido todo arreglado.
0: Más arreglado que bicicleta Quasimodo. Ya, vaya ahí, más arreglado que... Combinado de top, no, ese no es para esto, no. Oiga, y la amiga tiene igual razón, hay muchos jugadores son buenos en Chile, pero no están en la selección. Por ejemplo, hay muchos jugadores buenos que trabajan en la Radio Carnaval, nada que ver. Podrían estar en la selección chilena en vez de trabajar en la radio, pero ¿qué pasa? Que los técnicos no ven ese talento. Por ejemplo... El Meche, ahí tenemos, 6 metros de delantero. Le cuesta un poco moverse, pero hace bulto ahí. Con un trabajo, un poquito trabajo meticuloso físicamente, podría dar bastante resultado el Meche. Por ejemplo, Becho Becho, un arquero letal. Letal. Sí, tienen que tirarle a un solo lado, sí, la pelota, porque... En un solo lado él se para. Pero es cosa de trabajarlo un poquito, ¿no? Julito Salazar, allá en Antofagasta. Ah, bueno, para la pelota, el hombre en cacha. Ese sí que se la lleva todo. Sí, ¿no? Sí tenemos buenos elementos. Pero ¿qué falta? El apoyo. Falta el apoyo. Falta que venga el seleccionador ahí y vea los talentos que hay en otro lado, en la Carnaval, por ejemplo. A ver, ¿qué dice por acá? Hola.
3: No, Germancito, la cosa no es así.
0: No es así la cosa.
3: Lo que pasa es que los argentinos tienen mucho cuento, mucha labia, y los chilenos van al grano. Entonces, al hay una diferencia. Ellos son muy agrandados, los chilenos son humildes, y lo que más tienen los chilenos, que no tienen los argentinos, que los chilenos son muy pocos mentirosos, y estos son muy mentirosos, pero son buenas personas. No, sí, pero hay que decir la verdad, que son agrandados, son agrandados. Y entre una chilena y una argentina, lejos las chilenas somos aperradoras, guerreras, cariñosas, las tenemos todas. Ellas no, pues son no, para nada, para nada. fueron buenas.
0: Bueno. Son las opiniones de la gente, ¿eh? Germancito, ¿cómo está? Buen día, feliz jueves. Yo en la casita escuchándolo. Saludos, mi querida Andreita. Mira, ahí está hablando el amigo Ángel. El amigo argentino.
4: A ver. Hola, Germán. Bueno, mira, ese caballero que dijo, ese argentinito...
0: No se enoje, no se enoje.
4: Que dice que tanto de Chile, que si yo... ¿Qué hace acá en Chile? ¿Sabe por qué estoy acá en Chile, compadre?
0: ¿Por qué, compadre?
4: Porque este país me abrió las puertas.
0: Mire que le...
4: ¿Me entendés? Pero a mí nadie me regaló nada con sacrificio, pero me abrió las puertas, por eso quiero al Chile. Y porque tengo un hijo chileno, que también es futbolista. ¿Me entiendes? Pero yo no le tengo mala a los chilenos. De ninguna manera, compadre. De ninguna manera. ¿Por qué motivo? Porque gente ignorante hay en todos lados. En todo el mundo. Pero yo a Chile lo amo, compadre.
0: Pero se tenía que tirar un palo ahí, po, amigo. Ay. El de la gente ignorante tenía que tirarse un palo. El final estaba re bonito y a Chile lo amo, pero tenía que tirarse un palo. Oye, si hacemos las paces entre chileno y argentino, ¿no se podrá? No se podrá.
5: Oye, Germán, pero ellos no tienen a la carnaval, pues. Tienen a la carnaval, así que están cagados.
0: Es jodido, se dice. Eso sí, pues. ¿Tienen carnavalazo allá en Argentina? No, pues no tienen en Argentina carnavalazo. Nosotros sí, pues. 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
6: ¡Excelente!
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0: pero cuando le toque con otro equipo, ¿quién va a ganar? Ahí no se tienen que tirar tanto para arriba, tantas flores, porque son ahí nomás, son agrandados y tiran plata por debajo. En cambio los chilenos no, somos todos legales. Nuestro equipo es chileno y gana.
1: Y no tenemos plata.
0: Ellos no. Yo no estoy de acuerdo.
1: Estás enojado,
0: por... Los argentinos valen.
1: No.
0: Coloquemos a Juanquito que mete goles, pues más bueno va a meter goles.
1: Claro, él es lo bueno para meter goles, Joaquín Pérez. Un lujo. Hasta nombre futbolista tiene mi compa. Un lujo, mi compa. Fuimos hace varios años y nos jugamos una pichanga ya en la César, ¿se acuerdan? Y mi compa fue el único que ni siquiera transpiró, para que vea la... Bueno, ¿quiénes son los que juegan todo un partido y salen peinaditos, sin transpirar, sin desorden, ni un pelo se le mueve? Los futbolistas profesionales, pues, ¿o no? Usted los ve, salen igualito como entran. Mi compa Juan, te ve la foto de ese partido, el único que sale ordenadito y peinadito, futbolista profesional. ¿Qué dice por acá? Reconocemos que Brasil es superior, por ejemplo, pero lo que nos molesta es que son agrandados. Mira, es un patrón que se repite y que lo está diciendo la gente. Que recuerden que ya no somos los chilenitos como nos decían antes. Guapito dice, nos falta la mentalidad de los argentinos. Fuimos campeones de América con argentinos como DT. Eso es lo que nos falta de ellos. Lo demás, su arrogancia es lo que cae mal. Recuerden que lloraron dos veces porque le ganaron. ¿Qué dijo don Ángel antes de irnos?
2: Mira, Germán, nosotros teníamos la carnaval allá en Mendoza. La teníamos. Pero ¿para qué que la queremos allá si la escuchamos de acá de Chile, compadre? Sí, yo sé que es la mejor radio que existe y para mí es la mejor. ¿Cómo será que me va a dar tantas ganas que voy a ir al carnavalazo, compadre? Voy a ir a conocerlos a ustedes.
1: Vale, compadre. Oiga, hagamos la paz con los argentinos. ¿Para qué vamos a pelear? No se peleen. No peleemos, hagamos la paz. Don Ángel, te mando un abrazo a mi Cevita Cisneros, que anda por ahí también. ¿No apareció a defenderse el Cevita Cisneros? Móvil 11, fuiste bueno entonces. ¿Van a estar en el carnavalazo? Bueno, vamos a estar en el carnavalazo. Ahí estaremos poniéndole todo el ritmo y el sabor junto a los poderosos de Chile. Ahí vamos a estar junto a los poderosos. 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Lanzamos nuevo material hoy día. Ahí vamos a estar, les paso el dato. Nos vamos, chiquillos, gracias por la sintonía, gracias por la buena onda, gracias por estar ahí. Quédese nomás porque ya se vienen las noticias, se vienen las informaciones acá en la carnaval. Ya no peleamos más con los argentinos. Igual son buenos. Cada cual tiene su personalidad. Ya ahí nomás vamos a dejar, ya no peleamos más. Pache la mano, buena pechona, pache la mano. Se vienen las noticias, abrazos. Chao, chao.

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2: En su Radio Carnaval, son las 13 horas con 12 minutos.

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¿Qué tal? ¿Cómo están? Muy buenas tardes, señoras y señores. Bienvenidos, bienvenidas a las noticias el día de hoy. Jornada del jueves 9 de julio, acá en su Radio Carnaval. 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Estos son los titulares el día de hoy. Plan de alerta oncológica suma exitoso operativo de cabeza y cuello en el Hospital San Camilo de San Felipe. Nueva ronda impacto fortalece la seguridad de la comuna de Catemu. Cristal Chile y Municipalidad de Yayay impulsan programa de formación de mujeres operadoras de grúa horquilla. Verónica está de onomástico el día de hoy, cielos nublados con una máxima de 20 grados. El pronóstico de la Dirección Meteorológica de Chile hoy jueves acá en el Valle de Aconcagua.

0: tal? ¿Cómo están todos? Un gusto, un placer saludarles en esta tardecita del día jueves 9 de julio. Una de la tarde, 16 minutos. Saludos para todos quienes se vienen integrando a la sintonía de la Radio Carnaval. Bienvenidos, bienvenidas a la revisión de noticias, informaciones en esta jornada. Quiero recibir, por supuesto, mi tremendo y gran amigo, compañero de las noticias, para revisar las informaciones del día de hoy. Acá está don Joaquín Pérez Allende, es el Juaco de la Carnaval. ¿Cómo está, mi querido Joaquito? Muy buenas tardes. Bienvenido a las noticias.
1: Buenas tardes, disculpe que me pilló comiendo. ¿Me puede rellenar un poquito?
0: Yo le relleno un poquito.
1: ¿Quiere un pedacito?
0: Ya, pase para acá, pase para acá.
1: Está muy rico este chocolatito que me trajeron.
0: Ay, qué rico. Ay, está bien bueno.
1: Ahora sí. No, es del amarillo, pues.
0: Ahora,
1: del amarillo.
0: Ahora relleno usted porque ahora voy a comer yo, ya.
1: Toma nomás. Es del amarillito y está exquisito. Muchas gracias a la persona que me lo trajo. Qué oiga, gusto de saludarle, don Germán. Era un pedacito nomás, no se lo coma todo, por favor.
0: No me lo quite, porque las cosas que se dan no se quitan.
1: Me lo trajeron a mí.
0: Un pedacito más, pues no sé, apretado, un cuadradito.
1: Tengo
0: más.
1: Que darle a la señora Fanny un cuadrito.
0: No le gusta, a la señora Fanny no le gusta. ¿Cuánto cacao tiene?
1: No sé.
0: Ya, pues, ¿eh?
1: Parece que ni tiene.
0: Es sabor a chocolate, ¿no? ¿Ve? Eso no le gusta a la señora Fanny, tiene que
1: la
0: ser
1: 99% con 90% de cacao.
0: Exactamente. Así que traiga para acá otro pedacito, para que no se pierda. Hay gente que no tiene qué comer.
1: Es verdad. Pero dejémoslo para el final de las noticias, ¿le parece?
0: Ya, bueno. Bueno. ¿Cómo está, oiga?
1: Bien, compadre. Sabe que, bueno, más o menos, porque lo estaba venía escuchándolo. ¿Eh? Oiga, ¿y usted por qué hace pelear la gente?
0: No, si pelean solo, compadre. Yo no hice nada, se pusieron a pelear solo. Yo le decía, no se peleen. Y peleaban, ¿no? Y gastaba la mansa escoba en la mañana. Qué terrible.
1: Uy, yo si quiere, yo puedo hacer las paces con las argentinas.
0: ¿Ya las hizo ya, po? Oiga, pero la gente peleando ahí en la mañana, compadrito, con los argentinos, los chilenos. Qué terrible.
1: ¿Y a raíz de qué salió el tema del...?
0: La verdad es que no me acuerdo por qué salió eso. Era porque Argentina clasificó, pues juega en los cuartos de final, entonces la gente dice que los partidos de Argentina estaban arreglados. Entonces decían que los partidos de Argentina estaban arreglados y que le arreglaban con los equipos a quienes jugaban, le tocaban equipos fácil y que al Messi no le mostraron amarilla y todo eso. Entonces que por eso los argentinos habían avanzado de fase y que el mundial estaba arreglado para los argentinos y que a la gente le caían mal los argentinos y decían que son agrandados.
1: ¿Pero usted cree que la gente, la gente cree que algún mundial no está arreglado?
0: En todo caso, desde el sorteo. Yo lo decía, es súper raro. Si uno hace memoria, y lo mencionaba en la mañana, cuando ha ido Chile al Mundial, nunca le ha tocado un grupo fácil, rivales fácil. ¿Ah? En cambio, si usted ve los grupos de Argentina, siempre han sido como sin desmerecer a nadie, ¿eh? A ningún equipo.
1: Pero claro, ¿usted cree por qué cree que ahora nosotros tuvimos, cuando fuimos al Mundial, fuimos bien, pues, don Germán, jugamos bien? Hubo hartos goles. Pero ahora, ¿por qué cree que nos fuimos?
0: Porque somos malos, po. Ahora está mala la cosa.
1: También. No, pero es que yo creo que no sé si yo le puedo decir al aire esto, pero yo en lo personal creo que sí hay arreglo. No en el mundial, sino que en todos.
0: Bombazo noticioso del Juaco. El Juaco interpela a Infantino y a la FIFA por supuesto arreglo del mundial. Chan, chan, chan. Manso titular que le saqué, ¿no?
1: Estoy arriesgando mi vida con este titular que me estoy mandando, ¿eh?
0: Y no es chiste porque ya es complicada la cosa,
1: ¿eh? Exactamente. Pero bueno, es cosa de ello. A mí qué me importa.
0: ¿Y si qué total, nos metemos si
1: yo Chile... con suerte juego a las bolitas?
0: Hubo un comentario de una persona que decía que claro, que Chile no arreglaba los partidos y que si Chile se fijara en jugadores que no están en la selección hoy en día, nos iría mejor. Entonces yo le decía, claro, pues hay jugadores re buenos que no están en la selección. Por ejemplo, es Becho. Tremendo arquero.
1: Tremendo arquero, pues don Germán, sí. Y Claudio Bravo, un alpargata al lado de...
0: Lo único que decía yo es que si Becho juega al arco, le tienen que tirar a un solo lado porque él se queda parado ahí todo el rato.
1: Exactamente. Lado. Aparte que ve por un solo ojo.
0: Exacto. El otro que es bueno es el Meche.
1: El Meche.
0: Sí. 3 metros de delantero. Cuesta un poquito moverlo, pero con un carro de arrastre al lado, de más que...
1: Y aparte que avanza, porque ¿quién va a querer ir a marcarlo a él? Te manda con una patadita pequeña, te deja sentado arriba del arco.
0: Imagínense, hay que usar a todo el otro equipo para marcarlo a él. Entonces el resto del equipo nosotros quedaría liberado, gol para Chile.
1: Claro.
0: Pues ahí está la estrategia lista.
1: A Morochito también es bueno para la pelota, Morochito.
0: Sí, pues no, es bueno para la pelota también. ¿En qué lugar
1: Morochito lo podría Morochito es hacer? Árbitro, ¿ah?
0: Sí, pues es árbitro.
1: Es árbitro profesional.
0: Mira, Morochito. Un lujo, mi compa. Sí. Usted también. Pero él... Usted también es bueno para la pelota, más encima usted, yo le decía también en la mañana, el único que no se despeina cuando va a jugar a la pelota.
1: Sale. Es que yo me he hecho más gel que Julito Salazar.
0: Sale en la foto, el único que sale cuando firma la César, el único que sale peinadito ahí en la foto. De...
1: Oh, ¿verdad, po? ¿Sí? Ah, pero es que yo esa vez no jugué. Me saqué la foto nomás.
0: Por eso. Y yo poniéndole la chapa y qué bueno para la pelota.
1: Qué buena foto esa, la pueden encontrar en redes sociales, me parece.
0: Sí, pues.
1: De la Radio Carnaval. Yo salgo con la pelota más encima y jugué.
0: A lo Kiko con la pelota. Y me llevo la pelota para la casa, ni jugué.
1: Creo que hace falta una junta con los compañeros, ¿ah?
0: ¿Eh? ¿O no? Ya, pues yo estará escuchando el tercer piso. Cuando tienen que escuchar, no escuchan.
1: Exactamente. Espero que para este... ¿Para cuándo siempre nos reunimos? Para el Día del Trabajador Radial.
0: ¿Y la asamblea de la carnaval?
1: Ah, sí, po. Pero esa fue como... un excepción. Día X nomás, claro. ¿No? Pero claro, una excepción. Pero deberíamos reunirnos para el Día del Trabajador. Ahí ya está el clima un poquito mejor, pues.
0: Exactamente. Mira, por acá la gente ya se pone ofensiva, ¿o no? Dice, Don Henry es bueno para andar arriba de la pelota. Mira.
1: También.
0: A ver, ¿qué dice el amigo argentino? Ahí está Don Ángel de nuevo. A ver, ¿se habrá enojado? Escuchémoslo.
1: Y él es...
0: Sí, a ver.
2: Hola, Germancito. Cuéntele la justa. Cuéntele la verdad. Dígale la verdad a su compañero que está con la noticia.
0: ¿Cuál
2: verdad? Pues dejó la embarrada y después se lavó las manos.
0: No.
2: Qué bueno, ¿eh? Fuimos buenos.

0: Exactamente.
1: Mansa embarradita, Kiko.
0: Sí, mansa.
1: Nunca.
0: Pero, ¿qué le parece el precio de las bencinas? No, ese es otro tema también.
1: Estuvo un poquito disperso nomás. Mi querido amigo, vamos a ir a revisar noticias, ¿le parece?
0: Así es, don Germán, 1:25 de la tarde nos presenta como todos los días la superdistribuidora Kiko, Max Cerdo y David Auto.
1: Vamos a comenzar en San Felipe. Atención, gracias a una alianza estratégica con la Sociedad Chilena de Cirugía de Cabeza y Cuello, se puso en marcha un operativo de alta complejidad destinado a resolver la situación de 7 pacientes pertenecientes a la lista de espera quirúrgica compleja del Valle.
0: Esta intervención se suma al trabajo que se desarrolla de manera paralela en el Hospital de los Andes, donde se contempló la resolución de otros 6 pacientes de la red pública durante estos días.
1: Para asegurar el éxito de esta estrategia, el Departamento de Gestión Hospitalaria ha implementado medidas extraordinarias. Entre ellas, destaca la coordinación con FONASA para la resolución prioritaria de los casos bajo la modalidad de garantías explícitas en salud GES. Además de la habilitación de policlínicos extraordinarios para agilizar las etapas previas de evaluación diagnóstica y programación médica.
0: La jefa del Departamento de Gestión Hospitalaria, Claudia Muñoz, señaló al respecto, comillas, esta jornada se enmarca en 4 días de operativos que tendremos en el Valle, distribuidos entre el Hospital de los Andes y el Hospital San Camilo. Las cirugías de cabeza y cuello se efectúan en San Felipe, mientras que las de cáncer de piel y mama se concentrarán en los Andes.
1: La jornada en el Hospital San Camilo estuvo marcada por la ejecución de cirugías complejas de la subespecialidad de cabeza y cuello y continuará con un segundo operativo programado para este viernes 10 de julio, donde se intervendrá el resto de los pacientes.
0: El subdirector médico del Hospital San Camilo, doctor Nabor Uribe, destacó esta alianza en beneficio de los pacientes del hospital. Estamos muy contentos porque este trabajo lleva varios meses de coordinación, mencionó.
1: El delegado presidencial de San Felipe, Sebastián Caldera, destacó el trabajo coordinado. Destacamos este tipo de convenios impulsados por el Servicio de Salud Aconcagua, donde de 137 casos totales ya se han resuelto 122. Es una cifra muy importante que responde de manera directa a las necesidades de salud de nuestros vecinos y vecinas, impactando positivamente en su calidad de vida. ¡Mire qué buena!
0: Excelente información para esta hora de la tarde aquí en su radio Carnaval.
1: 13:28, nos quedamos en San Felipe. La delegación presidencial provincial de San Felipe de Aconcagua coordinó una nueva ronda impacto en la comuna de Catemu, operativo desarrollado en conjunto con Carabineros de Chile y la Municipalidad de Catemu, con la participación del alcalde Rodrigo Díaz, con el propósito de reforzar la prevención del delito y la fiscalización en distintos sectores de la comuna.
0: Como resultado de esta intervención, 3 personas fueron detenidas, de las cuales 2 mantenían órdenes de detención vigente y 1 fue detenida por conducción con licencia indebida. Asimismo, se cursaron 14 infracciones al tránsito y 2 infracciones a la ley de alcoholes, además del retiro de circulación de un vehículo con modificaciones no autorizadas.
1: En el marco del operativo también se realizaron 7 fiscalizaciones a locales de alcoholes, 58 controles de identidad y 41 controles vehiculares, reafirmando el compromiso de las instituciones con el fortalecimiento de la seguridad y el orden público en la provincia. Informaciones a esta hora en su radio Carnaval. Hoy van llegando los WhatsApp, la gente todavía sigue peleando.
2: Hermancito, dejaste la pura acá.
1: Ya. Embarrada, se dice, embarrada.
0: Mabel. ¿Cómo se llama el móvil? No llamó más, ¿eh?
1: El móvil deportivo L, no sé cuál es.
0: Sí, pero el otro, el don Sebastián.
1: Sebastián Cisnero, él no apareció para defender a la Argentina hoy día.
0: Estuvo 11. Hace días que no sé nada de él. Igual que sabe que se nos perdió el amigo Gonzalo de Zapallar.
1: Oh, verdad, pues. Es que parece que éramos muy kumas para el amigo Gonzalo.
0: Parece que ahora está escuchando El Conquistador.
1: No. Éramos muy. Pero bueno. Saludo ahí para. Sí, el amigo Sebas. Dejó al amigo Ángel peleando solo aquí el Cevita Cisnero. El amigo Ángel peleando con todo y no apareció el Cevita Cisnero. Fue bueno entonces el móvil 11. Nos vamos a la comuna del Viento Viento en Yaichi.

0: Yayay, gracias a una gran alianza estratégica entre el Centro de las Mujeres Yayay Catemo de Cernameg, la Municipalidad de Yayay y la empresa Cristal Chile, seis vecinas de la comuna se encuentran realizando un curso de maquinaria de grúa horquilla.
1: Tal como señaló el alcalde Edgardo González, el objetivo principal de esta iniciativa público-privada es entregar herramientas reales y conocimientos técnicos que mejoren significativamente la empleabilidad de las mujeres en el mercado laboral actual.
0: Desde Cristal Chile destacan su compromiso con la diversidad y la equidad de género, señalando que ya cuentan con un 13% de mujeres en roles de responsabilidad y áreas productivas que históricamente eran de índole masculino.
1: Bueno, esta capacitación no solo entrega un diploma, sino verdaderas opciones de futuro. Existe una gran oportunidad de que algunas de las alumnas queden trabajando de forma permanente en la planta Cristal Chile, aquí en Yayay.
2: ¡Fantástico! No esa cristal. No, es de los cristales, de los vidrios. De los vidrios. Aunque igual pásese una cristal. Qué bueno, saludo para las chiquillas allá en Yayay.
1: Yayay.
2: La comuna de El Viento, donde próximamente el alcalde será don Henry Robert Aravena Pastén.
1: Exactamente. Vamos con todo a apoyar todos la candidatura de don Henry para estas próximas elecciones
2: de como alcalde. De la Junta de Vecinos.
1: No, alcalde.
2: La verdad, como alcalde. ¿Quién presenta la noticia, mi querido Joaquito, por favor?
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2: ¿Cuál va a ser el eslogan de la campaña de don Henry Robert allá en... en Yayay? Yo le tengo un eslogan. Que él mismo dijo que era su eslogan en realidad. Viene de muy de cerca la recomendación, le digo al tiro, pero dijo: si quiero un alcalde pulento, yo chiflo como el viento, dijo él. Mira, poner el eslogan. Ay, ay, ay. 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
2: Estamos de regreso, vamos a revisar noticias breves, cortitas a esta hora acá en su Radio Carnaval. A ver qué dice la gente. Dice, oye, yo soy imparcial y creo que falta compromiso a los chilenos y mojar la camiseta. Ah, mira, una persona imparcial.
1: Mire, la gente se manifiesta.
2: No, si no le digo que quedó la embarrada en la mañana. Oiga, nunca más, de verdad, nunca más. Atención, buena noticia, mi querido Joaquito, porque la ENAP comunicó que los combustibles tendrán una baja de hasta 155 pesos por litro. Disminución que ya había sido anticipado el lunes por parte del ministro de Hacienda, Jorge Quirós. A través de un comunicado, ENAP estimó que el descenso en el precio del diésel será de 155 pesos por litro, mientras que las gasolinas de 93 y 97 octanos caerán 100,3 pesos por litro y 99,8 pesos por litro respectivamente. En tanto, el valor del gas licuado de petróleo caerá 22,5 pesos por litro. El querosén, por su parte, no tendrá variaciones en su precio.
1: A ver cuánto nos dura, porque volvió la guerra, se acabó la tregua.
2: El tío Donald, oiga, déjala embarrar, nosotros todos felices y se le ocurre enojarse ya otra vez.
1: Y justo ahora que íbamos a bajar la benzina, sí, puta, el viejo.
2: Viejo.
1: Más noticias a esta hora, con el objetivo de resguardar el patrimonio histórico y fortalecer el ordenamiento del centro de la ciudad, el programa Quiero Mi Barrio, Casco Histórico Oriente, en conjunto con vecinos del Damero Central y la Municipalidad de Los Andes, presentó una guía que reúne en un solo documento las principales ordenanzas municipales e instrucciones que regulan el funcionamiento del casco histórico.
2: Ni que nos escuche el tío Donald diciendo esas cosas de él hoy.
1: Sí.
2: Se enoja con nosotros, nos manda.
1: ¿Escuchará la carnaval?
2: No, ojalá que no escuche, no creo. O capaz que sí le guste el bailoteo, las cumbias rancheras para allá. Cámbiale la radio al secretario del Donald Campbell. La bancada de senadores del PPD y el Ministerio de Hacienda sellaron este día un acuerdo con el marco de la mesa de negociación por la mega reforma impulsada por la presidenta del Senado. El pacto introduce modificaciones sustanciales al proyecto original del gobierno, especialmente en materia de invariabilidad tributaria.
1: Más informaciones. Dos de las principales vías céntricas de Yayay cuentan con nuevas luminarias peatonales. Calles La Torre y Salvador González son muy utilizadas y se encontraban con varios puntos a oscura, lo que ahora poseen iluminación LED de última tecnología.
2: Revisamos a continuación informaciones breves, cortitas, pero del deporte acá en su Radio Carnaval. ¡Juegue!
0: Atención, Francia y Marruecos protagonizarán la primera llave de cuartos de final del Mundial 2026 desde las 16 horas de este jueves en el Gillette Stadium de Foxborough, en un duelo donde ambas selecciones ajustarán cuentas pendientes desde Qatar 2022. Oh, hay historia ahí en el partido, va a estar bueno, ¿eh?
1: Eso.
0: 4 de la tarde. Indicadores económicos, amigo.
1: 935 pesos el dólar, 1069 pesos el euro, 40.844 pesos la UEF y 71.649 pesos la UTM. Informe meteorológico, don Germán, ¿cómo está el clima?
0: Atención, cielos nublados para esta tardecita de jueves con una máxima de 20 grados. Para mañana, viernes, también se esperan cielos nublados con una mínima de 7 grados y una máxima que llegaría a los 19 grados Celsius. Es el pronóstico de la Dirección Meteorológica de Chile hoy y mañana acá, en nuestro Valle de Aconcagua. Llegamos casi al final de las informaciones. Estos han sido los titulares el día de hoy. Plan de alerta oncológica suma exitoso operativo de cabeza y cuello en el Hospital San Camilo de San Felipe.
1: Nueva ronda impacto fortalece la seguridad en la comuna de Yayay. Perdón, en la comuna de Catemo.
0: Está al ladito. Cristal Chile y Municipalidad de Catemo. Ah, no, de Yayay. Impulsan programa de formación de mujeres operadoras de grúa horquilla. Verónica está de onomático. Saludos para todas las Veritos.
1: Ay, me confundí. El que leí abajo y arriba.
0: Ah. Mi querido amigo, ¿estamos listos?
1: No le puedo creer.
0: Sí, estamos bien portados hoy día.
1: Qué maravilloso. Oiga, se viene carnaval. Hablemos un poquito del carnavalazo. Hablemos para rellenar, digo yo.
0: Exacto. Hablemos un poquito porque se van agotando las preventas y nosotros ya se lo estamos avisando hace bastante día para que la gente venga. Hemos enviado la cuenta a la gente que nos ha pedido ahí al WhatsApp. Así que si usted necesita la cuenta para depositar, la pide al WhatsApp y nosotros se la enviamos, nos envía el voucher y le guardamos las entraditas.
1: ¿Es verdad que el sábado se acaba la preventa? ¿La primera preventa?
0: Ah, no sé.
1: Así me dijo la señora Fanny en la mañana. Me dijo, hasta el sábado hay preventa o hasta agotar stock.
0: Hasta agotar, yo creo que...
1: Entonces,
0: si es que alcanzamos a llegar al sábado.
1: Exactamente. Por ejemplo, si se acaban mañana en la mañana, se acaban nomás, pues ya no hay más. Pero si quedan, va a ser hasta el sábado.
0: Exacto.
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1: ¡Qué buena!
0: ¿Quién más va a estar?
1: Oiga, los amigos de la casa, ellos ya estuvieron con nosotros en alguna oportunidad en un carnavalazo y se repiten el plato, los tremendos de la banda del Cherry.
0: Así es. Además va a estar el regalón de la carnaval, todo el encanto, la buena onda, la simpatía y la gran voz de Gregory Godoy.
1: Y por supuesto, señoras y señores, los que hoy tienen estreno.
0: ¡Uy, sí! A las 20 horas.
1: Estreno, señoras y señores. Hoy 20 horas y van a estar con nosotros diciendo presente en el Gran Carnavalazo 2026, Los Poderosos de Chile.
0: Hoy tenemos.
1: ¿Cómo se llama la canción?
0: Muchachita Triste.
1: Ah, estreno 20 horas.
0: 20 horas, así que para que esté atento, atenta a todas las redes sociales de Los Poderosos de Chile, ahí vamos a estar lanzando lo nuevo de Los Poderosos hoy a las 8 de la tarde.
1: Uy, pues maravilloso, pues don Ger- igual yo los toqué en la mañana esa canción. Me mandé una rapa.
0: No importa, póngale nomás porque la exclusiva es para la carnaval. Fantástico. Amigo mío, nos vamos.
1: Ahora sí.
0: Que tenga una excelente tarde. Cuídese mucho, abríguese porque está ladito y nos encontramos mañana.
1: Cuídese, mi querido amigo, igualmente. Bonita tarde para todos. Que les vaya espectacular. Será hasta mañana viernes, ya. Eso. Qué rico fin de semana. Un abrazo, don Germán. Que esté muy bien.
0: Igualmente. Chao, amigo. Es todo noticia, gracias por informarse con nosotros. Como siempre, en la producción de las informaciones estuvo don Henry Robert Aravena Pastén. Quédese con nosotros, viene la Bolsa del Trabajo. Muy buenas tardes.
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6: 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Buenas tardes. 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
4: En su Radio Carnaval son las 13 horas con 51 minutos.

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1: Bien, vamos a revisar los principales datitos en La Bolsa del Trabajo acá en su Radio Carnaval. Atención. Agrícola AAA busca a trabajador para desempeñarse en el área de calidad en terreno. Requisitos: ser técnico agrícola, experiencia en terreno de uva de mesa, manejo fluido de plataformas digitales y Excel a nivel intermedio para el análisis de datos y optimización de procesos. Enviar correo con la información solicitada a agricola.aasf@frusan.cl. También puede dejar currículum de forma presencial en Encon sin número, Fundo Los Graneros, San Felipe. Si ya tienes tu negocio y quieres aumentar tus ingresos, esta invitación es para ti. Te enseñamos cómo incorporar una línea de cuidado personal y bienestar a tu negocio con capacitación y acompañamiento. Buscamos solo mujeres con ganas de crecer. Envía un WhatsApp al +569 42 83 71 99 para solicitar más información. Se requiere guardia de seguridad. Requisito: contar con curso vigente. Interesados deben enviar antecedentes al correo depersonal@protec.cl o comunicarse al número +569 84 39 84 37. Se necesita señora con residencia en Rinconada de los Andes para trabajar en labores domésticas. Requisitos: residir en Rinconada de los Andes o alrededores o contar con locomoción propia. Responsable y puntual. Buena disposición para tareas del hogar. Interesadas, escribir al WhatsApp +569 92 22 49 19 o al +569 76 17 44 25. Más datitos: se arrienda oficina en centro de San Felipe de 28 metros cuadrados. Interesados, escribir al WhatsApp +569 85 05 11 28. Revisamos a las personas que se ofrecen para trabajar. Se ofrece señora responsable y puntual para realizar aseo en casa, departamento u oficina. Disponibilidad inmediata. Realmente interesado, llamar al +569 84 35 6508 con Aida. Se ofrece dama para hacer pieza o como niñera. Ubicar al 976 06 09 31. Para hacer limpieza. Está difícil hacer una pieza. Para hacer limpieza. Se ofrece dama como ayudante de cocina o para hacer aseo o cuidado de niños. Ubicar al 976 90 78 59. Se ofrece gasfitter para instalación, mantención y reparación de califón, instalación de vanitorios, grifería y WC, soldadura en cobre, PPR, PVC. Ubicar al +569 78 83 7308. Datito de utilidad pública: se regala perrito Fox Terrier macho de raza pequeña. Tiene un poco más de 2 años. Se porta bien y es obediente. Excelente guardián. Interesado en llamar al +569 41 25 64 37. +569 41 25 64 37. Hasta acá los datitos en La Bolsa del Trabajo de su Radio Carnaval. Ya se viene el charro Papudano Sagredo con lo mejor de la música ranchera, la música norteña. Viene el latido ranchero de la Carnaval. Usted quédese ahí, sigue disfrutando de la programación más alegre acá en el 98.3, la radio que más escucha. Vuelvo mañana a las 11 de la mañana. Que esté muy bien. Buenas tardes.
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4: En la Carnaval ya son las 14 horas con 4 minutos.
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0: ¿Cómo están? ¿Cómo les va? Buenas tardes, bienvenidos, bienvenidos. Ya estamos listos comenzando nuestro programa Regalón Latido Ranchero a través de su Radio Carnaval en el 98.3 de la frecuencia modulada. Bienvenidos a esta tarde bien heladita de día jueves 9 de julio de este año 2026, 14 con 13 minutos.
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0: Bueno, hoy día saludamos, celebramos a toda la Verónica. Para ella vaya un tremendo cariño, un gran abrazo, un besito grande para toda la Verónica. ¡Felicidades! Tenemos por ahí una fiel auditora nuestra, Verónica Bustamante. Hartos cariños para la Verónica Bustamante en el día de su onomástico, que lo hace muy, pero muy bien en compañía de su familia. Nos acompaña, como siempre, mi buen amigo del Pistolón Rechiquetetitito en los mandos técnicos a esta hora de la tarde. 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
0: Voy a mandarle un besito grande, hermoso, cariñoso para mi regalona La Ichi. Para La Ichi, que está ahí a través de videollamada, está disfrutando nuestro programa, está riéndose, haciéndome morisqueta y todo lo demás. Como le digo yo con todo cariño, mi rarita hermosa, ¿ya? Para mi rarita hermosa, La Ichi. Harto cariño para ella, un besito grande que está ahí jugando a través del teléfono.
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0: ¡Alegría, baby! Para el Teté también, pues, ¿ah? Para su tata el Teté, para su abuelita también, porque están ahí en la ciudad de Los Andes, escuchando la sintonía de la Carnaval.
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0: Nosotros vamos de inmediato con los saluditos a esta hora de la tarde a través de su Radio Carnaval. Dice por acá, hola don Nilsson, ¿cómo está? Buenas tardes, quiero saludar a mi mamá Josefina Iturra, a mi papá Miguel Vergara, a mi tata Alfonso Iturra, a mi pololo Brian con el temita de los machos de la cumbia, con un temita de los machos de la cumbia, junto a Coqui y su banda tropical. El tema se llama Chiquita Orgullosa. Se despide Daniela, que tenga buena tarde, no hay por qué. Saludos para mi querida amiga Daniela. Y por supuesto para la Josefina Iturra, pues para su papito Miguel Vergara, para Alfonso Iturra, para el pololo Brian Roja y todos los que están ahí escuchando la sintonía de la Carnaval. Por acá dice, hola Charrito, desde Yay Yay, regálense un temita de los rancheros de Villarrica, loca. Que tenga buena tarde, Michael. Chao, compadre, que le vaya bien. Michael nos pide entonces una canción de los rancheros del lago Villarrica, donde está Johan y Joseph, que nos cantan esta canción llamada Loca.

Coqui, su banda tropical, mi chiquitita orgullosa, a través de eso, Radio Carnaval. 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Como aquella tarde que te besé. Hola, Charrito, un temita. Estoy perdiendo la vida con los tejanos de Villa. El Tapia, nuestro buen amigo el Tapia de Palomar. Y por acá dice, Charrito, soy la hija de don Guillermo Cubillos. Él hoy cumple 2 años ya de su partida. Siempre tendré esa pena en mi corazón. Porfa, Charrito, ponga la canción Se Fueron al Cielo del Charrito Leodán y recordar a mi hermana la Chapulina. Gracias a usted por darnos la oportunidad de saludar y recordar a nuestros seres queridos, pero por supuesto aquí siempre se le va a dar la oportunidad a toda la gente y recordar especialmente a estos dos grandes amigos como es don Guillermo Cubillos, que en paz descanse, y a la Chapulina, nuestra querida amiga Jacqueline.

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4: En la Carnaval ya son las 14 horas con 41 minutos.

estábamos con los Tejanos de Villa cuando conformaban este dúo, el Ruperto Herrera con la Erika Gutiérrez. Estoy perdiendo la vida. Bonita canción a esta hora de la tarde aquí en la Carnaval. 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Corazón, vení. Seguimos con los saluditos a esta hora de la tarde aquí en la Aramberguar en su Radio Carnaval. A ver, por acá dice, hola, Don Charro del Pistolón y su amigo Pistolotito dice, me coloca por favor el tema, tengo un jacal y un cautla panaloya, versión de la escala norteña, abrazo de Santiago, saludos para mi mamá que se llama Palmira, saludos para la señora Palmira entonces, ¿ah? Con ese cuautla panaloya, así se llama la canción de escala norteña. Por acá me viene el temita al ratón caramelón de los Reales del Valle, ¿ya? Y mi hijo, Pipito, Pipito, quiere saludar con mucho cariño a su mamá, pues a mi señora Trini, que está recuperándose después de haber sido operada el día de ayer. Gracias a Dios todo resultó muy bien, así que por lo tanto ahora una pronta recuperación, un besito grande para ella, la queremos mucho. Y mi hijo Pipito Pipito le dedica esta canción de Ignacio Ormazábal, Madrecita Mía.

0: Y buena canción de los Reales del Valle, aquí en la 98.3. Tengo más saluditos, por supuesto. Mañana la ciudad Rosaura le espera a contar de las 10 de la mañana hasta las 7 de la tarde continuado. 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Dice por acá, muy buenas tardes, Charrito y el Pistolón, chiquitito, que tengo un excelente día llenito de bendiciones. Quiero pedirle un temita de Alejandro Fernández, Nube Viajera, para escucharlo con mi esposo. Soy María de Catemo, gracias por su amabilidad, se agradece. Cuídese, Charrito. Igualmente usted, pues cuídese, cuídese. Dice por acá, buenas tardes, Charro. Podemos escuchar el tema Soy Mujeriego de los Tigres del Norte y Don Francisco, porfa. María Valverde por acá, saludos para María Valverde que está en la sintonía.
1: Me provocan aquellos payabas.
0: Tengo audio de WhatsApp, mi querido amigo. Dele, dele, dele.
2: Hola amigo, ¿cómo estás?
0: Bien, bien, ¿y
2: usted? Espero que bien. Quería pedirte un favor.
0: Sí, dígame, Teresita.
2: Que saludes a mi mamita que está en el cielo.
0: ¿Ya?
2: Ya que hoy hubiese estado de cumpleaños.
0: Mire,
2: la Carmencita Melo.
0: Eso, la Carmencita Melo.
2: De parte de su esposo, el Raúlito.
0: Ya, vale.
2: Sus hijos, la Tere.
0: Ya.
2: El Felipe.
0: Ajá.
2: Sus nietos, Javier, la Sigre,
0: ya,
2: la Karin.
0: Ya.
2: Y sus bisnietos, pues. El Alonso, el Javier, el Mateo y el Lionel.
0: Ya.
2: Por favor, amigo.
0: Ningún problema, pues, Teresita, ningún problema. Recuerda
2: con
0: para
2: el
0: Carmencita
2: tema de
0: ¿cuál?
2: Juan Gabriel, Amor Eterno.
0: Amor Eterno, muy bien.
2: Gracias, amigo.
0: Ya pues, besito al cielo para ella, para la gran amiga, auditora de toda la vida, Carmencita Melo, que en paz descanse.
3: ¿Cómo dice que
0: bien,
3: le va el charrito
0: pues
3: del pistoloto?
0: Bien,
3: ¡tote de juguete! Ya. Y al del pistolón chichichichichito. ¿Cómo está, charrito? Espero que se encuentre muy bien.
0: Bien, tengo gracias.
3: Una excelente tarde.
0: Gracias, igual usted.
3: Y eso, pasaba realmente a saludar, no hay a pedirle un temita, algo de... Vamos a ver ya hoy día, algo
0: ¿ya?
3: De Sebastián Almendra, por favor.
0: Sebastián Almendra, ya,
3: muchas gracias.
0: Ya, compadre.
3: Su amigo Cristian López por acá.
0: Cristian López. Saludos para el Cristian López que está en la sintonía. Para que más bien un vals de Cristian Nodal. Y ¡ay! Oh, este audio es bueno. Este audio es bueno. Atención, atención.
4: Buena, Charrito.
0: Buena, compadre.
4: El de pistolón oxidado.
0: ¡Ya!
4: ¿Cómo estás? Espero que bien.
0: Bien, pues, gatito.
4: Oye, ayer fue el cumpleaños de tu gran amigo personal.
0: ¿Ya?
4: Sabo Castillo.
0: ¡Uy, de veras, vos, claro!
4: Así que, bueno, dicen que es más vale tarde que nunca.
0: Es verdad, eso es verdad.
4: Tú eres, tú eres muy, muy sentimental, muy apasionado. Regálale una canción a mi compadre, pues. Pero bonita, que le llegue a él,
0: ya,
4: a su corazón, ¿no?
0: Ya.
4: No le vaya a colocar...
0: ¿Cuál?
4: Pobre pistolita. Para saludar a mi compadre, tu amigo personal, Sapo Castillo.
0: Eso es verdad.
4: Un saludo para él, que estuvo de cumpleaños ayer.
0: Muy bien, don Carlos Alberto, conocido como el Gato. Y también para Héctor, conocido como el Sapo Castillo. Según él, se estaba cachivoreando que había invitado a todos sus trabajadores, así me dijo, sus trabajadores ahí a la chanchería Santa Julia, se hizo un lomito, mire, y con plata del jefe, no puede. Sí, dijo que él se había rajado. ¿De dónde? Si no, diga, es que se raja cuando duerme en la noche, dijo la señora, y deja la media tendada, dijo. Así que saludos para el Sapo Castillo, que siempre anda de casco blanco, porque lo único que hace es bandonear y nunca trabaja. Así que espero lo haya pasado muy bien, amigo Sapo Castillo, el día de ayer en su cumpleaños. ¿Ah? ¿Qué canción le poníamos de caro? Y están, todas le vendían como anillo al dedo. Podría ser esta la... Como eres hombre, pero bueno, esta se llama Vieja Caguinera. Él es igual que la Vieja Caguinera, por algo le dicen el Sapo Castillo. Aquí está entonces, para él, con todo el cariño del mundo. Así te va a pasar, Sapo Castillo. Van a llegar los de verde a buscarte por Caguinero.

0: Nos vamos con el gran Juan Gabriel y este amor eterno. Gracias por todo. Ya se vino Enrique Maravilla. Buenas tardes y hasta mañana.
1: Claro. Quiero dedicar esta canción con mucho amor y respeto. Más que una canción, es una oración de amor que quiero dedicar, como siempre, con el mismo amor, cariño y respeto, a todas las mamás que esta noche me han venido a visitar. Sobre todo para aquellas que están un poquito más lejos de mí.

0: macho. Se despide el latido ranchero, la pasión por los amantes de la música de México. 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
5: En su radio regalona ya son las 15 horas con 17 minutos.

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0: buenas tardes. ¿Cómo está la muchachada? ¿Cómo está la gallada? ¿Cómo está? ¿Cómo están todos? ¿Cómo están todos? Ya estamos aquí. Ya llegamos. Ya llegó la dupla dorada de su radio carnaval. Jornada de día jueves. Sí, día jueves. Día jueves. Día de... ¿Día de qué? ¿Día de qué? ¿Día de qué? Dilo, ya, pero dilo, dilo, dilo. Ya, pero dilo. Va. Estoy como tonto. Ya estamos aquí, su dupla dorada, su dupla más desordenada del dial, la dupla más prendida de su radio carnaval. ¡Ay, vida mía! ¿Cómo está la muchachada? ¿Cómo está la gallada del día de hoy? Aquí está Pinky Cerebro, el dúo dinámico, la dupla goleador. Aquí está Pedro Mármol y Pablo Mármol, los picapiedra de la carnaval.
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0: Dicen,
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0: Sí, aquí está Melón y Melame.
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0: mi amor. Dicen, como día jueves, vamos a jugar un ratito. Hoy día vamos a hacer los jueves, vamos a hacer todos los jueves, jueves de piropos chilenos. Jueves de piropos chilenos. Ya envíe su piropo.
2: Vamos en cúpula.
0: No, que sea en ordinario, no. Vamos a hacer el jueves del piropo. Tarde de piropos.
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0: mande su mejor piropo a esta hora de la tarde. ¿Cuál es su mejor piropo? Mande su piropo.
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0: Vamos a ver, ¿cómo andan los hombres, cómo andan las mujeres?
2: Malita.
0: Con los piropos, ¿cómo andan las mujeres con los hombres con las piropos? ¿Quiénes son más piroperos?
2: Bonito.
0: ¿Cómo que...? No, pues piroperos. ¿Piropero, tonto? No tirapeo, no.

con el piropo. ¿El hombre o la mujer? Por acá me dicen, los que trabajan en la construcción, ellos son piroperos. No, los que trabajan en... ¡Oh, adiós, corazón de alambre! Cásate conmigo y nos jodimos de hambre.

0: ¿Qué me ha querido decir esa auditora?
1: Yo tuve un amor.
0: ¿Quién fuera micrófono para tenerte en mi live?

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1: Ya, vaya, ya. Cierra el micrófono, se equivocó, le se puso nerviosa la señora. Se puso nerviosa, vaya, ya. Ya no te he empezado, ya.

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0: Oye, oh, pero manden mensaje, pues, serio. Tienes una sonrisa que ilumina cualquier lado de tu que vas de la bodega al choc. Ya te está queriendo decir que al caballero le faltan los chocleros.
1: Pobre campesina, ¡ay, Dios! Inconsolable.
0: ¡Aló! ¡Aló! ¡Aló! ¡Aló! ¡Aló! ¡Aló! ¡Aló! ¡Aló! ¡Aló! ¡Aló! Tranquilo, tranquilo.
1: Corazón,
0: dígame.
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0: ¡Ay, esa voz tan cersi! Oiga, pero si está nublado, ¿qué hago? ¡Ay, corazón, salga de ahí del frío que los bombones se pueden congelar!

Ya, vamos a la música. Aquí, mira. Mira, con esta canción vamos a entender al tiro lo que dijo la señora recién ahí. Vamos a entender al tiro. Lo que dijo la Chabelita ahí. Del mercado municipal ahí para todas las manipuladoras de alimentos que están en sintonía. Claro, ella estaba cantando esta canción.

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10: En su radio regalona ya son las 15 horas con 37 minutos.

En la viejita así bonita de hoy queremos recordar la música de la gran Rafaela Carrá. Esto se llama Caliente, Caliente. Y vos. En las viejitas y bonitas del día de hoy.

0: ella vos viene, ¿dónde? Ella vos, la Rafaela Carrá. Vengo, vengo, caliente, caliente, yo, eo, eo, eo, ah. Oye, quiero enviar un saludito a esta hora de la tarde para los maestros que, para los maestros que están trabajando ahí en calle Freire. ¿Cómo se llamaba el maestro que andaba buscando bolola? Se me olvidó ahí el nombre de la... del maestro que... Sí, hay unos maestros que están trabajando ahí. Están ahí en una construcción, ahí en una casita. Yo no sé si la están arreglando o la están desarmando. ¿Qué? No, pero tienen harta pega así. Ah, tienen para rato ahí, ah. Pero así como los vi días trabajar. Así como están trabajando, yo creo que van a terminar... Sí, no, de más que terminan a fin de año. Así que yo creo que para el próximo año va a estar inaugurando la próxima distribuidora. Más encima de día entre ellos, pensé que el viejito que andaba ahí era el dueño, ¿no? No, ¿sabes qué? Es que yo al caballero, como lo vi con pelito blanco, dije, mira, el caballero anda de casco blanco, debe ser el jefe de la obra. Saludos ahí para los maestros ahí que están trabajando. Ah, ¿cuántos eran? A ver, uno, dos, tres, cuatro. Cuatro nomás, amigo. Saludos, maestro. Ah. Ahí con el jefe Pepín le vamos a tratar de hacer llegar ahí una entradita ahí para que vayan al carnavalazo. Ahora, si el jefe se pone... Oye, quiero saludar a esta hora de la tarde a una amiga que está en sintonía. ¿Cómo está, amiga mía? Tanto tiempo. Sí. No, la otra. Sí, no. Sí. Hola. Oye, hace rato que no se me saludaba. ¿Cómo está, Pomi? Saludos ahí para mi querida amiga, tanto tiempo, mi corazón. Oiga, ¿y dónde andaba? ¿Cómo que ya no más? No, pues usted, y a ver, ¿cómo se lo puede decir si va a ir al carnavalazo? Sí, yo también le digo mi amor a usted. Ay, ni al amor, así ni.
1: Mi aika.
0: Para que se den cuenta que yo hablo todos los idiomas, pues. Ay, hace rato que no me mandaba audio ella. Oye, hoy día toca confesión. Vamos a hacer confesión hoy día. Vamos a hacer una confesión. ¿Sí? Póngame música eclesiástica. Sí, música de iglesia. Toda la gente piensa. Sí, porque vamos a hacer confesión.
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0: Póngame música. Sí, póngame música eclesiástica. Por favor, Tutito, ahí para. Sí. Sí, porque vamos a. Sí, vamos a hacer en música. ¿Con música? ¿Ya? Ya. La pregunta dice así. Hoy les toca confesión, mis queridos auditores y auditoras que están en la sintonía. Para todos en general, los que están escuchando la radio. ¿Cuál fue, escuche con atención, cuál fue la más grande o la travesura más grande que hiciste cuando niño o cuando niña. ¿Ya? ¿Tenemos confesión? Ya, vamos, póngame música de confesión, por favor, mi querido Tutito. Sí, póngame música de confesión. Vamos a confesarle, vamos a confesarnos todos. Música de confesión. ¿Ya? La pregunta dice así. Hoy toca confesión. Sí, toca confesión. ¿Cuál fue la travesura más grande que hiciste de niño o de niña? ¿Cuál fue? Esa. Diga, confiésese. Dígamelo ahora a mí. Bienvenido, hermanos. Vamos a hacer una confesión a esta hora de la tarde con nuestros auditores. Estamos en un momento de reflexión para poder que nuestros auditores se confiesen y suelten la pepa. Vamos a ver, ¿cuál fue esa confesión? Y usted, mi corazón, ¿qué confesión tiene que decirme? ¿En serio?
1: Al amor.
0: No, pero ¿cómo se le ocurre andar haciendo eso? ¿Cómo se le ocurre andar mostrándole el popín al vecino? Mírela, cochina nomás. Ya, sí, anda mostrándole el popín al vecino. ¿Cómo se le ocurre hacer esto? Por Dios, señor.

0: ¿Qué? Solo para que me confirme si nos vamos a ver en la noche.
1: ¿Ya?
0: Como habíamos quedado.
1: Espera. No escuché, no le escuché.
0: ¿A qué hora pasas por mí?
1: De principio, por favor.
0: ¿Estás con tu novia o si te puedo mandar mensaje?
1: Estoy en la radio.
0: Solo para que me confirme si nos vamos a ver en la noche. Como habíamos quedado.
1: ¿Ya?
0: ¿A qué hora pasas por mí?
1: ¿A qué? ¿Cuándo?
0: Espero tu confirmación, guapo.
1: No,
0: bueno. Quiero mucho.
1: Oiga, no era nada esa confirmación. No era esa confirmación. Era confirmar lo que usted, qué es lo que había hecho cuando niño. Claro, era confesarse, no confirmar. Por Dios, oiga, no, pues cómo si Masí me manda ese audio acá por acá, bro. No, pues la cosa era confirmarse. No confirmar, Claro, no, una cosa con la otra, bro. Claro, travesura, era confesarse. No confirmar, confesarse, no confirmar. Por Dios, señor, no. Por acá dice, cuando estoy curado escucho la canción de los Cumbia Hit. Yo creo que todos cantan esta canción cuando están curados. Buenas tardes, profesor Rick, inspector Tutito, aquí reportándome otro día más. Cintia de Putaendo, ¿cómo está mi Cintia? Por acá, ¿cómo estamos? Buena, mi chiquillo, ¿cómo está mi chiquitito? ¡Ajú! ¿Cómo está mi chiquitito Ajú? Por tanto tiempo, se me había perdido mi chiquitito Ajú.
2: Hola amiguitos, ¿cómo están? Espero que estén muy bien, muchas bendiciones para allá por su trabajo. Una super radio, de verdad que la paso súper bien con ustedes, pero en este momento estamos en un lugar donde no tengo cobertura y obviamente no tengo un parlante que no me suena a la radio por acá, pues es un parlante que solamente pesca conexión a Bluetooth, pero al teléfono.
1: Pero yo le voy a mandar la aplicación.
2: Muchas bendiciones y el chiquitito.
1: Chiquitito Ajú. Yo le voy a mandar la aplicación, amigo mío, ahí para que la escuche por Bluetooth, por Mao, por Chuf, Debe. Pues si nosotros estamos actualizados. Y voy a escuchar la radio para igual por Bluetooth, ahí con la aplicación. Bueno, mis chiquillos caros, le mando un abracito, chiquillos. A ver, ¿a quién tengo por acá? Buenas tardes. Tardes buenas. Confesión.
3: ¿Qué digo?
1: Confesión. Confesarse. Ah, no, ¿qué dijo la niña? No, pues yo no mal lo entiendo. Sí, yo no mal entiendo. Saludos, mi querida Gladys. Oiga, mi querida Gladys, ¿ya aseguró su entrada para el carnavalazo? Oye, por acá nos informa producción que ya están quedando las últimas entradas y se acaban la preventa el 2x1. Sí, para que pasemos una tremenda tarde. Tremenda noche, perdón, tarde. Tarde, vamos a estar en tarde porque es noche. 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

0: mensajes. Por acá me dice, nosotros vamos todos los años. Allá la quiero ver, ¿eh? Aquí la quiero ver, mi querida. Sí, mi querida Gladys. Allá la vamos a ver, allá vamos a bailar, a cantar. Hola, mi niño, ayer fui a retirar la entrada que le había pedido. Pregunté, pero usted estaba ocupado. Ah, las chicas del restaurante Buen Comer le mandan saludos y quieren un tema bonito. Que tenga buen día su amiga Ceci. ¿Y las chiquillas van a ir o no? ¿O solamente va a ir la Ceci? ¿Cómo va a ir solamente la Ceci? Las chiquillas ahí del Buen Comer también tienen que ir todas. Que el jefe se raje con las entradas. Vamos, jefe, rájese con la entradita para las chiquillas. ¿Qué travesura hice yo cuando niño? Tirarle los anillos en pleno matrimonio a mi tía al techo. ¿Cómo has tenido que tirarle los anillos en matrimonio, maldito? Aquí tengo por acá. Muy buenas tardes. Tardes. Buenas.
1: Habla Incógnita. No digas mi nombre. ¿Ya? Yo la travesura más grande que hice con mi hermana gemela fue haberle escondido la placa a mi mamá en la tierra. ¡Oh! Y no la encontró nunca. Así que tuve que esperar no sé cuántos meses para hacerse la placa nueva. La prótesis.
0: Chuta.
1: Así que esa fue mi travesura más grande que
0: le escondió los dientes a la
1: y
0: mamá.
1: Y la otra fue tirarle un borrador al profesor en la cabeza. Los padres.
0: Por Dios.
1: Estaba adulta ya.
0: Está, le había plantado la mansa puntualidad a la profe. Oiga, pero ¿y usted le contó a la mamá que le había fondeado la placa de los dientes, no? ¿Cómo se le ocurre fondearle los dientes, por Dios? Por acá dice, oye, dice, pillé una chicharra y se la eché a la espalda a mi primo y se desmayó. Me sacaron la cresta. Por Dios. Ese es el tatamóvil. Saludos ahí para los amigos de Servicio Taxi Renacer. Oye, también se pusieron con dos premios, ¿eh? Dos premios espectacular. De 50 luquitas cada una. 50 luquitas en efectivo. Que harán entrega en el carnavalazo. Ricky, mi mayor travesura fue tirarme al agua cuando mi papá me pegó. ¿Cómo se le ocurre tirarse al agua? Oiga.

0: Por acá dice, perdón, pero ya estaría en San Felipe. Saludos, muchachos, ahí, para los maestros. Por acá que me dicen, buenas tardes, tarde buena, ¿con quién tengo el gusto? ¡Aló, buenas tardes!
1: Oiga, tío Ricky, tremendo premio, 500 luquitas, yo con 500 luquitas me compro un autito, no importa que esté atrasado, porque, pues a la gloria, siempre me ha acompañado ahora que ando a pie, y cuando me compre el auto la dejo, le dijo al toque.

0: hizo usted? A ver. ¿Qué travesura hizo usted? A ver, ya, para que nos vamos a la pausa. ¿Qué travesura hizo? A ver, ¿qué travesura hizo?
1: Mi confesión que te puedo hacer, querido amigo, es haberle robado con mi hermano la citroneta a mi papá, ese fulgón, y lo íbamos al campi. Y la sacábamos del pasaje a empujones hasta la esquina, después la llenábamos, la hacíamos partir y lo íbamos al campi. Y de vuelta hacíamos lo mismo y se la dejamos sin benzina. Esa es mi confesión.
0: Su confesión. Ah, yo pensé que me iba a decir otra cosa.
1: Con todos los amigos y amigas, y los íbamos al campi y lo pasábamos en regio.
0: Oh, lo pasaba a la raja. Me voy a la pausa. Ya vuelvo con el toque del tirito. Nosotros hacemos una pequeña pausa y estamos de regreso. Sí, vamos a ver la, a revisar las informaciones. Y ya se viene el toque del tirito de su Radio Carnaval.
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3: Muy buenas tardes, bienvenidos al tercer boletín del día en la Carnaval. 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Catemo concretó un importante avance en la defensa de sus vecinos y vecinas tras la firma de un convenio entre la Municipalidad y la Corporación Nacional de Consumidores y Usuarios que permitirá canalizar reclamos individuales y masivos por cobros excesivos o injustificados en servicios básicos, cuentas eléctricas, sanitarias y otras relaciones de consumo. Día en la que más se escucha. Cuatro establecimientos educacionales de Calle Larga se suman al programa Sello Alianza Ambiental. La iniciativa impulsada por la municipalidad busca fortalecer la educación ambiental en las comunidades educativas y acompañarlas en su proceso de certificación ambiental del Ministerio del Medio Ambiente. 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Plan de alerta oncológica suma exitoso operativo de cabeza y cuello en el Hospital San Camilo de San Felipe. En coordinación con la Sociedad Chilena de Cirugía, el Servicio de Salud Aconcagua avanza en la resolución de listas de espera quirúrgicas complejas. Para finalizar Al Día, esta es nuestra tercera edición de hoy. La Delegación Presidencial Provincial de San Felipe de Aconcagua coordinó una nueva ronda impacto en la comuna de Catemo. Operativo desarrollado en conjunto con Carabineros de Chile y la Municipalidad de Catemo, con la participación del alcalde Rodrigo Díaz, con el propósito de reforzar la prevención del delito y la fiscalización en distintos sectores de la comuna. Llegamos al final de nuestro boletín de Al Día y la Carnaval, el tercero de esta jornada. Agradecemos su fiel sintonía, les invitamos a quedarse con nosotros. Volvemos en un ratito más a las 20 horas 8 de la noche. Gracias. Buenas tardes.
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3: Esta es la hora en la Carnaval, 16 horas con 12 minutos.
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1: Vamos a comenzar a programar las canciones que hacen nuestros, que solicitan nuestros auditores a través de nuestro WhatsApp. 4 de la tarde con 14 minutitos en esta jornada de día jueves. Hoy saludamos a todas las Verónica. Verónica. Verónica. Ahí on. Ahí on. Aló.
2: Esta canción es el
1: boom, la guira, así dice. Oye, me voy de inmediato con los primeros saluditos a esta hora de la tarde. A ver, aquí tengo. A ver, ¿qué me dice la mi querida Marisol?
3: Sí, Riquito, si le dijimos que le habíamos enterrado la placa, pero nos sacaron la cresta. Porque no la encontró, po.
1: No la encontró.
3: Pero bueno, fue más larga a los chicos que uno no piensa, po. Ahora me hicieron eso, mi nieto, los pájaros a pata.
1: Hola, mi querida Marisol.
3: Que estés bien, chao.
1: Que tenga buena tarde, corazón. Oye, yo voy con el temita allá. Dice por acá que quiere el temita. Ya que estamos con onda de travesuras, póngame travesuras. Yo le pongo esta noche de travesuras. Dice, hola Ricky, ¿cómo estás? Mi travesura cuando niña, cuando mi mamá no estaba, yo me iba a su velador y me comía sus chocolates que tenía escondido. Mírenla, comiéndose los chocolates.
4: Uy, se está me coge el teléfono ahora.
5: ¿Aló? ¿Cómo estás? 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
1: Aquí arrancamos con el toque del tirito de esta jornada de...

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1: Ya me voy de inmediato con el siguiente pedido musical a esta hora de la tarde. Dice: hola, buenas tardes, teacher Ricky, inspector Tutito. ¿Me pueden colocar un temita de Daddy Yankee de los buenos, por favor? Saludos, Alejandro de San Felipe. Por supuesto, mi querido Alejandro. Le vamos a complacer con de inmediato ahí con un pedido musical. Daddy Yankee. El Beast Boy. ¿Qué?
2: Pego.
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1, 2, 3, 4, 5, 6, 7. 6, 7. 6, 7. 6, 7. 6, 7. Por acá me he conocido el oído. Hola, vos, profe Rossi. ¿Cómo está usted? ¿Cómo están esas vueltas de vacaciones? Saludos para la profe Rossi. Le mandamos un besito ahí a todos los profesores y profesoras. Bueno, a los profesores les mandamos un abrazo. A las profesoras les mandamos besitos.

0: Bueno, nuestra querida profe Rosy dice, hola, podría ser, ¿qué tienes tú? Bueno, ¿qué tengo yo? Aparte, guatita. No tengo mucho, tengo lo que... lo normal, nomás. Saludos, mi querida profe. Le mandamos besitos, cariños. Que tenga una excelente tarde.
1: Es el calor que me da.
0: Aquí está su pedido musical.

no se me aparten de la sintonía. Nosotros vamos a hacer un alto y ya regresamos. Hacemos un pequeño alto y regresamos con todas las canciones solicitadas a través de nuestro WhatsApp, el más 56 34 251 42 38, en su Radio Carnaval, en el

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15: Esta es la hora en la Carnaval, 16 horas con 37 minutos.

0: Ponga mucha atención porque revisamos datitos a esta hora de la tarde en su radio carnaval. Atención. Agrícola AAA busca a trabajador para desempeñar en el área de calidad en terreno. Requisito: ser técnico agrícola, experiencia en terreno de uva de mesa, manejo fluido de plataformas digitales Excel a nivel intermedio para el análisis de datos y optimización de proceso. Enviar correo a agricola.aasf@frusan.cl. ¿Ya? Enviar correo a agricola.aasf@frusan.cl o dejar currículum presencial en Encon sin número, Fundo Los Graneros, San Felipe. Se requiere guardia de seguridad. Requisitos: contar con curso vigente. Los interesados deberán enviar sus antecedentes al correo electrónico de personal@protec.cl o comunicarse al número telefónico +569 84 39 84 37 para obtener más información. Sigo más datitos. Se necesita señora con residencia en Rinconada de los Andes para trabajar en labores domésticas. Requisito: residir en Rinconada de los Andes o alrededores, o contar con locomoción propia, responsable y puntual, buena disposición para tareas del hogar. Interesada, escribir al WhatsApp +569 92 22 49 19 o al +569 76 17 44 25. Por último, se arrienda oficina en el centro de San Felipe de 28 metros cuadrados. Interesado, escribir al WhatsApp +569 8505 1128. Fueron los datitos a esta hora de la tarde en su radio carnaval. Nosotros continuamos de inmediato con el Tóquelo al Tirito.
1: 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Es

Poderosa de Chilis, que estarán en el Gran Carnavalazo 2026. Recuerde, 14 de agosto se viene la fiesta de la familia carnavalera. Vengo. Si usted no va, yo le digo al tiro, si usted no va, se lo va a perder. Y no, después decir, ¡oh! Después va a escuchar las copuchas, va a escuchar a la gente mencionar, oh, ya sabe que fui al carnavalazo, lo pasé la raja. Vamos a hacer la raja.

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mujer soltera, sin compromiso. No importa que tenga hijos. Que tenemos ahí un varón que anda buscando bolola. Un maestro bueno a la vega. No toma, no fuma. Quiere compartir su vida con una mujer. Ya le vamos a dar más mención de se busca mujer. 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

me voy por acá. ¿Con quién me voy? Por acá tengo saluditos. Hola Ricky, ¿cómo estás? Quiero pedir No pido flores de Fanny Lu. Fanny Lu, ¿qué me temitáis de Fanny Lu? No, no de la señora Fanny, vos, Toto. De Fanny Lu, no la señora Fanny que prende la luz. Claro, Fanny Lu. Sí, Fanny Lu. ¿Cómo se llama la canción que dije?

Sí, no pido flores de Fanny Lu, por favor, Tutito. Para complacer ahí a una auditora. Ya, vamos con el temita y de ahí voy a ir con un saludito, con una petición para un amigo, no, de verdad, que anda buscando polola. No, ¿hablando en serio? Sí, anda buscando polola. Se siente solo, triste. Dice que para él llegar todas las tardes a la casa y sentir la casa vacía muy triste. Vamos a dar los datitos, las contexturas, sobre todo el bolsillo.

0: ya, listo, vamos entonces. Aquí llegó su... Yo soy como el Pancho Saavedra. No, pues. Yo soy como el Chancho Saavedra. Entonces, a esta hora de la tarde...
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0: Ya, mira, vamos a hacer algo. A ver si durante la tardecita... Vamos a tratar de conseguirnos el número telefónico del maestro. Maestro Héctor. Él está trabajando en este momento ahí en calle Freire, casi llegando a Portus. Ahí está el maestro ahí con todos sus compañeros. Sus compañeros me dijeron, oiga Ricky, oye, estuve conversando con ella, sabe que el maestro que está allá, él anda buscando polola. En serio, le dije, hablando en serio, porque le podemos buscar polola si la radio llega a todo el Valle de la Aconcagua y podemos encontrarle una polola, pues. Quizá alguna mujer que está ahí, que está solita, que está pasando frío en las noches. Sí, porque le miraba la cara al maestro y me dio pena el maestro. Entonces dije yo, hay que hacer una campaña de ver si le podíamos hacer así como una gestión para poder encontrarle polola, po. Entonces dije yo voy a hacer como... ¿Se acuerdan cuando andaba el programa el Pancho Saavedra? Yo voy a ser el Pancho Saavedra. Entonces, si le encontramos pareja, podemos, no sé, po, sabemos que también ahí el tío Pepe, podemos hacer la gestión de hacerle una cena. Podemos hacer una cena y así como una cena amorosa. Bueno, ahí, bueno, vamos a hacer toda ahí la gestión, ¿ah?, para que esto resulte. Entonces, vamos a hablar con el jefe de la obra y que se ponga, pues ahí llamamos al jefe. Y el jefe de la obra estaba ahí día y dijo, mire, hijito, los maestros aquí son excelentes. Entonces, la idea de buscarle polola, pues entonces... La idea que mañana lo vamos a entrevistar, vamos a conseguir los números telefónicos, lo vamos a llamar, le decir, maestro, ¿sabe qué? Nosotros nos tomamos la atribución de conseguir el teléfono suyo, hablar con usted para que nos cuente cuáles son las condiciones que usted quiere con una polola, ¿vo? Entonces, esa es la idea, ¿vo? De buscarle una polola para el gusto de él. Y las mujeres ahí que están solitas, quizás están separadas, andan buscando a alguien con quien estar. Puedo pasar este invierno, para pasar el invierno por último. Porque de verdad que el maestro igual en las noches así como que anda medio como frío. Así que vamos a dejar estas invitaciones para mañana. Y mañana vamos a tratar de ubicar al maestro, lo vamos a llamarlo, lo vamos a contactar con él, lo vamos a entrevistarlo. Y cuáles son las condiciones, pues, que él pone para tener una polola. Y si sale todo bien, nosotros le regalamos la fiesta. Le regalamos una entrada ahí para que haya el carnavalazo. Sí, pues esto tiene que terminar en fiesta, bro. Y el día del evento ahí en el carnavalazo presentamos, mira, aquí presentamos al maestro que viene con su polola. ¡Ah! Eso sí que el maestro va a tener que rajarse. Bueno, sí, ¿no? Le encontramos con la nave, tenéis que rajarte bien, maestro. Hablando de carnavalazo. Sí, señoras y señores, ya se están agotando las preventas. 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Y se están agotando. Es verdad, se están agotando. 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
0: Recuerde, además por la compra de su entrada, usted ya estará participando en el sorteo de una de las 4 gift cards de dinero en el bolsillo. ¡Dinero en efectivo! ¿Qué tal, qué tal?
2: Tan bello.
0: Y si ese fuera poco, usted puede participar también por el gran premio, el premio mayor de 500 luquitas. 500 mil pesos. Gentileza. 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

0: pero la segunda preventa será individual. Nosotros hacemos una pausa y ya regreso.
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12: Esta es la hora en su Radio Carnaval, 17 horas con 5 minutos.

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¿Quién me acompaña esta hora de la tarde, mi querido Tutito? Sí. 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

0: tengo por acá. Un saludo para Máximo, Germán y María Leonor, que van saliendo del colegio, y la mamá, que es pesada con los niños. Y si ponen el tema de la cola de los palmeras. Un saludo ahí para la mami. No sea pesada con los niños, oiga. ¿Cómo se le ocurre ser mala con los niños? Aquí tengo por acá. Buenas tardes.
1: Buenas tardes, querido Ricky. Aquí estoy escuchando su entretenido programa.
0: Muchas gracias.
1: Como todas las tardes.
0: Gracias.
1: Oiga, quería pedirle un favor.
0: Dígame.
1: Resulta que hoy día cumple 3 añitos mi cuñadito Mario Soto Palmas.
0: ¿Ya?
1: De fallecido. Y me estaba acordando de él. Me estaba acordando todo el día de él. Bueno, me acuerdo siempre porque él era cantante, era músico de Galaxia 5 y cantaba muchas canciones y las tocan en la radio, entonces yo todos los días me acuerdo de él. Oiga, Ricky, quería pedirle un favor si podía tocar Mariposa Traicionera de Maná.
0: Mariposa Traicionera.
1: Súper linda él. Así que aquí lo estoy recordando con mucho cariño. Un besito para usted.
0: No hay problema, vos.
1: Que tenga linda tarde.
0: Mi querida, gracias. Sandrita Martínez, yo le complazco de inmediato. Aquí está Maná, Mariposa Traicionera, en el toque lo altrito de su radio Carnaval.

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4: Comenzamos la cuenta atrás.
5: 10, 9, 8. Oh, va quedando poco. Ya quedan pocas entradas. Se va a quedar sin su entrada. No va a alcanzar a ir al carnavalazo. ¡Ah, venga! ¡Por la suya! ¡Ahora! ¡Ya! Aproveche, de verdad. Oye, se lo digo así de forma. Fuera de broma, fuera de broma. Venga por su entrada, porque lo vamos a pasar maravilloso, lo vamos a hacer espectacular, vamos a hacer una noche en familia. Esto se trata de los carnavalazos, a juntarse todos los auditores y auditoras que comparten día a día con nosotros. Y por supuesto ese día hacemos todo ahí, hacemos baile, hacemos el trencito, los tiramos al suelo, pegamos los reggaetones, los tiramos unos perreos. Así que para quienes aún no han podido venir a comprar su preventa, es momento de que venga, ¿ya? Sí, por ahí estábamos conversando con señora Fanny. Señora Fanny me decía, no, sí, yo creo que vamos a durar hasta el sábado con la preventa, ¿ya? Así que quedan pocas, muy pocas entradas. Me voy con el siguiente saludito. Hola, Ricky DJ Tutito, ¿cómo está? Quiero ver un temita de Paulo César de la noche, el locutor Porfis. Gracias, está buena la carnaval. Ya pues, no hay ningún problema. Le vamos a complacer de inmediato su pedido musical a esta hora de la tarde. Aquí llega la música de Paulo César.
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5: Esta es la hora en su Radio Carnaval, 17 horas con 37 minutos.

0: Guayando. Y ahora que la cosa se va a poner buena aquí.
1: Ya, llegué. Ya, que fui a la casita. No, para la casita de ahí al fondo. Oye, nosotros ya estamos casi listos, ¿no? Estamos casi listos ya para despedirnos. Ah, ok. Sí, porque ya se viene el queridísimo, el ponderado, el único que está ganando plata en este carnavalazo. Se viene el Charrito Pi. Oye, está ganadita y ganando plata. Se viene Charrito Piñiñento, así que a prepararse. Nosotros nos vamos, nos despedimos del toque del altirito. Así que a prepararse. Nosotros hacemos una pausa y ya se viene todo el corrido. Las rancheras, esas rancheras potentes que trae.

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3: En la Carnaval ya son las 18 horas con 9 minutos.
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0: bájale, güey, bájale, bájale, que tengo que presentarte, pinche culero más. Vale, madre, nena, este está de la neta, ¿no? ¿Qué anda? ¿Qué onda? ¿Qué onda? ¿Qué onda? ¿Qué pasé? ¿Qué pasé, pinche culero? Ya estamos dando inicio a este tremendo programón del día martes, día jueves. ¿Cómo es la hora loca? Junto a su charro, su charrito querendón, su charrito, el charrito piñiñento, que llega con todo para acompañarles hasta las 7 de la tarde con toda la música norteña, mi hijo. ¡Dale, mi bandito de Swingle! ¡Yuhu! ¡Dale, pinche chavo! ¿Qué te pasa que estás de crudo, no, pinche güero? ¡Ay, ay, ay, ay!
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0: Tepic. ¿Cómo está mi morrita? ¿Cómo está mi chula? No manches, carnal. ¿Cómo está mi carnalitos? Órale, ya vamos a habilitar ahí nuestro WhatsApp en esta hora de la tarde. Saludando, por supuesto, a mi pinche DJ. ¿Cómo está el Bola 8?
1: ¡Listo!
0: Sí, señor, los saludos.

0: vamos a arrancar con los pedidos musicales a esta hora de la tarde. ¡Órale, pinche culero! ¿Cómo, pinche culero? ¡Ate, no mames, güey, no mames! Si fuera un temita ahí de la Yolanda del Río. Ah, y no, podemos ponerle la de la Yolanda Lagos. Vengo a Yolanda Lagos y Yolanda Canales. Ya pues, programe por ahí un temita de la Yolanda del Río, por favor, pinche güero.
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0: Hola, mi charrito piñiñito, que lo extrañaba tanto. Yo también te extrañaba, mi morrita, como dice que le baila, pinche. Uy, que te mandas unos muac muac. Quisiera escuchar un temita de Vicente Fernández a su gusto. Ay, pues que yo tengo mal gusto, pinche güera. Pero yo le voy a poner algo bien bonito para usted a esta hora de la tarde, mi pinche güerita.
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0: ¡Hola, pinche güero! ¡Hola, mi vato! ¿Cómo está de la neta, pinche güerito? Quiero escuchar un temita de la Lucero Fernández. ¡Ay, ay, ay, pinche güera! Eso que está de... No, que está de loco, ¿no? ¡Pinche güero! ¡Pinche hola 8! ¡Arránqueme, mijo! Con estos temitas que ya están solicitados a esta hora de la tarde. Para que nuestra gente ya se vaya incorporando. ¡Aquí está su pinche güero! ¡Su pinche vato! Aquí en la hora loca de su radio carnaval. Junto a su charrito piñiñeto. Para todas las intrusas. No mames. Está de neta, está de chido, ¿no? Está de chido, ¿no?

Vicente Fernández, pinche güeritos, pinche güeritas. El último beso. Ay, pues ya no me acuerdo, desde que me vine de México, del último beso. Ya llevo como 2 meses por acá, pinche güeros.

0: yo nací en el estado de Potosí, mejor. Yo nací en Potosí, así que no tengo nada que ver con los otros estados. Distrito Federal de México, yo soy de Potosí. Y el bola 8, ¿de dónde? De Culiacán. Desde Culiacán, México, desde Potosí para todo Chile. Aquí estamos, los peores narices. Aló, buenas tardes.
1: Órale, mi charro piñufle. Quiero un temita del grupo Exterminador. ¿Ya? Contrabando los huevos. Ese temita es bien chingón, güey.
0: Bien chingón, güey.
1: Órale, tóquemela, mi cabrón.
0: Se la toco cuando quiera.

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2: En la Carnaval ya son las 18 horas con 39 minutos.

0: mucha atención porque vamos a revisar los datitos. Últimos datitos de la tarde en su Radio Carnaval. Ponga atención. Agrícola Triple A busca trabajador para desempeñarse en el área de calidad en terreno. Requisitos: ser técnico agrícola, experiencia en terreno de uva de mesa, manejo fluido de plataformas digitales y Excel a nivel intermedio para el análisis de datos y optimización de procesos. Enviar correo a, con la información solicitada, a agricola.aaasf@frusan.cl o dejar currículum presencial en Encon sin número, Fundo Los Graneros, San Felipe. Se requiere guardia de seguridad. Requisito: contar con curso vigente. Los interesados deberán enviar sus antecedentes al correo electrónico de personal@protec.cl o comunicarse al número telefónico +569 8439 8437 para obtener más información. Y por último, se necesita señora con residencia en Rinconada de los Andes para trabajar en labores domésticas. Requisitos: residir en Rinconada de los Andes o alrededores o contar con locomoción propia. Responsable y puntual. Buena disposición para tareas del hogar. Interesadas, escribir al WhatsApp +569 92 22 49 19 o al +569 76 17 44 25. Ahí estaban los datitos a esta hora de la tarde en su Radio Carnaval. Nosotros nos vamos de inmediato con el último bloque del Estelar junto al Charrito Piñiñeto.
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bueno que está bueno ese temazo. Ay, ese para todos los despechados. ¡Que vivan los despechados, pinche güero! ¡Ay, que viva el tequila! ¡Que viva México! ¡Que viva Zapata! ¡Ay, para todos los mariachis despechados que están en sintonía a esta hora de la tarde! ¡Pinche güeros! ¡Que estamos buenos!

0: pinche pariente. Aquí tengo a mi pariente que viene. Este es pariente, pero lejano, lejano, pero de bien lejos. ¿Cómo dices que estás, pinche güero?
1: Hola, mi charrito piñiñento, aquí de México, mijo.
0: De México.
1: Por aquí vengo llegando a donde vive usted, al lado de Alaska.
0: ¡Alaska!
1: Oiga, quiero mandar un saludito, pues.
0: Pues y aquí dale, pues, contento. No,
1: en esta
0: dale, wey, dale,
1: esta
0: dale, dale.
1: Que me esté elevando con un pitito, pero
0: oh, ay,
1: vene,
0: ¿cómo eso con un pitito?
1: Buena la programación que está teniendo.
0: Que estás fumando de la caña, dijo.
1: Óyate, pariente, pero lejanísimo.
0: No, ¿cómo te eso, pariente? No mames, güey, no mames. No, me están negando a la familia, pinche güero. No mames, pinche culero, que anda negando a nosotros, los parientes.
2: Y por la faca.
0: Ay, que me ves que de pedo, no, que es de pedo, no, que no manches, vale madre que está fumando. Ay, maldito escuincle, dale, dale. Fúmate ese.
3: Oiga, compadre.
0: Ah, dale de la neta, güey, dale, dale, fúmale. Ese es mi carnal, ese es mi pariente, güey.

0: ¿cómo estás? Saludos. De Charrito, un tema de los dos carnales. Y saludos a Román y Ámbar. Mejor un tema de las monjitas, Grupo Exterminador.
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0: vaca. Búsquele, búsquele, búsquele, güey. Búsquele, búsquele, búsquele.
1: Las buenas chicas, mi amor.
0: Órale, pinche vato. ¿Cómo dice que te baila, pinche güey? ¿Cómo estamos? Órale.
2: ¿Cómo está, mi Charrito, mi niñito? No mames, no mames, güey.
0: ¡Dale, pinche güey!
2: ¡Fuera del mundial! ¡Mi güero chiquito! ¡Fuera de mi ahí de los dos carnales, mi güero!
0: Ya.
2: ¡No manches!
0: ¡Pinche carnal, no mames! ¡Ey, qué viene aquí a molestar! ¡Está bien, no importa! ¡Aquí estamos fuera! ¡Pero fuimos al mundial! ¿Dónde quedaron ustedes, los chilenos?
1: No soy miedoso.
0: ¿Dónde quedaron ustedes? ¿Quedaron fuera? Nunca fueron. Pues nunca fueron buenos.
1: Tiene que respetarme. Pues le doy plomo si es.
0: Los
1: que...
0: espero en 4 años más, pinche güeritos. Ay, me vale madre este chido. No, está de chido este carnal.
1: Soy nacido en el estado de Sonora.
0: Ya, pinche chamaco. Órale, mi bola 8.
1: Por la ley.
0: ¿Con quién nos vamos a esta hora de la tarde? Ya, pínchele, güey. Pínchele, pínchele, pínchele. Las canciones solicitadas a esta hora de la tarde, pinche güero. ¡Ay! Por esa calle vive. Sí, vive la cosita. Vive el osito. Ay, ay, ay, pinche güero, esto no.

0: estamos, mi charro piñiñento? No se me achicopale, güey. No se me achicopale, güey, con la derrota de México, güey. Que viva el tequila, que viva México, que viva las rancheras, güey. Pedirte un temita, charro piñiñento. No se me sé rajar de Vicente Fernández.
1: Ah, pinche güero, nosotros sabíamos que no sabíamos, que sabíamos que tú no sabes rajarte. No me sé rajar, eso ya lo teníamos en cuenta, pinche vato.
2: Hoy me reclamaron por venir.
1: Ay, ¿cuándo te rajas, pinche güero?
3: ¡Vamos con esa, mi pinche güero! ¡Acuérdate que te pusimos 7 una vez, mi güero!
1: ¡Ya, ya, ya, ya! ¡Pero no fueron a mundial, eso es importante!
2: ¡Para que te deje!
1: ¡Ya nos vamos!
2: ¡Nadie lo podrá lograr!
1: ¡Hola, charrito! ¡No alcancé a hablarle a Ricky y usted me lo recuerda tanto! ¡Buenas tardes! ¿Y este año le cambiaremos el nombre o no? No, déjeme así nomás, como charrito piñiñento nomás. Déjeme así nomás, sí me siento más bello.

0: Y así nos vamos, pinche güero, dejándolos cordialmente invitados para ya el próximo martes, para reencontrarnos acá nuevamente en su Radio Carnaval, en la Hora Loca, junto a su charrito piñiñento, el charro más loco de mero México. Que te vean, muchachos, que tengan un buen descanso, buenas noches, buenas tardes. Regresamos el martes. Ay, nos vamos junto al Bola 8. Desde Vera. Cuídense, cuídense, abríguense harto que hace mucho frío.
1: Oye, charro, no te piquí, no te piquí. Oye, sácate una copa.

0: Pena, se va, termina acá el espectacular y gran estelar de la tarde. Pero no se preocupe, mañana a la misma hora y en el mismo dial seguirá el espectáculo lleno de risas y locuras. ¡Hasta pronto! 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
10: En su radio regalona ya son las 19 horas con 11 minutos.

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3: En su radio regalona ya son las 19 horas con 35 minutos.

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1: 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Muy buenas noches, bienvenidos a nuestro cuarto y último boletín para quedar al día en la Carnaval junto a Carnes Car. Revisamos informaciones breves de esta jornada. Con el objetivo de resguardar el patrimonio histórico y fortalecer el ordenamiento del centro de la ciudad, el programa Quiero Mi Barrio Casco Histórico Oriente, en conjunto con vecinos del Damero Central y la Municipalidad de Los Andes, presentó una guía que reúne en un solo documento las principales ordenanzas municipales e instrucciones que regulan el funcionamiento del casco histórico. Al día en la que más se escucha. Dos de las principales vías céntricas de Yayay cuentan con nuevas luminarias peatonales. Calles La Torre y Salvador González son muy utilizadas y se encontraban con varios puntos a oscuras, los que ahora pueden, o poseen, mejor dicho, iluminación LED de última tecnología. Para finalizar al día, esta es la cuarta y última edición de Hoy Hospital San Juan de Dios de la Comuna de Los Andes inició operativo de alta complejidad para resolver cirugías de pacientes de plan de alerta oncológica. A través de una alianza estratégica con la Sociedad Chilena de Cirugía Plástica, en el establecimiento de salud comenzaron cirugías de reconstrucción mamaria y de especialidad.